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0: 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Ya estamos de regreso. Seguimos encendidos. Seguimos contigo.
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0: Esperar no es fácil, y menos cuando los problemas acosan, o cuando los dolores atormentan, o cuando las necesidades y las deudas aumentan. Esperar cuesta, no es fácil, pero escuche esto, tampoco es algo imposible. Soy Rodrigo Riaño del Castillo y permítame hablarle en este devocional En Línea con Dios del por qué es importante esperar en Dios, del por qué es importante andar sin prisa. Mire, es importante esperar, número uno, porque Dios sabe qué es lo mejor para nosotros, pero también sabe cuál es el tiempo perfecto para entregarnos eso mejor que tiene reservado para nuestra vida. Mire, lo hemos dicho en otros devocionales, Dios nunca llega ni muy temprano ni muy tarde, ni antes ni después. Dios siempre llega en el momento justo. Tenga presente esto, mi amiga y mi amigo, y es que Dios nunca está con afanes. Nunca. Él no está corriendo como nosotros. Por eso, no se llene de impaciencia con Dios cuando la respuesta a nuestra necesidad se demore en llegar. Dios sabe cuál es el tiempo propicio. Mire, hay una palabra que Dios le recuerda a su pueblo a través del profeta Isaías. Y está en el capítulo 49, verso 8 y verso 9 del libro de Isaías. Escuche lo que Dios le dice a su pueblo. En el momento propicio te respondí, y en el día de salvación te ayudé. Mire, esa palabra que está en Isaías, capítulo 49, verso 8 y verso 9, no solo fue para el pueblo de Dios, también es para usted y para mí. Tomemos el día de hoy esa palabra para nuestra vida, porque es una promesa, una palabra para aquellos que se encuentran desanimados por los problemas, para aquellos que se encuentran enfrentando enfermedades, para aquellos que se encuentran atravesando o enfrentando crisis. Esa promesa que Dios responde en el momento propicio está hecha para todos aquellos que piensan que Dios se olvidó de ellos. Escuche de nuevo lo que dice Isaías 49, verso 8 y verso 9. Dice, en el momento propicio te respondí. Dios responde en el momento oportuno. Dios responde en el momento adecuado. Dios responde en el momento más conveniente para usted y para su familia. Y eso es lo primero que quiero que tenga presente el día de hoy. Que es necesario esperar porque Dios sabe cuál es el mejor momento. No sé si a usted le ha pasado, pero a mí sí. Me gusta muchísimo el aguacate a la hora del almuerzo. Es una grasa muy saludable. Pero le ha pasado que cuando lo abre, con ese deseo de disfrutarlo, con ese deseo de acompañar un buen almuerzo, cuando lo abre, ¿está verde? ¿O al contrario, está muy negro? ¿Le ha pasado? ¿Sabe por qué sucede eso? Cuando está muy duro, es porque lo abrimos antes de tiempo. Y cuando está muy negro, fue porque lo abrimos demasiado tarde. Y en ambos casos, lo echamos a perder. No lo podemos disfrutar. Pues mire, mi amiga y mi amigo, el Dios que usted y yo tenemos es experto, lo voy a decir así, en abrir el aguacate de oportunidades en nuestra vida. Usted está esperando oportunidades, yo estoy esperando oportunidades, pero por andar deprisa, por andar a las carreras, por ser impacientes, no echemos a perder la bendición de Dios. Nos podríamos equivocar. Dios sabe cuándo es el momento propicio. Dios sabe cuándo es el momento justo oportuno. Dios sabe cuándo va a entregar eso que Él tiene para usted y para mí en nuestras manos. Esperemos en Él, porque si lo hacemos nosotros a nuestra manera, sin esperar en Dios, podríamos tomar decisiones equivocadas. Y esa es la segunda razón por la cual es importante esperar, porque nos podríamos equivocar. La primera es porque Dios tiene el tiempo, el momento perfecto. Y la segunda razón es que nos podríamos equivocar. Escucha lo que dice el libro de los Proverbios en el capítulo 19, verso 2 y verso 3. Dice que el que se apresura a hacer algo se equivoca, que el que hace las cosas a las carreras se equivoca, que el que anda a prisa se equivoca. Y luego dice que hay gente muy tonta, muy insensata, que arruina su vida ella misma. Ahora, ¿cómo una persona con este contexto arruina su vida ella misma? Pues tomando decisiones fuera de tiempo. Y escuche lo que sigue diciendo el verso 3 de Proverbios 19. Dice que hay gente muy tonta, muy insensata, que arruina su vida y luego le echan la culpa a Dios. Por eso aclara en el verso 2 que el que se apresura a hacer algo se equivoca. Proverbios 19, 2 y 3. Aprendamos, por favor, a esperar en Dios. Él tiene el mejor tiempo para usted y para mí. Mire, el rey Saúl echó a perder su reinado, echó a perder la bendición de Dios por no esperar, por andar deprisa. Saúl olvidó que Dios anda sin carreras. Saúl olvidó que Dios anda sin prisa. Saúl olvidó que Dios maneja sus tiempos. Y por eso, y otras razones, Saúl perdió su reinado. Que Dios nos ayude, mi amiga y mi amigo, a esperar en Él, a no desesperarnos, a andar sin prisa. Y permítame cerrar este tiempo leyendo lo que dice Habacuc en el capítulo 2, verso 3. Dice: hay un día y una hora señalada, y aunque parezca demorar en llegar, espérala, porque de seguro llegará y no tardará. Habacuc, capítulo 2, verso 3. Señor, te damos muchas gracias por cada enseñanza que hay a través de tu palabra. Señor, hoy te pedimos que nos ayudes a esperar. Perdónanos, Señor, cuando desesperamos, cuando queremos andar deprisa. Perdónanos cuando olvidamos que tú manejas tus tiempos. Perdónanos, Señor, cuando olvidamos que tú tienes lo mejor para nuestra vida. Señor, nos hemos equivocado muchas veces tomando decisiones apresuradas. No queremos fallar más, no queremos equivocarnos más. Queremos ir a tu tiempo, queremos esperar en ti. Sabemos que la respuesta a nuestra oración, a nuestra necesidad, llegará en el momento justo, en el momento oportuno. Solo te pedimos, Dios, ayúdanos a esperar con paciencia. Bendice, Dios, hoy a cada persona que se conecta con nosotros. Bendice a cada persona que escucha, que comparte este devocional. Hoy te declaramos Cristo Jesús como nuestro Señor y como nuestro Salvador personal.
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0: ¿cómo están? Buenos días, bienvenidos. Aquí estamos listos, preparados para la jornada de este día viernes. Cerramos la semana. Buenos días, querida compañera, ¿cómo estás? ¿Todo bien?
1: Sí, buenos días, compañero Roberto. Saludar a todas las personas que nos escuchan a través de nuestro dial 97.7 y también a través de todas nuestras redes sociales. Ya estamos viernes, ya cerca el fin de semana. Mañana fin de semana, espero hayan culminado su semana, ¿no?, perfectamente bien y les haya ido excelente. Son las 5 de la mañana ya con 14 minutos. En estos momentos empezamos con los titulares.
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0: España autorizó ayer la extradición de Pito, delincuente que está en España. Viene Ecuador.
1: Mineros ilegales regresaron a zona del aluvión, esto en Zamora, Chinchipe.
0: Y buscan a través de una ordenanza que haya agua barata para la zona rural de Puerto Viejo. Muy bien eso.
1: Por otro lado, hay ayuda por el terremoto. Ecuador enviará 30 bomberos de Guayaquil a Colombia.
0: Marcelo Gallardo, que parece tiene nombre de artista, al parecer dirigirá la selección ecuatoriana.
1: Atención que en Santa Elena, dos detenidos por el crimen en Playa de Salinas en pleno feriado.
0: La Fiscalía de Paján no registró ningún caso resuelto en el 2025. Ninguno de los casos que se dieron fueron tratados. Esto en el tema judicial.
1: Y aún no hay abastecimiento. El gobierno distribuye 54,2 millones de medicamentos.
0: La prefectura de Manabí trata de superar un problema, de reparar la draga que reportó como no operativa.
1: Asimismo, aumentan los casos de virus, manos, pies y boca en niños.
0: Y atención que las cesáreas superan en el Ecuador lo recomendado por la OMS. Es decir, hay más gente, mujeres, que se hacen cesárea en vez de parir como en tiempos de mi abuela.
1: A cuatro días del cierre, solo 40 de 465 candidaturas están inscritas, esto en Pichincha.
0: Y el alza de pasajes hace que los alumnos ya no viajen tanto. Ahora tendrán que quedarse donde estudian.
1: La judicatura investigará actuaciones del juez del caso Bucaram.
0: Atentos porque la Fiscalía de Paján, ya dije hace un rato, no trató ningún tema el año que terminó.
1: En San Roque, Quito, la policía intervino en local relacionado con Colón Pico.
0: De otro lado, soluciones en temas de cortes cortos y frecuentes habrá en Manabí.
1: Asimismo, también en tema político, atención que Luisa González confirma su candidatura a la prefectura de Manabí.
0: En todo caso, también a nivel nacional, amigos oyentes, hay otras noticias. En 6 días vence el plazo para sumar procesados en el caso Progen.
1: Y una noticia fresquita, mire usted que la esposa de Aquiles Álvarez buscaría la alcaldía de Guayaquil. Esto con el tema también de que su esposo ha estado preso por el tema de los 3 casos que siguen procesos judiciales, ¿no? Son las 5 de la mañana ya con 17 minutos y con 17 minutos damos paso para empezar con las noticias.
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0: Vamos con los detalles, las noticias de la Crónica Roja, amigos oyentes de la radio. Buenos días a todos, gracias. Son muy amables al seguirnos todos los días. Atentos porque un taxista fue acribillado. Esto es en el Carmen. La víctima quedó grave y fue llevada al hospital donde murió. Desconocidos atacaron a bala a un taxista mientras lloraba frente al terminal terrestre del Carmen. Él pedía que no lo maten. El miedo se apoderó de la avenida 3 de Julio, entre las calles Santa Ana y Calicuchima. Eran aproximadamente las 5 de la tarde, cuando el conductor de la 42, esa es una cooperativa que hay allá, sufrió un atentado, pero antes él pedía que quien lo iba a matar no lo haga. Según la información preliminar, un desconocido se acercó y le dijo, te mueres, y él se puso triste a llorar. Y sin mediar palabra alguna, este tipo le comenzó a disparar y terminó con su vida. La víctima recibió disparos en la parte superior de la cabeza y en el rostro también le dio. Y resultó gravemente herido. Para perpetrar el ataque, el agresor huyó en una moto a gran velocidad junto a otro cómplice que lo estaba esperando en la esquina. Así suelen pasar las cosas, amigos oyentes. Son dos. Por lo regular, los asesinos que lo andan buscando. 5:18, 5 de la mañana con 18 minutos.
1: Tenemos más información. Se metieron al patio de su casa y ahí los acribillaron. La víctima ya fue identificada. Roberto Bravo Mendoza estaba dentro del patio de su vivienda ubicada en el sitio Mapasingue, esto en la parroquia Colón de Portoviejo, cuando fue atacado a balas por sicarios. El crimen ocurrió la noche del miércoles 12 de agosto del 2026 y la víctima ya fue identificada. Los disparos alertaron a los moradores del sector, quienes dieron aviso a las autoridades. Personal policial estuvo en el lugar del atentado e inició las investigaciones del crimen. Además, el cuerpo de Bravo Mendoza fue trasladado hasta el Centro Forense de Portoviejo para la respectiva autopsia. La policía inició las investigaciones para determinar las circunstancias de este hecho y localizar a los agresores. 5 de la mañana con 19 minutos.
0: Tenemos más noticias de la crónica policial, Crónica Roja, amigos oyentes de la radio. Triple crimen se cometió en Picuazá. Las víctimas estaban dentro de una vivienda de dos pisos, ubicada en el reasentamiento de la parroquia, cuando hombres armados llegaron y los acribillaron. Aquí está la información completa. Tres hombres fueron asesinados a bala dentro de una vivienda de dos pisos ubicada en la parroquia Picuazá de Portoviejo. La tranquilidad del reasentamiento en Picuazá, en la ciudadela María Asunción, se vio interrumpida por un ataque armado. Cerca de las 23 horas del miércoles, varios criminales armados ingresaron a la fuerza a una vivienda del sector y dispararon continuamente. El ataque fue rápido y dejó tres víctimas mortales y a los pocos minutos, debido a la gravedad de los disparos, pues fallecieron los acribillados. Tras la alerta dada por los vecinos, agentes de la Policía Nacional acudieron de inmediato al lugar, acordonaron el sector, llegaron como 320 policías y comenzaron a recolectar casquillos de bala y otros indicios que permitan, según ellos, reconstruir cómo ocurrió el hecho. La intervención de los uniformados busca conseguir pistas para aclarar qué fue lo que pasó. Según esta información, los asesinados fueron identificados como Joel Alexander Anchundia Delgado, de 26 años, Héctor David Alonso Apolo, de 34, y José Atanasio Escalante Ávila, de 26. Los dos primeros víctimas son maravitas, mientras que el tercero, José Escalante, es oriundo de la provincia de Santa Elena, dice la información. Ahí están las imágenes de los muertos. Esto en Picuazá de Puerto Viejo. 5:21, 5 de la mañana con 21 minutos.
1: Nos pasamos a Guayaquil, dos sospechosos detenidos por el crimen en playas de Salinas, esto en pleno feriado. La Policía Nacional y las Fuerzas Armadas reportaron la captura de seis presuntos miembros de los Choneros y los Águilas, incluyendo también a los implicados en el asesinato frente a turistas, esto en Salinas. La policía capturó a dos sospechosos del asesinato de Jefferson Alberto S.B., de 25 años, ocurrido el domingo 10 de agosto por la tarde en la playa de San Lorenzo en Salinas, provincia de Santa Elena. Los detenidos, un adulto y un menor de edad, fueron interceptados en una gasolinera del mismo cantón mientras se movilizaban en un carro. Según las autoridades, serían presuntos integrantes de grupo de delincuencia Los Choneros. Este crimen ocurrió mientras la víctima se encontraba con un grupo de amigos y familiares en la orilla durante el feriado por el primer grito de la independencia. Un sujeto ingresó al balneario con el rostro cubierto por un casco y disparó en al menos 10 ocasiones. Uno de los proyectiles alcanzó también a otro ciudadano que resultó lamentablemente herido. Todo el ataque quedó registrado por unas cámaras del Sistema Municipal de Vigilancia de Salinas y, de acuerdo con un boletín de la policía, el fallecido registraba antecedentes penales por tráfico de droga y extorsión. En Guayaquil, miembros de las Fuerzas Armadas detuvieron a tres hombres con 126 paquetes de droga y cinco armas blancas, esto en el sector Sergio Toral 1, aparte de estos dos detenidos por el caso de Salinas, que lamentablemente dejó una persona fallecida. Son las 5 de la mañana con 23 minutos, 5 con 23 minutos.
0: Tenemos más información. Pedían $4,000 para devolver un carro robado. La unidad de extorsiones de la UNACE, de la Policía Nacional, ejecutó un operativo de libertad llamado 906, logrando la aprehensión en fragancia de dos personas implicadas en el delito de robo. El procedimiento tuvo lugar en el sector El Limón de Calceta, en el cantón Bolívar. La intervención se desplegó a raíz de la denuncia de un ciudadano de 20 años que manifestaba haber recibido constantes llamadas y mensajes de intimidación que lo iban a matar. Los sospechosos exigían la suma de $4,000 para devolverle el carro que le habían robado. Tras labores de inteligencia, los agentes especializados lograron interceptar los involucrados en Calceta. Los aprehendidos fueron identificados como Yadira Fernanda G.B., 26 años, Luis Antonio M.G., 25 años. Durante la acción policial se recabó como evidencia dos teléfonos celulares y dos tarjetas SIM. Los indicios ingresaron a la cadena de custodia días después que los ciudadanos quedaron a órdenes de las autoridades, los detenidos a órdenes de las autoridades. Ya estamos con el Yerberito, le damos la bienvenida a esta hora de la mañana.

0: Vamos, Jeremerito, lo escuchamos en el aire. Buenos días, gusto saludarlo.
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1: 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Sigan, compañeros, con más noticias. 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
2: Vamos con la hora 6 de la mañana, ¿qué digo? 5 de la mañana con 31. 5 horas 31 minutos. Buenos días a quienes están escuchando en las principales panaderías de la provincia, también en los terminales terrestres. De igual manera, a los amigos taxistas, también saludamos a quienes están movilizando en la transportación intercantonal, interprovincial. Buenos días en las gasolineras también. Saludos a todos, todas. Bienvenidos, buenos días. Estamos en el bloque de información de Crónica Roja, 5:32.
3: De la mañana con 32 minutos. Atención, que dos fallecidos y cuatro heridos tras volcamientos e incendios de un vehículo de carga, esto en la vía Loac Santo Domingo. La emergencia fue atendida por el Cuerpo de Bomberos de Mejía y también el personal de la Policía Nacional. Un vehículo de carga se volcó en la vía Loac Santo Domingo, en el sector aquí, tras un siniestro en el automotor. Se incendió y quedó envuelto en llamas. Según información del EQ911, cuatro personas resultaron heridas y dos fallecieron como consecuencia de este lamentable accidente. Los afectados recibieron atención médica en el lugar por parte de los organismos de respuesta. La emergencia fue atendida por el Cuerpo de Bomberos de Mejía y también el personal de la Policía Nacional. En las imágenes difundidas por el EQ911, se observa al vehículo pesado completamente envuelto en llamas mientras los equipos de emergencia trabajan en el sitio. Bueno, trabajaron en el sitio. Las circunstancias que provocaron este volcamiento son investigadas por las autoridades y un segundo incidente se reportó sobre la misma vía, en el que dos buses interprovinciales colisionaron en un choque por alcance, lo que esto causó únicamente daños materiales en los vehículos, sin personas heridas. Esto es lo que está pasando en las vías. Hay muchos accidentes y pues dejan lamentablemente personas fallecidas. Son las 5 de la mañana con 33 minutos, cosa que no solo pasa en otros lados, sino también aquí en Manta, en lugares cercanos, ¿no?, de la provincia de Manabí. 5 con 33 minutos.
2: Tenemos más información. La policía ubicó en el barrio Tierra Santa de Montecristi una casa en donde delincuentes guardaban armas y vehículos robados. El hallazgo ocurrió tras la investigación que hicieron agentes policiales de la Dirección Nacional de Inteligencia. Posteriormente a este trabajo de pesquisa, se ejecutó allanamiento en la vivienda ubicada en el barrio Tierra Santa de Montecristi. Esto fue la tarde del pasado miércoles 12 de agosto. La acción permitió localizar en el interior de un bolso cuatro armas de fuego, entre ellas dos revólveres de cartuchera y una de fabricación artesanal, y una pistola calibre 9 milímetros, además de una motocicleta robada. El informe policial detalla que no se registraron personas detenidas durante el procedimiento, puesto que no había nadie en la casa. Los indicios fueron levantados y puestos a órdenes de autoridades competentes para las investigaciones respectivas. El inventario de los indicios incautados incluye un revólver calibre 38 de fabricación industrial, sin serie, un revólver calibre 22 color negro, una cartuchera de fabricación artesanal calibre 39, una pistola calibre 9 milímetros marca Koenig, un alimentador y una moto Yamaha Y2 125 color negra. Según el informe policial, el procedimiento se ejecutó sin incidentes que involucren a detenciones porque no había nadie. Una vez localizados los elementos, los tribunales policiales procedieron al levantamiento de los indicios. Son las 5:35. 5:35 en los mercados de la provincia. También nuestro saludo para nuestros hermanos que llegan con sus productos del campo, en los mercados a venderlo. Muy buenos días para todos, gracias, muy amables, y seguimos con otras noticias.
3: Así es, nos pasamos a Guayaquil otra vez. Las instalaciones de la Capitanía del Puerto de Pozorja, en la parroquia rural de Guayaquil, sufrió un ataque armado que ocurrió aproximadamente a las 22 horas con 15 minutos, es decir, las 10 de la noche, del miércoles 12 de agosto del 2026. Según el parte policial, los atacantes abrieron fuego en la entrada del destacamento. El ataque causó daños materiales, pero no dejó personas heridas. El oficial a cargo de las operaciones de la Capitanía confirmó a la policía que dos hombres descendieron de un vehículo vehículo estacionado en los exteriores del recinto. Luego dispararon de manera reiterada hacia la infraestructura antes de darse a la fuga con rumbo desconocido. Las balas impactaron directamente en la fachada del edificio, provocando el colapso y daños materiales en las ventanas de la zona de las oficinas. En Pozorja se han registrado múltiples ataques armados con fusiles contra establecimientos comerciales como fábricas de hielo y plazas comerciales, como también gasolineras y cooperativas de transporte, debido a la negativa de los propietarios a pagar extorsiones. Por eso es que están ocurriendo estos ataques en lugares como estos. Son las 5 de la mañana con 36 minutos.
2: Tenemos más información, amigos oyentes. Atención, estamos en el bloque de Crónica Roja, como ya hemos dicho. Balean a un chofer en el puente El Guavito. Un hombre resultó herido la tarde de ayer tras ser víctima de un ataque armado mientras circulaba en su vehículo por el puente en el sitio El Guavito de la parroquia Simón Bolívar de Puerto Viejo. El hecho se registró aproximadamente a las 16:30, cuando criminales a bordo de una moto intentaron interceptar el automóvil del afectado, un Hyundai Accent blanco. Según la información preliminar, los delincuentes intentaron detener la marcha del carro, pero el conductor se resistió, aceleró el vehículo e intentó embestirlos. Ante esto, los criminales abrieron fuego y comenzaron a disparar en reiteradas ocasiones, logrando herir al hombre y dejándolo con múltiples orificios de bala en las ventanillas del automotor. Pese a las heridas, la víctima logró escapar y llegar hasta el UPC de la ciudad de La Nueva Puerto Viejo para pedir auxilio. En todo caso, este hombre parece ser que tenía vida de gato. Y al llegar a las instalaciones, el hombre dejó abandonado el vehículo y abordó otro para trasladarse por sus propios medios a un hospital. El hombre se salvó. Pero, bueno, no se sabe, ¿no? 5:38, 5 de la mañana con 38 minutos. Más información.
3: Así es, tenemos más noticias. 37 allanamientos y 19 detenidos. Esto en el operativo Apolo 26 en Durán. La policía ejecutó 37 allanamientos y decomisó 18 kilos de droga, 15 armas de fuego y 55 municiones. Asimismo, 19 personas, entre ellas 17 hombres y 2 mujeres, fueron detenidas el jueves 13 de agosto durante un operativo Apolo 26 ejecutado por la Policía Nacional en distintos sectores de Guayaquil y Durán. En total, los agentes ejecutaron 37 allanamientos en los que decomisaron 18 kilos de droga, 15 armas de fuego, 55 municiones y 6 alimentadoras. Durante las intervenciones, la policía también incautó 25 motocicletas y recuperó varios vehículos. Según la institución, 2 de los automotores recuperados fueron utilizados para cometer secuestros en los exteriores de 2 centros comerciales de Guayaquil. Los 18 kilos de droga fueron encontrados en un inmueble de la ciudadela Martas del Roldós, esto en el norte del puerto principal. Asimismo, de acuerdo con información de Walter Villarruel, comandante de la policía de la zona 8, que comprende Guayaquil, Durán y San Borondón, entre las organizaciones criminales afectadas por el operativo están Lobos y Tiguerones. Son las 5 de la mañana con 39 minutos.
2: 5:39. Buenos días. En España estamos saludando al Faro, que dice que nos está escuchando de Madrid. Muy buenos días. Gracias. ¿Qué más tenemos por ahí? ¿Otros saludos más?
3: Por acá, dígamelo, también tenemos más saludos que enviar. Así es. También estamos transmitiendo por TikTok. Gracias a las personas que nos están viendo a través de TikTok. Como siempre, nosotros trayéndole la mejor información de lo que está pasando aquí en nuestra provincia de Manabí y pues también las noticias a nivel nacional. Por acá saludos a Rudy Hernández desde... Por acá dice desde el cantón Ponce Enríquez, provincia de La Suay. A Jimmy Adalberto Bravo Mera dice buenos días desde Manta. Buenas vibras para Manta. Por acá también Miguel Arias, buenos días, saludos. Dice, anotada mi Manta olvidada y bien olvidada por sus hijos, dice. A Modelo Noticias, que nos informa primero también. Muy buenos días y bendiciones. A César Delgado Anchundia desde la ciudadela Las Acacias, full sintonía también, saludos. Por acá Emilio Macías Guadamu también saludar. Saludar a todas las personas que nos reportan sintonía y que también nos recordar que nos pueden escribir a través de nuestro número de WhatsApp para que usted nos pueda enviar algún inconveniente que tenga en su sector, alguna molestia que haya tenido o algo que nos quiera reportar. Nosotros lo vamos a estar compartiendo aquí en el noticiero al 09-79-81-70-66. Repetimos, 09-79-81-70-66. Son las 5 de la mañana con 40 minutos. Tenemos más información.
2: Más noticias, amigos. Atención, 2 mujeres de Manta fueron detenidas y son vinculadas a reos de la cárcel de Cotopaxi. Desde allá llamaban. Ellas presuntamente estaban extorsionando a una comerciante de Manta. La policía, a través de la Unidad Nacional de Investigación de Extorsión, Secuestros de la UNACE, zonas de Manabí y Sierra Central, ejecutaron allanamientos simultáneos la tarde del martes 11. La acción permitió la detención de dos mujeres, presumiblemente vinculadas a una denuncia de un comerciante del Cantón Manta, a quien le estaban pidiendo $5,000 para no matarlo, al atentar contra su integridad, la familia y también su vida. Las intervenciones se realizaron en Manta y en el Centro de Rehabilitación Social de Cotopaxi. El operativo se originó a partir de la denuncia presentada por una comerciante de Manta. Según la información oficial, desde días anteriores, la afectada recibía llamadas desde una cárcel. Los presuntos responsables utilizaban información detallada de su entorno, le pasaban fotos de su familia y también la intimidaban a entregar los $5,000. La mujer, al verse acorralada por los delincuentes, presentó la denuncia a la policía de extorsión. Así que las labores de inteligencia y de trabajo de verificación permitieron a los equipos de la unidad antisecuestro y extorsión identificar a imágenes de dos de las comunicaciones. Las llamadas intimidatorias se rastrearon en base al interior del centro de privación de libertad llamado Cotopaxi. En Manta, los equipos tácticos y operativos de la UNACE procedieron a la detención de dos mujeres. Amigos oyentes, una de las detenidas, Ruth Saray M.A., 26 años, y la otra, Jennifer Monserrate R.B., 32, no registran antecedentes penales, pero extorsionaban a una comerciante de Manta y le pedían $5,000 para no atentar contra su vida y con la vida de sus hijos y su familia. 5:43, pero quienes dirigían todo este operativo eran reos desde la cárcel de Cotopaxi. Parece increíble todo, pero bueno. Así mismo es. 5:43.
3: Pero mire usted que aquí en la provincia de Manabí no es el único lugar donde están extorsionando, porque también en Calceta, esto en el cantón Bolívar, dos aprehendidos fueron por presunta extorsión, esto en Calceta. Exigían $4,000 y terminó con dos personas aprehendidas este operativo, el cual dejó a dos personas aquí, esto en Calceta Bolívar. Mire, $4,000 en la noticia que usted estaba compartiendo, eran $5,000 aquí en la ciudad de Manta, pues acá estaban pidiendo $4,000 a una persona que no tiene nada que ver con actos delictivos y que no tenía tampoco tanto dinero, según la información que nos comparten acá, que la Policía Nacional dio inicio. La investigación inició tras una denuncia con una joven de 20 años de edad, quien aseguró recibir llamadas y mensajes en los que le exigían el dinero, aseguró también a cambio de devolverle un vehículo que le habían robado días anteriores. La UNACE ejecutó el operativo Libertad 906 y aprehendió en flagrancia a Yadira Fernanda G.B., de 26 años, y también a Luis Antonio M.G., de 25 años. Durante este procedimiento se decomisaron dos celulares y también dos tarjetas SIM. Lamentablemente le habían robado el vehículo a esta chica, la cual estaban extorsionando con $4,000 para que se lo pudiera devolver. Y mire que las personas que estaban extorsionando a esta muchacha tenían entre 26 y 25 años. Eran dos personas jóvenes, también lamentable. 5:44.
2: Seguimos con más noticias. Muere ahogado, según esta información, en Morona, Santiago. Otras dos personas que viajaban junto a él en el cantón El Carmen siguen desaparecidas en el río. El manabita Jinson Mendoza murió al madrugar en embarcación en la que iba con otras dos personas en un río en Morona, Santiago. La tragedia impactó al cantón Limón Indanza, ubicado en la provincia de Morona, Santiago, así como al cantón El Carmen, de donde era el oriundo este señor Mendoza. La tragedia ocurrió el martes, cuando la víctima se desplazaba por un río en la zona acompañada de otras dos personas, según la noticia. El drama quedó grabado, impactante video aficionado pudo grabar lo que pasó. La filmación realizada por el testigo desde una parte alta y alejada a la orilla del río captó los angustiosos momentos que vivió este señor. Las imágenes se observan como la pequeña embarcación se aproxima a la orilla, sin embargo, da un giro y sigue su rumbo río abajo. Y a pesar de los desesperados esfuerzos por la persona que maniobraba el motor por recuperar el control de la dirección, la fuerza desmedida del agua se lo llevó. En cuestión de segundos y tras avanzar unos pocos metros, la canoa fue succionada y hundida por la corriente. Cuando la embarcación volvió a emerger a la superficie, ya no había nadie. Inmediatamente después, al reportarse el percance, El equipo de rescate realizó la revisión, pero solo encontró un cadáver. La incertidumbre y la angustia se mantuvieron en vilo y familiares habitantes del sector salieron a buscar los dos que faltaban, por lo menos los cadáveres, porque eran tres los que iban. 5:46 minutos.
3: Así es, ya son las 5:46 en estos momentos. Damos paso para empezar con el panorama local y provincial.
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3: ¿Qué está pasando en la provincia de Manabí? ¿Cuáles son los nuevos casos, las nuevas informaciones que hay? Pues le contamos que Luisa González confirmó su participación en las próximas elecciones seccionales para buscar la prefectura de Manabí. La dirigente anunció que su binomio será el médico Gabriel Hiller y que la candidatura contará con el respaldo de Pachacutic Lista 18. La fórmula electoral se prepara para competir por la administración provincial. Esto es una noticia que recién el día de ayer se informó. Ella misma lo informó a través de redes sociales, entonces ella ya está para las próximas elecciones, ya confirmó su participación. 5:47.
2: Tenemos más noticias y sobre ese orden político hubo un aval para María Fernández en Puerto Viejo, la candidatura alcalde, pero objeción para Peña. La Junta Provincial Electoral está en sesión permanente calificando las candidaturas y la que usted hablaba de Luisa debe ser calificada. La Junta Provincial Electoral de Manabí emitió nuevas resoluciones en torno a la calificación de candidaturas. Lo más destacado corresponde a la aprobación de la candidatura a la alcaldía de Puerto Viejo de María José Fernández. Ella va por el movimiento Caminantes, que lo lidera el ingeniero Casanova. De manera oficial ya eso. Mientras la calificación e inscripción de la candidatura de Juan José Peña, que está para la alcaldía de Puerto Viejo, presentada por Alianza Unidos Somos Más, listas 72, 17, 64, Podemos, Partido Socialista, decide, fue negada por el organismo electoral. De acuerdo con la resolución, se concibió un plazo de 48 horas para que la alianza proceda a subsanar las observaciones que le han planteado al candidato. Junto a la candidatura a Fernández, otras listas fueron aprobadas por las resoluciones ya del tribunal. El caso es de Andrea Valencia, aspirante a la alcaldía de San Vicente por Alianza Unidos por la Democracia, un tanto que la prefectura y la viceprefectura de Manabí por la Alianza ABC figuran Francisco Bravo Macías y Yadira Menéndez Tuala. Fue aprobada la última, es la aprobación es la de Marciana Valdivieso. Figura también como una resolución ya aprobada para la alcaldía de Manta. Ella buscará la reelección del movimiento Mejor Ciudad. La candidatura de Ingrid Zambrano, por ejemplo, aspirante a la alcaldía de Sucre por Alianza Unidos Somos Más, también fue aprobada, queridos televidentes y oyentes de la provincia de Manabí. Todavía quedan horas para conocer las resoluciones, quedan otras horas.
3: Así es.
2: Hasta el día 17 tenemos la posibilidad de escuchar lo que ya ustedes están observando, ¿no? De las candidaturas que han sido aprobadas y de las desaprobadas también. Algunos aspirantes, ellos mismos han calificado que ya han sido aprobados. Pero en todo caso, hay instancias a veces que continúan después, hasta el 20 creo que es, que podrían presentarse impugnaciones y a pesar de que ellos quieren ser candidatos, de acuerdo con la ley, pues no podrán. Tendrán que presentar toda la información que requieren para poder ser candidatos. 5:50, 10 minutos quedan para las 6.
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3: 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Así lo dice la información. Helen Mieles, actual reina de Porto Viejo, fue anunciada como candidata a la viceprefectura de Manabí por el Movimiento Acción Democrática Nacional, ADN por sus siglas, que definió su binomio para las próximas elecciones seccionales. Mieles, de 26 años de edad y estudiante de Derecho, acompañará al doctor Marco Zambrano, quien encabezará la candidatura a la prefectura de Manabí. Su incorporación representa, según la agrupación política, una apuesta por incluir una perspectiva joven en sus propuestas para la provincia. Con esta definición, ADN completa su binomio electoral en Manabí de cara a los comicios previstos para noviembre de este año 2026. La candidatura deberá cumplir con las disposiciones y requisitos establecidos por las autoridades electorales.
2: Bien, 5:51. 5:51 a.m. Está amaneciendo el día acá en Manta. Buenos días para todos, todas. Saludos en diferentes lugares donde nos escuchan. Son ustedes muy amables. Póngale ahí una señal de que nos está sintonizando.
3: Así es. Saludos desde New Jersey, por acá en TikTok. Saludos desde New Jersey. Y acá dice, buenos días, saludos a mi niña Melanie en sus 15 años de su familia, Olguita Pin. Saludos a Olguita Pin, dice. A su niña de 15 años, Melanie también. A César García, buenos días desde Río Marino, San Isidro, Manabí. Saludos hasta San Isidro. Gracias por la sintonía. Y a todas las personas que también se están conectando. Muchísimas gracias. Tiquitica la pantalla, Billy, que no me la ha dado tiquitica la pantalla. No me gusta.
4: Dile tiquitica la pantallita. No dejen de dar tiquitica la pantallita, verán.
3: Así es, tiquitica la pantallita. 5:52 a.m. Tenemos más información, licenciado.
2: Vamos al tema de la zona rural. Esta tendría una tarifa diferente en el pago de la energía eléctrica y agua potable. La llegada del agua potable a las parroquias rurales abre un nuevo debate. ¿Cuánto pagarán los usuarios para el servicio en Puerto Viejo? Aunque todavía no existe un valor definido para el metro cuadrado o cúbico de agua, desde el Consejo Municipal se plantea establecer una tarifa diferenciada para la zona rural de Puerto Viejo. El concejal Juan Parías señaló que el precio aún no se ha establecido, pero adelantó que analizan establecer una diferencia entre la tarifa que paga el sector urbano y el sector rural. No es lo mismo que un ciudadano de la zona rural, como Chirijo o Alajuela, pague igual al habitante de una zona céntrica de Puerto Viejo, manifestó el concejal al recalcar los ingresos que generalmente tiene nuestra gente del campo. Recordó que actualmente en la zona céntrica del cantón, el metro cúbico de agua en Puerto Viejo tiene un valor de 60 centavos. Sin embargo, Farías recalcó que este precio no necesariamente será el que se aplique para las parroquias rurales del cantón Puerto Viejo. El tema será abordado una vez que avancen las fases de implementación también para el tema eléctrico. Están pidiendo al gobierno que tenga un precio la tarifa eléctrica para los abonados del sector rural de la provincia. Me parece interesante este planteamiento. Justo ese es el tema que tienen que tratar los concejales. En algunos casos hay concejales que no están en nada, que no saben nada, que no saben ni siquiera plantear una ordenanza, ni siquiera hacerla. Para eso hay asesores. Por eso tenemos que elegir bien, para que sea gente preparada y de conocimiento que pueda hacer una ley. Porque si usted, por ejemplo, vota por una tarea de, perdón la expresión que voy a dar, que parece muy fuerte, de ignorantes. Ignorantes es no saber, no conocer. No es una palabra tan grave como yo pensaría, pero bueno. Por eso hay que acoger gente preparada, porque lo que le queda ahora a los concejales que usted y yo vamos a elegir el próximo 29 de noviembre, ¿verdad? Los concejales que usted y yo vamos a elegir deben ser personas preparadas, porque tienen en su obligación de la COTAD hacer ordenanzas, legislar, fiscalizar.
3: Eso que tengan conocimiento acerca de este puesto que van a adquirir.
2: Por lo menos si no lo hacen, tienen que buscar el camino de asesorar para poder lograr las mejoras para la comunidad. Claro, ahora se dice que hay una reforma en la ley de la COTA que solo son nada más que fiscalizadores, pero ninguna de las dos cosas hacen. Tienen que fiscalizar, tienen que recorrer las obras, tienen que ir y ver cómo está todo, cómo va el panorama de la construcción de algo, porque si no, de lo contrario, están por gusto, pues. Están por gusto.
3: Hay un quemimportismo.
2: Eso es. Eso es lo que vemos ahora, ¿no? De la mayoría de concejales en la provincia de Manabí. No estoy hablando solo de Manta, de la mayoría. Y algunos no saben ni siquiera escribir una carta a la mamá. Perdóneme, mamita querida, ni siquiera pueden escribir eso. Son las 5:55, parece muy fuerte, ¿no? 5:55 minutos, buenos días a todos, gracias, muy amables.
3: 5:55. Saludos de Santa Priscila por acá en TikTok. Saludos de Santa Priscila. 5:55. 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Son las 5:56. Sobre este tema de que estábamos hablando de la provincia de Manabí en tema político, la doctora Jacqueline Rosalía Terranova Ruiz, actual vicerrectora académica, asumirá temporalmente las funciones de rectoría de la Universidad Laica Eloy Alfaro de Manabí, la ULEAM, de aquí Manta, luego de que Marcos Tulio Zambrano solicitara una licencia sin remuneración. Según el comunicado institucional, el órgano colegiado superior concedió a Zambrano la licencia desde el 12 de agosto hasta el 30 de noviembre del 2026, debido a su participación como candidato a la prefectura de Manabí en las próximas elecciones seccionales. Durante este periodo, Ángel Cristian Mera Macías estará a cargo del vicerrectorado académico. La universidad indicó que estos cambios buscan garantizar la continuidad de sus actividades académicas y administrativas. Zambrano integra su binomio de ADN junto a Helen Mieles, actual reina de Puerto Viejo, información que ya compartimos, y también candidata de viceprefectura. Son las 5:57. Una sorpresa para todos en temas de estas personas que van a participar en la alcaldía. 5:57.
2: En política cualquier cosa puede suceder.
3: Así es.
2: No sé... escandalice por eso, porque lo que usted ve separado, luego por fuerza de intereses personales, puede estar unido. El tema del transporte, los estudiantes universitarios están sacrificándose para poder ajustar las nuevas tarifas. ¿Por qué? Porque hay estudiantes que, por ejemplo, llegan

0: dólares, 150, lo más económico, y hay un gasto adicional, ¿verdad? Eso toca para quienes se movilizan todos los días, que son nuestros estudiantes universitarios. Los universitarios están entre los más afectados por el alza del pasaje, que en algunos casos representa valores superiores al 25%. Para quienes deben movilizarse a diario, el nuevo valor implica reorganizar gastos destinados a alimentación, transporte y visitas familiares. Tienen todos los días. Gisela Zambrano, por ejemplo, estudiante en la Universidad Técnica de Manabí, viaja desde la parroquia Colón hasta Puerto Viejo y explicó que el pasaje aumentó 25 centavos y le representa a ella 50 centavos más ida y venida. La estudiante indicó que este grado podría ser de gusto para muchos, pero el incremento que le da para sus padres, que le dan para el pasaje, le significa algo de gasto más para estudiar. Zambrano dijo que también están optando por unirse con los compañeros para hacer la vaca, y es decir, emitir dinero entre todos para comprar alimentos y quedarse nomás durmiendo en Puerto Viejo y poder sobrevivir.
1: Estos son los jóvenes foráneos que viajan de un lugar a otro para poder estudiar, ¿no? De una provincia a otra o de un cantón a otro, que a veces es un poco complicado, pero es el esfuerzo, ¿no? Por querer sacar tu título, por querer seguir estudiando y tener más conocimiento.
0: Es que cuando ya llega al recibir el título hay un problema.
1: No hay trabajo.
0: Ah, eso es.
1: Es cierto.
0: Con la carpeta en medio de los brazos, recorre un lado, recorre otro y no encuentra cómo subsistir. Una maestra de un colegio, no fue ayer ni anteayer, tiene como unos 8 meses que hablaba con ella y me decía que por eso que muchos estudiantes, muchos jóvenes, digamos, señoritas también, no deciden estudiar. Preferible se quedan con algún negocio en casa, hacen alguna cosa y no estudian, porque realmente la tarea de estudiar representa muchos costos, ahorita peor, y llegar a ser profesional también incide mucho en la economía de la casa. Si tienes que trabajar, no puedes estudiar, porque son horarios a veces cruzados. Entonces, definitivamente, deciden viajar a otra parte del mundo, se van, quienes podrían alimentar el futuro del Ecuador. Pero bueno, así estamos. 6 de la mañana.
1: Así es, nos vamos a un corte. No se despeguen de nuestra sintonía porque venimos con muchísima más información.
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0: 6 de la mañana con 4 minutos, 6 horas, 4 minutos. Buenos días a todos, todas. Saludos cordiales desde los estudios centrales de la radio, de la propia 97.7. Quería anunciarles que a las 6 y media de la mañana, hoy es viernes, ¿no?
1: Viernes, y el cuerpo lo sabe, viernes, cerca del fin de semana.
0: Así es. Y sábado y tenemos que recibir llamadas. Ya les anuncio la pregunta más adelante. Y el premio de hoy es una recarga de $10 para la persona que hayan participado durante la semana.
1: Tenemos los nombres de las personas que habían llamado los dos días que se hicieron, ¿no?
0: Ellos
1: dos
0: participan.
1: O un día. Ya tenemos los nombres igual ahí anotados para las personas que llamen hoy día a hacer el sorteo.
0: Bien, con a las seis y media. Seis y media.
1: Mándelo. Envíelo.
0: 6:04. 6:04. Saludos a los amigos taxistas que están en la sintonía de la radio, diferentes cooperativas acá en Manta, en la provincia de Manabí.
1: Ellos son los que se despiertan temprano, ¿no? También hacer carreras.
0: Claro, hay personas que pasan, unos trabajando de noche y se despiden a esta hora. Y otros que llegan, siguen trabajando. Así es la vida.
1: Correcto.
0: En el tema de buses colectivos selectivos, también ya están circulando los de las PTU acá en Puerto Viejo, en Manta, en Puerto Viejo, Ciudad del Valle. Me dicen que nos están escuchando la Ciudad del Valle. Bien, muchas gracias. Y a las diferentes cooperativas de transporte que hay en Manabí, también gracias a quienes nos sintonizan. Muy amables a todos. Gracias. Si quieres que le saludemos con el nombre, nos envía el nombre al teléfono. ¿Cuál? ¿Cuál es el teléfono, el número?
1: Claro, ya le vamos a compartir. Antes también dice, buenos días a Edison Macías. Le saluda fiel oyente viajando a Olmedo a trabajar. Dice, viaje largo. Que
0: saludos,
1: tenga
0: Edison.
1: Un excelente viaje, que le vaya muy bien, suerte en su trabajo. Por acá le vamos a compartir el número porque él nos ha enviado mensaje a través de nuestro WhatsApp, el 09-79-81-70-66. Otra vez, 09-79-81-70-66. ¿Ha pasado algo en su comunidad? ¿Ha pasado algo en su barrio, en su sector? Usted nos puede enviar a través de este número la molestia que haya tenido. Recuerdo que la vez anterior nos enviaron audio sobre el tema del transporte, ¿no? A una persona que le habían subido el pasaje antes de que se hiciera esta alza, ¿no? Los días anteriores, que se acuerda que nos habían enviado un audio, nosotros lo compartimos aquí, así las informaciones las compartimos aquí en el noticiero para poder, ¿no?, saber qué es lo que está pasando alrededor, afuera de la provincia de Manabí también. Son las 6 de la mañana con 6 minutos. Así es, tenemos más información, licenciado.
0: Sí, a las 6:30 las llamadas.
1: Seis y media.
0: Sí, ok. Antes no podemos, es el horario de llamadas. Tenemos 10 minutos para aceptarle sus llamadas a ustedes, 6:40. Ahí cerramos con la pregunta que ya viene. Ya está lista la pregunta respecto a temas de interés comunitario, sociales, políticos. Son diferentes las preguntas cada día. Entonces, esté atento para que pueda participar y ganarse una recarga de $10 este día viernes. ¿Todos los viernes?
1: Todos los viernes.
0: Esto, sí, así es.
1: Va a haber premio.
0: Comenzando de lunes, todos los viernes.
1: Va a haber premio.
0: Sí, señorita.
1: Está que me preguntan que si va a haber premio.
0: 6:07.
1: Vamos con más información.
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0: Vamos con las noticias nacionales. Usted tiene la primera, licenciada.
1: Así es, tenemos más información de carácter nacional. Fiorella Icaza Samán, esposa del alcalde de Guayaquil, Aquiles Álvarez, sería la carta de la Revolución Ciudadana para disputar la alcaldía de Guayaquil a las elecciones seccionales previstas para el 29 de noviembre. Esta información recién fue sacada el día de ayer. Según información conocida por un medio de comunicación, su candidatura sería auspiciada por el Partido Socialista Ecuatoriano, Lista 17, debido a la suspensión de la RC y del movimiento Amigo. Icaza actualmente cumple medidas cautelares de presentación periódica y prohibición de salida del país. Además, tiene previsto el 15 de agosto una audiencia de evaluación y preparatoria de juicio, aunque esta ha sido aplazada en varias ocasiones. Su participación electoral dependerá de la calificación oficial del Consejo Nacional Electoral, por su sigla CNE, y de acuerdo con el Código de la Democracia, las candidaturas adquieren condiciones específicas una vez calificadas e inscritas, por lo que el escenario podría cambiar conforme avanza el proceso electoral. Ella es la esposa del alcalde de Guayaquil, Aquiles Álvarez, como para
0: claro,
1: que tengan un poco más
0: de conocimiento.
1: Lo que podría
0: pasar ahí es que al inscribirse, creo entender que así es, ya no pueden detenerla ni pueden paralizar nada de su proceso electoral.
1: Exactamente.
0: O sea, eso le garantiza que ella es candidata. Ese es el asunto en un tema de inscripción electoral y una aprobación. Si no estoy equivocado, así es.
1: Y aquí es donde entra lo que usted dice, que en la política todo puede pasar.
0: Ay, Dios
1: y
0: mío,
1: ella ya va por la alcaldía de Guayaquil. Bueno, está en ese proceso que esperemos y pues se le dé la oportunidad. Igual todos tienen la oportunidad de poder participar.
0: En democracia, sí. 6 de la mañana con 7 o con 9, 6 con 9. Y un sector de la minería nacional está, según dicen las autoridades, manejado por la mafia. Mayayucu, esa es una de las más grandes reservas de oro de América Latina. Pero el Estado ecuatoriano poco a poco de nada se ha beneficiado de esto, porque esas decisiones están en manos de los mafiosos. La mina ubicada en Camilo Ponce Enríquez, esto es en Azuay, donde hace un momento usted saludó a alguien, tiene 1.177 hectáreas. De ellas explota principalmente oro, plata y también desde el 2000 la forma subterránea y bajo el régimen de pequeña minería. El yacimiento tiene reservas pobladas de unos 2 millones de onzas de oro, 9 millones según el informe 341 de la empresa canadiense Internacional Minería Corporación, aunque otros estudios triplican esa cifra de que haya mucho más oro del que se está mencionando. La titularidad de la concesión es de la empresa nacional minera INAMI desde el año 2021, pero hay problemas. Los contratos no los hacen valer, no los hacen valer, y se ha impuesto la mafia. Igual manera, hay una minería ilegal en el entorno. Al asumir los contratos de operación, varias empresas tienen dos opciones: deshacerse de la minería ilegal y regularizar la actividad de decenas de familias del sector para que mantengan su trabajo. Como sugirió el ENAMI, optó por la regulación que dio lugar a contratos que asociación se dan con 24 empresas del sector. Esto ha sido un grave problema durante muchos años, los últimos, en el Ecuador. Han influido en las organizaciones delictivas y se hacen dueños del sector. Y el que no está de acuerdo, ya sabe, ¿no? 6:11. 6 de la mañana con 11 minutos, esa hora exacta en todo el territorio continental ecuatoriano.
1: Así es, 6 de la mañana con 11 minutos. Saludos por acá a la tripulación del bote Flópez Man. Estamos en faena de pesca acá en Galápagos. Somos de Manta y esperamos las bendiciones de nuestro Padre Celestial para regresar pronto a casa. Saludos para el capitán Alexi Murillo, el ingeniero Juan Rendón 24, para Junior Viles de López, para B. Freddy también, para Cedeño El Colorado, Alberto Travesía, Francisco Tigua, Domingo El Pájaro de 24 de mayo. Saludos, saludos para ellos. Gracias por la sintonía. Que tengan un buen retorno a casa y que les vaya muy bien. Éxitos en su viaje. Cuídense muchísimo. Son las 6 de la mañana con 12 minutos. Gracias por la sintonía y por siempre escucharnos a través de nuestro dial. 6 con 12 minutos. Vamos con más información. El presidente Daniel Noboa dispuso la suspensión de la jornada laboral para el martes 18 de agosto, pero esto solo en la provincia de Santa Elena, tanto para trabajadores del sector público como privado. Esta medida se toma en el marco de la conmemoración del descubrimiento de Santa Elena. La jornada suspendida no constituye un feriado nacional y deberá ser recuperada. En el sector público, la recuperación se realizará con una hora adicional de trabajo durante los días laborales posteriores, mientras que en el sector privado podrá aplicarse el mismo mecanismo. La disposición corresponde a una medida específica del Ejecutivo para la provincia y estará vigente únicamente durante el 18 de agosto del 2026. Es decir, hay feriado el 18 de agosto, pero solo en Santa Elena. Solo específicamente para Santa Elena. No va a decir que le dijimos que el martes 18 hay feriado a nivel nacional. Esto solo en Santa Elena. Son las 6 de la mañana con 13 minutos. Tenemos más información.
0: Pero primero nos vamos a comer un encebollado. 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Son las 6 y 14, 6 de la mañana con 14 minutos, tenemos otras informaciones de interés. Preparan un simulacro cantonal ante el terremoto. Esto es en Guayaquil. Pondrá a prueba la capacidad de respuesta en el simulacro cantonal de un sismo probable. Esto lo van a hacer el viernes 2 de octubre, coordinado a nivel del país. El evento contará con la participación de 700 planteles educativos. Los estudiantes, involucrando también a los estudiantes, a las personas, a los comités comunitarios, tras movilizarse 156 mil personas en el 2025. Ahora se busca que más personas estén presentes, o sea, prepararlos para cualquier tipo de emergencia. A propósito sobre eso, ayer estaba escuchando unos científicos que saben del tema y decían que todas las normas que se habían establecido antes se cambiaron. Ya no son las mismas que nos enseñaron hace unos años atrás. Ya nada tiene que ver la puerta de la casa, que por aquí, que por allá, ha cambiado todo eso. Entonces hay que explicarle a los ciudadanos, ciudadanas, los motivos por los cuales uno tiene que estar preparado, ¿no? Lo que no ha cambiado es esa mochila de emergencias que
1: claro,
0: usted tiene
1: que llevar listo. Medicamentos, dinero. Nosotros compartimos esa información. Al finalizar también se puede volver a repetir la información de qué es lo que se debería llevar en la mochila.
0: Debería tener listo algunas cositas.
1: Botellas de agua, también ropa por si acaso. Solo algo poco, tampoco que pueda meter toda la ropa en la mochila. No, porque maleta. No va a poder después. Después no la va a poder llevar. Pero sí hay que llevar importante comida enlatada también, que es la comida que más dura, como el atún. También, entonces son cosas.
0: Digamos que son productos no perecibles.
1: Productos no perecibles, correcto. Así es. Pero por acá dice Giselle: qué mal mi país va de mal en peor. Vaya tipo de candidatos en el tema de la política. Porque tenemos un comentario por acá en el tema de la política, sí.
0: Eso es para conversar, ¿no? Pero ¿cómo se pueden poner de acuerdo para escoger los mejores? Sí, hay posibilidades. Unas 2 semanas, 3 semanas antes del evento, ¿no? El 29 de noviembre, así está previsto.
1: Pero claro, desde ahora igual las personas que van a ser aceptadas ya para ser candidatos,
0: después de la
1: que
0: aprobación.
1: Ya, claro, después de la aprobación, uno puede igual darse cuenta, ver perfiles, comenzar a investigar,
0: escuchar los planteamientos, escuchar los que están haciendo, las propuestas, ¿verdad? Y escuchar si saben hablar o no, porque algunos están mudos. Sí, o sea, tienen discapacidad. Digamos de habla, ¿no?
1: Así es.
0: De hablante, no sé cómo decirlo ahí. 6:16.
1: Acá dice: buenos días, no hay agua en Santa Marta. Hace ya 2 meses llegan 2 horas y mucho y se va. O sea, como 2 horas mucho y se va el agua. Esto en Santa Marta.
0: ¿Qué dice al respecto la empresa pública Aguas de Manta, que es su responsabilidad distribuir el agua? Por lo menos, queridos compañeros periodistas que trabajan allí, que son bastantes, hacer un boletín no está de más y enviar a los medios para que estén informados. Eso es necesario hacerlo, para que estén informados todos los ciudadanos de lo que hacen sus instituciones, pero veo que no tratan ese tema.
1: Y acá también dice: muy buenos días, señores de este prestigio medio de comunicación, saludos cordiales también. Un llamado urgente a la empresa de agua potable de Manta, ¿hasta cuándo, Padre Almeida? Sin agua potable el sector de Ulbirrío, Palo Santo, barrio San Francisco de Manta. Señores, por favor, agua, más de 15 días sin agua y las tarifas o las planillas se están a las órdenes del día, pero el agua potable no. O sea, tienen que tener las planillas del agua al día, el pago, como quiera, pero no hay agua.
0: ¿Qué está pagando la gente? La pregunta. ¿Qué pagamos?
1: Si no hay agua.
0: Nada, el aire.
1: Sí, eso se le hace un llamado urgente a Aguas de Manta, a la empresa de Aguas de Manta, para que puedan solucionar este problema. Problema que ya viene desde hace ya varios meses. Tampoco es que viene recientemente, ya es un problema ya desde hace unos meses atrás.
0: Sí, pero cabe ahí pedir, como ya decía hace un ratito, no es por molestar, pero los ciudadanos son los que deciden al final de cuentas qué plantear. Y no hay el líquido vital, debe la empresa emitir un boletín pequeño, unas cuantas palabras.
1: ¿Cuál es el problema?
0: ¿Cuál es el problema para que la comunidad esté informada al respecto de lo que está pasando?
1: ¿Y cómo se puede solucionar? ¿Cuándo se va a solucionar?
0: Así es. 6:18. ¿Qué más? Cuéntemelo.
1: Tenemos más información, 6 de la mañana con 18 minutos. Por acá más noticias. En la ciudad de Manta hay jóvenes que recibieron las claves de esta parte de ser bachiller. En Plaza del Mar fue escenario de la entrega de nuevas claves de Manta Bachiller, iniciativa que buscó ampliar las oportunidades de preparación para los jóvenes de la ciudad. El encuentro se realizó el miércoles 12 de agosto en el marco del Día de la Juventud. La alcaldesa Marciana Valdivieso señaló que esta nueva entrega alcanza a 86 unidades educativas y suma alrededor alrededor de 23.000 claves entregadas a estudiantes. Según datos de la alcaldía, desde el año 2019 el programa ha entregado más de 107.000 claves. La actividad también contó con el testimonio de Roxana Santana, una de las beneficiarias del programa y también actualmente arquitecta. Así es, ya entregaron las claves de bachiller. Bueno, normalmente creo que esto se entrega todos los años. A mí también, cuando yo me gradué de ser bachiller, también me entregaron clave. Y esto es un proceso, ¿no?, que se tiene que hacer al momento antes de ingresar a la universidad para así poder tener más conocimiento acerca de este tema. Y lo bueno es que hay jóvenes que realmente sí quieren seguir con esto, ¿no?, que quieren seguir estudiando después de graduarse de ser bachiller, que es lo importante, que sigan adquiriendo conocimiento para poder ser alguien en la vida. Bueno, cuando ya naces ya eres alguien en la vida, pero así para poder tener más conocimiento. Son las 6 de la mañana con 19 minutos. Estudiar es importante. Estudien. 6 de la mañana con 19 minutos. Tenemos más información, licenciado.
0: Mi abuelita decía que de algo servía eso.
1: De algo servía, correcto. Así es.
0: Sí, pero bueno, no voy a decir nada. 6 de la mañana con 20 minutos. 6 y 20. Hora para todo el territorio continental ecuatoriano. Quería decirles que a las 6 y media. 6 y media. Deme, por favor, el número al que deben de llamar los ciudadanos que nos escuchan. Mujeres y hombres. ¡Hey! Deme el número de la radio.
1: Estaba leyendo los comentarios, perdón. Me desconcentré, chicos. A ver, por acá ya le vamos a compartir el número. El 09-79-81-70-66.
0: 6 y media, pueden llamar ahí lo que quieran.
1: 09. 10
0: minutos para recibir las llamadas.
1: Ok, 09-79-81-70-66. Usted puede comunicarse con nosotros a través de nuestro número de WhatsApp. Nos puede enviar mensajes.
0: Un ratito, les paso la pregunta. Ya mismo.
1: Nos envía la pregunta. Ah, no, sería nos pasa la pregunta. Está correcto. Sí, mándelo, sí, sí. Mándelo. Está correcto. 6 de la mañana con 20 minutos. 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Ya tiene hambre. Son las 6 de la mañana con 21 minutos. 6 con 21 minutos. Tenemos más información, licenciado.
0: Más noticias. Atención. Tenemos otras informaciones de interés para ustedes, queridos televidentes y oyentes del mundo. Buen día. Hay una iniciativa cultural en Quito. Las tradicionales fiestas de los barrios de Quito presentan los días jueves de agosto en la Mariscala hasta que llegue la fiesta del 6 de diciembre. Una iniciativa que inició este día y se inicia hoy día y se extenderá hasta diciembre, como ya dije, hechos que se darán en cada barrio de 5 de la tarde a 21 horas. La agenda incluye música, talleres, exposiciones, cine, literatura, galerías, restaurantes, comida, grupos culturales, todo esto en cada barrio, ¿no? Antes se hacía por acá esto, pero con toda esta violencia, ¿no?, toda esta violencia que hay por todo lado, en Quito también, pues la gente ya no quiere organizarse de noche para festejar alguna actividad en el barrio. Ya no hay ese tipo de manifestaciones. Se han perdido. Lo único que nos queda es las fiestas de San Pedro y San Pablo. Ahí se están dando, ¿no, Billy? Las fiestas de San Pedro y San Pablo se están dando en algunos lugares en la provincia de Manabí, yo he visto que sí.
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1: Así es.
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0: De 300 en adelante nada más. Son las 6 y 23. 6 de la mañana.
1: El mejor 23. DJ que tiene la ciudad de Manta. No sabía eso. Pues ajá, sí, ya lo sabe.
0: Eso. Vamos viernes.
1: Gózate lo que estamos viernes ya. Ya se viene
0: ya
1: fin de semana.
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1: 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Para poderlo contratar. 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
0: Ya mismo paso. 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
1: Ya.
0: Eso es una buena cuña. Vamos también a saludar a los estudiantes que nos están escuchando, los chiquitos. Las niñas, las señoritas, los niños, los papis, las mamis que están también despiertos y se van rumbo a la actividad hoy
1: laboral
0: de clases, así es. Tengo entendido que esta semana se inició el intercolegial de fútbol de varios colegios particulares de Manta y también fiscales que intervienen en juegos para poder conocerse, para poder activarse, y eso me parece muy positivo, que hagan deporte, que se hagan amigos, que conversen, conozcan sus problemas y sigan adelante, ¿no? Me parece muy, muy interesante eso de compartir experiencias en cada una de los colegios de Manta particulares.
1: Así es. Fiscales. Importante lo que usted nos está diciendo. Por acá dice Billy que esta semana es en Jaramijó. ¿Va a estar en Jaramijó esta semana? ¿Va a estar en Jaramijó? Miren, nos vamos a Jaramijó entonces. Listo, a bailar, dice, sexo. Fiesta de San Pedro y San Pablo del 16 al 24 de agosto. Hay fiesta, o sea, del 16 al 24 de agosto hay fiesta. Usted va a estar allá, de DJ.
0: Claro.
1: Mire,
0: cada día
1: usted,
0: un terno.
1: Usted quiere ir a escuchar a Billy tocar. Vaya, Jaramijó. Esto
3: no
1: es...
3: No me he bañado.
1: Yo sí me he bañado.
3: No me he bañado.
1: Del 16 al 24 de agosto. Vamos a escuchar a Billy todo, entonces. Ya sabe. Allá le puedo ir a pedir el número para que lo contrate, DJ. Y póngase ahí una intro, a ver, un inicio, para que la gente lo quiera contratar.
0: Póngale.
1: Ya, ok. Párela ahí.
3: Mándelo.
1: Ya, ok. Párela ahí. Vamos con más información. 6 de la mañana con 25 minutos, 6:25. Pero antes también yo quería hacerle una pregunta, licenciado.
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1: 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Son las 6 de la mañana con 26 minutos. En temas nacionales, en medicamentos en Ecuador, el gobierno distribuyó 54,2 millones de unidades, pero abastecimiento llega al 32,46%. Esto en temas de medicinas. Más de 54,2 millones de unidades de medicamentos como pastillas, jarabes, ampollas han sido distribuidas por el gobierno en procesos parciales entre febrero y agosto de este año, según información del Ministerio de Salud. Muchas de estas entregas corresponden a compras centralizadas. Las primeras comenzaron el 13 de agosto en fase inicial, que adquirieron 654 tipos de medicamentos a través de 242 contratos por alrededor de $31 millones. Desde ese entonces, el gobierno ha anunciado la entrega en distintas provincias. En mayo se reportó la distribución de más de 1 millón de medicamentos en Guayas, en 228 ítems de varios fármacos en Imbaburas, 2,4 millones de medicamentos para establecimientos de salud en Santa Elena. En agosto se anunció otro cargamento de 7,2 millones de medicamentos e insumos en Guayas, asimismo. Por otra parte, por esto, más allá de los millones anunciados, la pregunta es, ¿por qué cuánto tiempo duran estas entregas que permitirán cubrir la demanda de los pacientes? Recordar que aquí en la provincia de Manabí hay problemas en los hospitales porque no hay medicamento. En la ciudad de Manta, aquí también en los hospitales, asimismo, medicamentos que deberían haber dentro de los hospitales, los mandan a adquirir afuera, pero ya con el dinero de uno, y a veces no alcanza o no hay. Y ese es el problema, ¿no? Que en algunos lados puede ser que tal vez sí hayan abastecido medicamentos, pero también faltan otras provincias. O sea, no en todo el país han abastecido esto en la mayoría de hospitales. Son las 6 de la mañana con 28 minutos.
0: Vamos con más noticias, amigos. La Fiscalía General del Estado tiene hasta el 20 de agosto para sumar nuevos procesados e incorporar pruebas en las instrucciones del caso Progen. También la investigación evalúa un presunto peculado de 104 millones por irregularidades en contratos de generación térmica entre CELED y Progen durante la crisis eléctrica del 2024. Actualmente 21 personas están procesadas, incluidas exfuncionarios y empresarios. Tras vencerse el plazo de 90 días, la Corte Nacional convocará la audiencia para determinar las responsabilidades en este juicio, según dice esta noticia. 6 de la mañana, 28. 6 horas, 28 minutos. Buenos días allá en el mercado de los esteros, viste que nos están escuchando. Este es el mercado mayorista, ¿no? Mercado mayorista de la parroquia de los esteros. Saludos ahí a los amigos, a Juan, a Miguel, a Pedro. Saludos a todos que están trabajando ya desde muy temprano en la mañana. Hoy día llegan productos, creo, frescos, si no estoy equivocado, para repartir, para distribuir en diferentes mercados de la provincia. Y hay personas también que van a comprar lo que hacen en cebollado, van a comprar el limón, van a comprar el plátano, van a comprar...
1: ¡Que viva el viernes!
0: Todo lo necesario para preparar el rico encebollado que tenemos los manavitas.
1: Así es.
0: Ese plato es increíble.
1: Lo más bueno que tiene Manaví, el encebollado y el ceviche. La tonga, bueno, la tonga también. Bueno, ya todo lo que tiene Manaví es bueno. Toda la comida de Manaví es buena.
0: De acuerdo. ¿La pinchagüita? ¿No le gusta?
1: Sí.
0: Bueno, me quedo pensando. Mírese. No le gusta la pinchagua. No sabe lo bueno.
1: 6 de la mañana con 29 minutos. 6 con 29.
0: Vamos a la pausa para volver con la pregunta. Ya les paso la pregunta rapidito en un ratito.
1: Así es. Vamos a la pausa y ya volvemos.
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4: Qué rico.
5: 6 de la mañana con 33 minutos ya. Buenos días. Hola, buenos días. No es que es bueno eso los intercolegiales, dice una opinión, porque estaba hablando hace un rato de eso, ya que los muchachos jugadores le hicieron retirar antes de empezar el partido para que intercambien una palabra y no se vean como rivales. Sin embargo, salen peleando dentro de la cancha. Así evitar estos malos entendidos. A veces hay estudiantes que buscan enemistades. Bueno, no entiendo bien el tema, pero está claro es que lo que hace un momento comentábamos del intercambio de experiencias entre colegiales debe ser frecuente para que se lleven bien, no solo en deportes, sino en seminarios, capacitación y todo, ¿no? Para que aprendan todos de manera junta. Bueno, abrimos la línea telefónica porque nos vamos a ganar tiempo en eso. La pregunta es, ¿cuál es su plato predilecto, su comida? ¿Qué le gusta comer? A ver, colgana, a ver. Tenemos muchos, ¿no? Aquí en Manabí que escoger. Vamos con la primera llamada. Me hacen su nombre, si puede, me da el sector donde vive. Y de una me contesta rapidito cuál es su plato predilecto que usted le gusta comer.
4: ¿Sabe todo? Qué rico el encebollado con canguil. Sí. Oigan, yo no he dicho eso. Con canguil. Ay, no. O el canguil.
5: Sí,
4: póngale con pan, mejor no le ponga canguil. El celular, por favor, licenciado.
5: 6:34. Es que el mensaje que está ahí, o sea, no sé.
4: Aquí ya tenemos una llamada, vamos a conectar. Discúlpeme, vamos. Ya le contestamos.
5: Ya mismo revisamos nuevamente el mensaje, mientras haya tiempo. Bien, correcto. Vamos con la primera llamada. Buenos días, hola, buenos días, rapidito.
6: Sí, buenos días, está hablando con el señor Luis Alberto Zambrano Macías.
5: Luis Alberto, ¿dónde eres?
6: Parroquia Loy Alfaro.
5: Correcto,
6: a ver. A mí me gusta el encebollado.
5: ¿Te gusta el encebollado?
4: A mí también.
6: Claro.
5: ¿Y qué otro plato más tiene? Aparte de eso, ¿qué otro plato más? ¿Cuál?
6: El apanado también.
5: Apanado, correcto, muchas gracias, muy amable, espéreme ya mismo. Porque vamos al sorteo más adelantito de la recarga de $10, ¿no? Bueno, vamos con la siguiente llamada. Rapidito. Así entre es. Más rápido me llame mejor.
4: Buenos días.
5: Hola.
7: Buenos días.
5: Niña, niño, ¿qué es? Hola. ¿Su nombre? Hola. ¿Su nombre?
4: Que esa voz ruda no le intimide.
7: Gabriel.
5: ¿Cómo?
7: Gabriel,
5: correcto. ¿Y el apellido?
7: Villamar Vera,
5: correcto. A ver, ¿dónde vive? ¿Por dónde vive? ¿Ubicación? Hola.
7: Otoyaye.
4: ¿Cómo? ¿Eh?
5: Puerto Viejo parece que dice.
7: Los corrales.
5: A ver, Gabrielito. Gabrielito, ¿qué es que le gusta comer a usted? ¿Qué le gusta comer? Cuéntemelo.
8: Pebollallo.
5: ¿El cebollallo?
4: Es de los míos. ¿Ya?
8: Pestallo apanallo.
5: Ya, muy bien. ¡Qué rico! ¡Qué lindo!
4: Otra vez digan cebollado.
5: Diga cebollado. Apúrese.
4: Listo, muchas gracias. Gracias a los papis.
5: Gracias.
4: Ay, lindo, gracias.
5: 6:36, qué lindo.
4: Con pan.
5: Saludamos a través de él a todos nuestros niños queridos.
4: ¿Cuándo he dicho encebollado con pan?
9: Qué rico,
4: pan,
9: el encebollado pan. Con pan.
5: Pan. Vamos okay, a la siguiente
4: buenos
5: llamada.
4: Buenos días.
5: Hola. Buenos días.
10: Hola, buenos días.
5: ¿Cómo está? Está como triste.
4: Sí, está como seria. ¿Está brava?
10: No.
4: No está brava.
5: ¿Está dormida?
10: No.
5: No, entonces.
4: Díganos. ¿Cuál
5: es su nombre? Es su nombre, rapidito.
10: El encebollado.
5: ¿Le gusta el encebollado? ¿Pero dónde vive y cómo se llama? Para anotarla. Porque vamos al sorteo más tardecito.
10: Reina Vanessa Mero Ceballo.
5: Reina Vanessa Mero Ceballo. ¿Dónde vive, Vanessa? ¿Dónde vive?
10: En Santa Fe.
5: Eso es en Argentina.
4: Tiene apellido Reina. Soy la reina de que me duermo. Dice, porque anda con una voz.
5: ¿Cuál es su plato predilecto? ¿Cuál es? Cuéntemelo.
10: El encebollado.
5: ¿También? Ah, entonces vamos a ganar el encebollado. Muchas gracias, muy amable. 6:37. Esté atento. A todos los que están participando, atento a los que participaron también, porque el premio es una recarga de $10. Bien.
4: Así
5: vamos.
4: Es.
5: Con la siguiente llamada. Hola.
4: Por acá, esperé un momentito, déjame un momentito.
5: ¿Cómo? ¿Encebollado con Paco?
4: Encebollado con pan. Buenos días.
5: Buen día.
11: Buenos días.
5: ¿De dónde nos llama?
11: De Civivienda.
5: Civivienda, correcto. Ustedes son los seguidores de Civivienda. Muy bien, gracias a todos por allá.
11: Su nombre.
5: Melisa. ¿Y su apellido? Melisa. ¿Su apellido?
11: Vera.
5: ¿Y a qué le gusta más la comida manavita? ¿Cuál es su plato?
11: A mí me gusta el encebollado con harto pescado.
4: Oh, ya. Harto pescado. Mira, dice.
5: Entonces tiene que ir arca viva.
11: Ya. Chicharrón de pescado
5: también.
11: Y ceviche.
5: Qué bien.
4: Qué belleza.
5: Puro pescado, esta gente.
4: Claro, pues. Somos de Quimanta. Puro pescadito. Puro. Está bien, muy bien.
9: El encebollado con pan.
4: Muchas gracias.
5: 6:38. Seguimos. Vamos con más llamadas. Hola. Buenos días. Hola. 6:38. De donde esté, me dice dónde estoy.
4: Aquí. Buenos días.
5: El nombre. Nada más, rapidito, y la comida que le gusta.
12: Buenos días,
5: sí, cuéntemelo. Dígame su nombre.
12: Hola, mi nombre es Marjorie Giler, Valdivieso, la parroquia de Alfaro.
5: Ya, señora, siempre llama, ¿no? Señora Giler de la parroquia de Alfaro, bien. Su comida preferida, ¿cuál es? La preferida, ¿cuál es su plato?
12: El ceviche con full aguacate y una tonga de gallina 100% criolla.
5: Esa es Rocafuerte, entonces, ¿eh? Porque allá viene una tonga buena. Muy bien, muchas gracias. Esté atenta, más adelantito.
4: Una tonga grande.
5: Grande, doble gallina.
4: Muy bien, doble gallina.
5: Gallina criolla.
4: Que venga el pernil, pues si no, nada.
9: A mí me gusta el biche.
5: ¿El biche?
4: Ay, le rechacé una llamada a un oyente, discúlpeme.
5: A ver, ya vuelvo a llamar, vuelvo a intentar. 6:39, estamos viernes el día de hoy. Estamos recetando las llamadas de todos.
13: ¡Te multo!
5: A ver.
4: No me multe. Pues sin querer, disculpe.
13: ¡Te multo!
4: Por quererle contestar, dice, buenos días.
5: Hola. Buenos días. ¿Su nombre?
14: Elizabeth.
5: Elizabeth. ¿Apellido?
14: Vera.
5: ¿Eh? ¿Vera o Vera?
14: Vera,
5: ya. A ver, ¿cuál es? ¿De qué sector nos llama? ¿De dónde?
14: Urbirrío,
5: correcto. Oiga, ¿cuál es su plato predilecto de la comida que tenemos? Tanta comida. ¿Qué le gusta?
14: Un biche de cangrejo.
5: ¿Biche de cangrejo? Jole.
4: A mi mamá le salen buenos los biches de cangrejo.
14: El seco de pollo que hace mi mami.
5: ¿Cómo?
4: El que hace su mami.
14: El seco de pollo que hace mi mami.
5: Ah, ya.
4: A mí me gusta el seco de pollo que hace mi abuelita.
5: Muy bien.
4: También lo hace bueno.
5: Ya, la anotamos acá. Muchas gracias. 6:40. Vamos un par de llamadas más rapidito. 6:40. Buenos días, hola. ¿Tu nombre y sector donde vive? Hola.
4: A ver.
5: Hola.
4: Buenos días.
5: Hola.
15: Buenos días.
4: Nombre y apellido, por favor, y de dónde nos llama.
15: Desde Civivienda, la propia, full sintonía.
5: Muy bien. ¿Su nombre?
15: Mi nombre es Rocío López.
5: Rocío López. ¿Cuál es su plato predilecto? ¿Qué come usted? ¿Qué le gusta más?
13: A mí me gusta el biche de camarón.
5: Biche de camarón, correcto. ¿Qué más? ¿Algún otro plato que tenga por ahí?
13: Sí, el apanado de pescado.
5: Ah, rico, mire, pero bien, muy bien. Bueno, muy bien. Lo que escucho es que hay una mayoría que le gusta el pescado.
4: Así
5: ¿no?
4: es.
5: Somos de la costa, pues, ¿no?
4: Bueno, muchísimas gracias.
5: Sí,
4: yo le iba a con dos llamadas más.
5: Ya, yo le iba a preguntar algo. Porque la sierra tienen un animalito que come. Ya le voy a decir.
16: Aló, buenos días.
5: Sí, buenos días. Buenos días. ¿Su nombre?
16: Aló,
5: ¿su
16: Pedro
5: nombre?
16: Reyes y Triago.
5: ¿Cómo?
16: Pedro Reyes y Triago.
4: Pedro Reyes y Triago.
5: Ya, Pedro. ¿Dónde vives, Pedro? ¿Dónde vives? Pedro el Grande.
16: Barrio Los Ángeles.
5: ¿Cómo? Barrio Los Ángeles. Los Ángeles de Montecristi, ¿no? ¿Así es o no? Acá en Manta.
16: Los Ángeles de Manta.
5: Ah, ya, bien. Pues si hay Ángeles de Montecristi también, pues, ¿no? Claro. ¿Sí o no?
16: Sí, acá de Manta.
5: Además, correcto. Ya, a ver, ¿qué le gusta más? ¿Qué come? ¿Qué le gusta comer a usted? ¿Su plato predilecto?
16: El biche mixto y el ceviche.
4: Biche mixto. Claro, pues ese no es el biche que viene con camarón y viene con pescado. Claro.
5: Ese es rico.
4: Eso es cultura general.
5: Un pedazo de cocolón.
4: Claro, ahí le mete cocolón, le mete de todo.
5: Y pan también.
4: Y pan. No, pues pan no, pues ya pan mucho. Pues. Que encebollado, dice. Bueno, muchísimas gracias.
5: Muchas gracias por participar.
4: A mí se me quema el arroz.
5: ¿Seguro? Vago.
4: Ay, yo no he dicho eso, oigan. Hasta el agua, dice, se le quema a mi abuelita. Buenos días. La última llamada, dice, buenos días.
5: Buenos días.
4: Su nombre y apellido, ¿de dónde nos llama, por favor?
17: Mer Libera.
5: ¿Cómo?
4: Mer Libera.
5: Mer Libera, correcto. ¿De dónde nos llama Merly? ¿De qué lado?
17: Sí, Vivienda. La propia.
5: Hay una mancha grande de oyentes.
0: ¿Otra vez?
5: Qué lindo, qué chévere, muy bien. ¿Cuál es su plato predilecto? ¿Qué le gusta comer? ¿Cuál es?
17: Plato.
5: Sí.
17: Guineo asado con una cuajada.
4: Guineo asado con cuajada, ¿dónde me sacó eso?
5: Es plato raro. A ver, repítame otra vez, por favor.
4: Yo creo que tiene que invitarnos a comer eso. Para
17: guineo asado con cuajada a los lados.
4: Guineo asado con cuajada.
5: Yo he comido con plátano, pero no sé.
17: Y hay el guineo verde.
4: Oiga, mire usted, verde. Es verde.
5: Ahí pasa, ¿no?
17: Y sí. Otro es...
5: ¿Qué le gusta?
17: El ceviche mixto.
5: ¿Qué cosa?
4: El ceviche mixto.
5: Ah, el ceviche mixto.
4: Claro, eso también es patrimonio cultural, pues.
5: Muy bien.
4: Oiga, pero el guineo asado con cojada.
5: Estaba sonando el teléfono como que hubiera otra llamada. Vamos con la última, ¿qué le parece? Vamos con la última y ahí cerramos, ¿ya? 6:43, rapidito, por
4: listo,
5: favor,
4: gracias.
5: La persona que nos estaba llamando. Gracias, muy amable. Hola, buen día.
4: Un momento.
5: Tiene que decir un moment, please.
4: Un moment, please. My name is Alejandro. Ok. Por aquí, buenos días.
18: Hello.
5: Hello.
18: Buenos días.
5: Buen día. ¿Su nombre?
18: María Auxiliadora Palma.
5: María Auxiliadora Palma. A ver, María Auxiliadora, ¿de qué lugar nos llamas? ¿Dónde?
18: Del comando de la policía Vía Cruzita.
5: Comando de la policía Vía Cruzita, no me lleve preso. Oiga, le pregunto algo. ¿Qué le gusta comer por allá en Cruzita a usted? De los platos que tenemos, ¿cuáles?
18: Mi comida preferida es el chicharrón de camarón, ceviche de camarón y el ceviche de
4: pescado. A mí también me gusta el chicharrón de camarón, es buenísimo. Oye,
5: usted come fino.
18: Y la morcillita que venden por Sosote.
5: Ah, ya sí, ahí venden, ahí hay un tramo largo donde hay harta morcilla.
18: Oiga, y quiero que me le manden un saludo a un nieto que vive en Seibo Renacer, que cumple 11 añitos.
5: Póngame la canción rapidito, póngame la canción de cumpleaños para saludar.
18: Se llama Efraín Flores Macías.
4: Efraín Flores Macías, ¿cuántos añitos cumple?
18: 11 añitos.
4: Listo, felicidades a Efraín, que siga cumpliendo muchísimos años más en este día que hoy cumple 11 añitos de vida.
5: Saludos
4: para su familia también.
18: También otro saludo también para el hijo de mi sobrino, para Fabito.
4: Saludos para Fabito también.
5: Correcto, gracias, muy amable. Vamos con la siguiente llamada,
4: bueno,
5: porque hay en tránsito.
4: Muchísimas gracias.
5: Otra llamada, Billy, perdóname.
4: Happy birthday to you. Estamos de happy birthday to you hoy día.
5: Sí, vamos con otra llamada.
4: Me voy. No se vaya, que usted es chévere.
19: Buenos días.
5: Hola.
4: Buenos días.
5: Buen día. ¿Su nombre?
19: Buenos días.
5: ¿Su nombre?
19: Mi comida preferida es Graciela Lozano.
5: Graciela, señora Graciela, ¿su comida? ¿Cuál es? ¿La preferida?
19: El ceviche mixto.
5: Ceviche mixto, ya. Oiga, ¿y dónde vive usted? ¿De qué
19: y
5: lado?
19: El apanado.
5: ¿Cómo?
19: Los Prados Unidos.
5: ¿Los Prados? Ah, ya.
4: Tiene una voz sexy cautelosa. Sí sabía, mi estimada Graciela.
19: Muchas gracias, corazón. Sí. Que tengan lindo día.
5: Bueno, muy amable, señora. Igualmente, gracias. También para usted, muchas gracias. A todos que nos han llamado, gracias.
4: De verdad. Mi plato favorito es el hondo, cabe más comida.
0: ¿Qué? ¿Cómo?
4: ¿Qué cosa? Mi plato favorito es el hondo, cabe más comida.
20: ¿El hondo cabe más comida? ¿Qué es eso?
5: Ah, en plato hondo. Ah, eso que está diciendo.
4: Ah, en plato hondo, ok.
5: Sí, sí, sí.
4: Pero sabes que yo me quedé con la duda. ¿Cómo que ella dijo el plátano guineo? ¿Qué? ¿Qué?
5: Guineo, lo que pasa es que sí he visto ese.
4: Guineo asado con cuajada.
5: Lo ofrecen muchas personas, cogen el guineo verde, ¿verdad?
4: Ok.
5: Y lo utilizan tal como un plátano.
4: Ah, ya.
5: Pero es un guineo. Ah, ¿verdad? Ya. Eso sí he visto. Sobre todo en el campo hay esa costumbre de comer con la cuajada de que está prevista con queso.
4: Ah, ¿sí? Ya le queso caché, y todo eso. Sí, sí. Ya le caché, sí, sí, eso ya sí, le entendí.
5: Eso sí he comido. Sí, pero lo que pasa
4: es
5: que ella...
4: Pero la cuajada es buena, a mí me gusta. ¿Ah? A mí me gusta, la cuajada del quesito, pues bueno.
5: A ver, hay lugares donde lo preparan de una mejor manera, ¿no?
4: En el campo lo preparan buenísimo.
5: Sí, señora.
4: Claro, mi abuelita, yo todo hace mi abuelita. Eso no me gusta a mí. 6 de la mañana con 47 minutos. Le envío saludos a mi abuelita y a mi papá que sé que me están escuchando.
5: Eso mejor.
4: Así es, saludos. A mi hermana también que ya está retornando para la escuela. Ya,
5: dígale
4: ya tiene
5: algo
4: que
5: bonito,
4: estar.
5: Dígale algo bonito.
4: No te vistas que no vas. Que no se vistan que no van. Son las 6 de la mañana con 47 minutos.
5: Eso es bonito,
4: güey. 6 con 47 minutos.
5: Eso
4: ahora sí.
5: Voy a dormir, pues.
4: Esto... Todas las llamadas que hemos tenido, que sí. Nos han también, bueno, nos han escrito, pero más por las llamadas,
20: de lo mando.
4: Sí. Vamos a estarlas sorteando a lo que el licenciado va con
5: más
4: el tema
5: adelante.
4: De entrevistas. Así sí. Es, el licenciado va con temas de entrevistas. Yo me voy a encargar de sortear con Bill, lo vamos a hacer también en la pantalla como compartimos la semana pasada.
5: De recarga es el premio,
4: y ahí ponemos el nombre del ganador. Así que usted esté pendiente hasta el momento de la entrevista, que ahí vamos a mostrar quién es la persona ganadora. Recordar que las que llamaron la semana, los días anteriores también
5: sí,
4: van
5: también.
4: A participar.
5: Han incluido durante todas las personas de la semana. Bien, gracias a todos, muy amable. Nos vamos con noticias en un ratito internacionales ya mismo, que todavía no hemos revisado el cable, en un ratito más. Pero yo quería decirles que tengo algo importantísimo para usted. Tema, obviamente, bancario. 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Banco del Pacífico, el Banco Banco. 6 de la mañana, 48 minutos. ¿Quieren seguir llamando?
4: Ya, son las 6 de la mañana.
5: La próxima semana.
4: Así es, 6 de la mañana con 48 minutos. La próxima semana va a haber otro premio. Vamos con más noticias. Así con es. Más noticias a nivel nacional. Póngame, por favor, ya música de noticias porque es una información importante. El virus manos, pies y boca aumenta hasta un 20%, esto en niños durante las vacaciones. Las consultas privadas reportan un incremento de casos de esta infección causada por enterovirus que afecta principalmente a menores de 5 años. La consulta privada reporta un aumento de hasta el 20% de estos casos de virus de manos, pies y boca, una infección causada por enterovirus que afecta con un mayor frecuencia a los niños menores de 5. El contagio se produce por contactos de secreciones, saliva, heces o superficies contaminadas, así que tiene que tener mucho cuidado con el bebé. El virus puede ingresar por la boca cuando los niños llevan objetos contaminados. El aumento es por el periodo de vacaciones y los principales síntomas de esto es la fiebre, el dolor de garganta, lesiones en la boca, manos y plantas en los pies. Aunque las manchas rojas también pueden aparecer en otras partes del cuerpo y provocar comezón o dolor y ser más agresivas en algunos casos. Asimismo, en la mayoría de los casos no es una enfermedad grave y desaparece por sí sola. El periodo de mayor contagio ocurre durante los primeros 5 días y los especialistas recomiendan mantener al niño en casa mientras tenga fiebre o lesiones activas, reforzar el lavado de manos, desinfectar objetos y superficies, como también lavar muy bien los alimentos. Asimismo, la prevención, especialmente entre los más pequeños, es clave para poder evitar que el virus siga propagando. Se tiene que cuidar a los niños para que no les ocurra esto. Son las 6 de la mañana con 50 minutos. 6 con 50 minutos. 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Tenemos más información.
5: Atentos, porque habitantes de Agdón Calderón están reportando que tienen 7 días sin agua. Hoy ha habido varios llamados respecto a este tema, porque ya el problema no se centra solo en la parroquia de Valparo, como hemos venido diciendo.
4: Correcto.
5: Tenemos problemas ya en otros barrios. Habitantes del barrio Agdón Calderón nos han escrito diciendo que no tienen agua hace 7 días. La ausencia del agua potable, dice Roberto, hay en varias viviendas de esta zona. Las quejas se conocen de nuestros vecinos, donde el suministro no ha llegado durante varios días. Estamos desesperados. Por lo menos pídale a quien administra la ciudad que nos envíen los tanqueros para tener el líquido vital. Es el problema, ¿no? Esto no es ahora. Si alguien cree que este problema es ahora, no está bien informado. Esto tiene años, años. De los que yo tenga vigencia en Manta, el tema del agua potable ha sido considerado un problema gravísimo, que ya de alguna manera tiene que buscársele una solución, que podría ser, como hemos aquí sugerido y escuchado en entrevistas, desalinizar el agua. Claro, van a decir, pero eso es muy caro, no tenemos planta para desalinizar el agua. Bueno, pero es que hacer, peor es no tenerla. Peor es no tener ese producto tan necesario para la vida, ¿verdad?
4: Y sabemos que bien que nosotros siempre compartimos esta información, pero no es por el tema de molestar, sino porque los mismos oyentes nos dicen a nosotros que compartamos esta información, porque igual no es fácil estar 15 días, un mes, dos meses sin agua, y ellos lo que realmente quieren es una solución. No están pidiendo a más llegar a problemas o algo, pero lo que ellos piden son soluciones. Y que si realmente no hay, por ahora, no se puede hacer, ¿por qué? O sea, que digan el por qué, cuál es el problema, el inconveniente.
5: Así es, deben reportarlo.
4: Pues, exactamente.
5: Yo no sé si estoy equivocado, pero yo creo que hay más de 4 o 5 comunicadores ahí, compañeros nuestros, periodistas, que podrían hacer un boletín, si lo ordena alguien, hacer un boletín y comunicar qué es lo que pasa. Porque antes se hacía eso, ¿no? Ahí tengo entendido que no hay autorización de opinar nada, no pueden decir nada, pero es peor el silencio. No puede suceder eso. En una institución tan importante como la empresa de agua potable, alguien tiene que decir, hay que hacer un boletín e informar a las personas lo que está sucediendo. Es lo mejor que pueden hacer. Por favor. 6:53 minutos. ¿Qué más tenemos, Alejandra?
4: Así es, tenemos información importante. Ecuador enviará 30 bomberos de Guayaquil a Colombia tras el terremoto. 30 miembros del grupo de búsqueda y rescate en estructuras colapsadas del Cuerpo de Bomberos de Guayaquil partirán con sus equipos a Colombia. Es parte del contingente de Ecuador, enviará como ayuda ante el terremoto del 10 de agosto. Además, se suma un grupo de 5 especialistas en infraestructura, ingeniería sísmica y también, por otra parte, quedarán asistencia en Cali y en otras zonas que requieren las autoridades de este país. Asimismo, los bomberos partirán este viernes a Colombia y los especialistas saldrán desde los aeropuertos de Quito y Guayaquil. Además, la próxima semana se enviarán los insumos que se están acopiando en los centros habilitados en Guayaquil y Quito. También tengo entendido que aquí en la provincia de Manabí ya hay centros para poder brindar esta ayuda. Y el ministro y presidente del COE, Roberto Luque, ratificó que los terremotos de Venezuela y Colombia no están relacionados, pero se reconoce que Ecuador está situado en una zona de riesgo sísmico y se debe estar preparado para reaccionar ante un evento de esta naturaleza. Nosotros ya tuvimos una entrevista donde hablamos también con un especialista y nos dijo lo mismo.
5: Y seguiremos buscando, al final, la verdad de la situación. Exacto. Preocupante, ¿verdad?
4: Listo. Correcto.
5: En todo caso, yo no sé si escuché mal, no creo haber escuchado mal. Siempre estoy atento a los informativos internacionales para poder primero aprender, para hacer las cosas bien y para poder estar informado, que es lo básico. Entonces yo escuché que el presidente Asprey ya decía que no quería bomberos de ningún lado. Y usted dice que van los ecuatorianos. Él decía que no necesitaba porque tienen todo el material allá en Colombia preparado para desastres. Tienen canes, o sea, los perros, todo está listo, pero no sé. Usted acaba de decir que bomberos ecuatorianos viajan a Colombia.
4: Exacto, sí. También, desde hoy día viernes.
5: También me ha sorprendido algo que no me parecía, no sabía que era así.
4: Tengo entendido.
5: El señor presidente de Colombia, lo entendí por palabras que él dijo, que no cree en Dios. Dios no existe. Eso lo escuché de él. Y también ayer leí algo que una cantante a quien yo admiraba mucho, Shakira, por su éxito internacional, diga que Dios no existe. O sea, son dos colombianos importantes de ese país que están mencionando eso. Cuidado de esa repercusión de hablar de esas creencias que todos, por lo menos, tenemos. Yo estoy seguro que existió Jesucristo, yo no sé usted. Jesucristo hace más de 2000 años llegó al mundo. Sí, señor. Hay escritos, está la Biblia, hay documentos que él llegó al mundo. Y está entre nosotros, ¿verdad? Con sus decisiones que para algunos no son posibles y otros son convenientes. Pero yo creo que eso de expresarse públicamente, aunque usted no lo crea, peor de autoridades, peor de personas que admiramos, no está bien en un tiempo tan difícil como el de ahora que estamos viviendo.
4: Claro. Igual en este caso también es el tema de poder respetar la religión las creencias y religiones, claro, de cada persona. Hay personas que son ateas, hay personas que son testigos de Jehová, que son cristianas, pero, o sea, no brindar la información así.
5: Es el
4: así,
5: mismo rey. Para todas las religiones es el mismo rey. Es la misma persona de la que están hablando. No que le ponen un nombre y le ponen otro, pero es la misma persona. Ahora, ser ateo está bien. Que diga alguien que no cree en nada, bueno, chévere, mejor no lo digas, quédate frío. No lo digas, quédate tranquilo, porque la mayoría de gente en el mundo cree en Dios. ¿Usted cree en Dios?
4: Correcto. Sí.
5: ¿Billy cree en Dios? ¿Sí? ¿Sí cree en Dios? ¿No cree en Dios?
4: Sí, dice. Sí, también dice. ¿Sí cree? Igual es decisión de cada persona. Igual son los derechos. Si uno decide creer o no, pues sí, ya está en cada quien.
5: Pero no lo hagas público, peor en un momento tan difícil que viven los colombianos. Porque eso reprochaban que él no...
4: Aquí hay una información, usted estaba hablando sobre esto de que había rechazado a algunos rescatistas. Pues la información dice que Colombia rechaza a rescatistas de México. Por falta de, pero esto es por falta de certificación. O sea, referente a esta labor, ¿no? El jueves 13 de agosto, la presidenta de México, Claudia Sheinbaum, informó que Colombia no aprobó el envío de rescatistas mexicanos para poder apoyar en las labores tras este terremoto debido a una falta de certificación. El país sudamericano agota el plazo para hallar sobrevivientes tras el sismo de magnitud de 7,4 que sacudió al territorio el pasado lunes 10 de agosto. Y hasta el momento se registran más de 250 personas fallecidas. Los rechazaron por tema de certificación. Recordar que igual es peligroso, no puede entrar cualquier persona a intentar salvarle la vida a alguien cuando ni siquiera ha tenido la experiencia o está certificado para estas labores de búsqueda.

0: No hacen nada porque el agua llega hasta las vías principales. Como ellos sí logran llenar el agua, nosotros que estamos dentro, nada de nada.
1: ¿Y ahora?
0: Y ahora, sí. Saludos para el tecnólogo Lenin, desde el barrio primero. Saludos, de diciembre. Lenin. Gracias por la sintonía.
2: 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Saludamos al doctor, a todos los médicos, a todas las enfermeras, a la gente de los hospitales que está trabajando, que nos escuchan.
0: No es fácil trabajar en el área de la salud.
2: Es jodido eso.
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0: 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Son las 7 de la mañana en punto. 7 de la mañana en punto. Vamos a una pausa. Voy a hacer el sorteo y ya volvemos. Con más información, el licenciado también tiene más información.
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0: buenos días, Manaví, buenos días, el mundo entero. Ahí con la propia 97.7. Hoy es viernes, rico día. Hermoso día para todos, un abrazo muy grande, muy extendido. Amigos queridos, gracias, de verdad. Ustedes hacen una parte importante de la radio. Siempre, siempre nuestros oyentes y televidentes son personas maravillosas. Nuestro respeto y consideración para todos, todos, todos. 7.5. Hay una insistencia en estas últimas horas que quería comentarles. Es este tema que hemos hablado ya en la mañana del agua potable. Por favor, mire que estoy utilizando términos adecuados. Vaya a pensar que yo estoy, van a decir que estoy hoy día medio grosero. No, no, no. Yo creo, mi querido John, que ya está acá, ya le doy la bienvenida un ratito. Yo creo, John, lo creo con toda la esperanza de una persona, de un ciudadano que ha vivido muchos años aquí, desde pequeño. Yo creo que es el momento de encontrar una solución al abastecimiento del líquido vital. Hay fórmulas, debe haber. Me van a decir, no, es que no hay recursos, no hay plata, no hay tubos, no hay medidores, no hay nada. Por favor, busquen donde encuentren la solución. Es el momento de que Manta tenga el líquido vital, que los ciudadanos digan que el líquido les está llegando. Hoy día ha habido numerosos llamados de todos los sectores que no tienen agua potable para poder resolver un tema, un drama tan importante en la casa, lavar los platos, echarle agua al baño, ¿verdad? Preparar la comida, lavar la ropa. ¿Cómo es posible que en este siglo presente de tanta inteligencia artificial, del IA y todo eso, tengamos que todos los días estar hablando de que no hay agua en Manta? Y lo que es más, hay una institución que tiene, yo sé que tiene, un departamento de relaciones públicas, de comunicación. Algunos de esos compañeros comunicadores, con absoluto respeto a mis compañeritos, es el momento que hagan un boletín. Armen un boletín. Si no pueden hacerlo, me avisan para yo ir a hacerlo. No les cobro nada, gratis voy. Para un boletín y digan, mire, ha pasado tal cosa en la Casa Lagarto. No puede abastecerse de agua porque está quemado el motor, está dañado el cable, alguna cosa. Es necesario hacerlo. La ciudadanía tiene derecho a estar comunicada, por favor. Ya suficiente hemos vivido con este problema. Acuérdese usted de aquel historiador nuestro, Otón Castillo, desde el Colegio 5 de Junio, hace muchos años atrás, se publicó la obra Sed en el Puerto. Lo estamos recordando todavía. O sea, han pasado muchísimos años y no hemos tenido la capacidad como personas de esta ciudad, ciudad universitaria, que debe haber inteligentes ingenieros, arquitectos, yo qué sé, que pueden sugerir una solución a este gravísimo problema que todos los días estamos viviendo. No hay día que la gente no reclame que no tiene líquido vital. ¿Hasta cuándo? 7 y 8. Vamos ahora con el querido ingeniero. Perdóname, hermano, no estoy enojado. Solo estoy hablando fuerte, nada más.
1: Por suerte estaba tomando una agüita de valeriana.
0: Buenos días, John. ¿Cómo estamos? John Gormaza Muñoz, futuro alcalde de Manta.
2: Muy buenos días a todos los amables oyentes y televidentes de Radio Modelo 97.7, La Propia. Un saludo especial a todos los compañeros, a ti, Roberto, y a los compañeros que hacen la parte técnica, administrativa de la radio. Un saludo a todos los amables oyentes, a la audiencia a nivel de todo el mundo que nos escuchan, y en especial también a los principales, al doctor Ángel Delgado y también a don Jair Delgado. Un saludo para ellos. Roberto, sí, estaba escuchando tu comentario y la verdad que sí, es verdad, es un tema que no se ha dado solución. Y decía alguien por ahí, y no solamente que está tan presente y tan vigente este problema, que ahora todavía está más acentuado y va a estar más acentuado, y lo venimos diciendo hace tiempo. El desarrollo de Manta, el tema inmobiliario, que nos parece bien, todo nos parece bien, como dice la canción, todo nos parece bonito, de un autor español. El tema es que hay que estar preparado para ese golpe de desarrollo y hay que buscarse de todas maneras esas mentes y esos profesionales que pueden aportar. No puede ser posible, en programas pasados habíamos nosotros hecho un análisis de todos los nudos críticos, o por lo menos los nudos críticos que he podido recorrer dentro de la ciudad, en lo que es la circulación vehicular, que cada día es más caótica. Y son nudos críticos que tienen que resolverse, que tienen que dársele una solución, porque cada día va a ser peor, amigos oyentes y televidentes. Y en el tema del agua ni se diga. El tema del agua es una estructura Es una estructura que hay que analizarla bien, Roberto, desde la captación, desde la producción del agua, porque el agua no es que se capta y se manda por las tuberías. Hay una producción y esa producción es el proceso de potabilización. Que en Manta se lo hace a 40 kilómetros donde se capta, en dos partes, Casa Lagarto y también en Cruz Verde, el Ceibal. Y la otra parte que es también que se la produce aquí mismo en Manta, con la que está más o menos, si no me recuerdo ahí, por Montecristi, que se llama, le dicen Azúa, algo así parece que le dicen, ¿no?
0: Tanques Azúa.
2: Ya, ahí hay una planta de potabilización que, vale la redundancia, potabiliza el agua que viene desde la represa La Esperanza, que es agua cruda, que viaja también bastante lejos. Entonces ahí hay varios elementos, hay maquinaria, como decía Roberto acertadamente, hay motores, hay un proceso que está expenso también de alguna manera a mantenimientos y a fallas que pueden ocurrirse, pero por eso hay, en estos temas, en estos servicios tan básicos, tiene que haber respaldo. Lo que me preocupa, Roberto y amables oyentes, que ya se viene hablando hace tiempo, no por mí, sino por alcaldes de la mancomunidad, digamos que Manta, Montecristi, Jaramillo, en caso de Puerto Viejo, Rocafuerte, que también, y Montecristi, que reciben esta agua de La Esperanza, que el sistema de bombeo de esta especial planta no tiene respaldo eléctrico. Los motores están trabajando casi en su totalidad. Entonces, esto es un pedido que tienen que entender las autoridades, que tienen que gestionarlo ante los ministerios correspondientes, porque sería una verdadera emergencia quedarnos sin este tipo de aporte de agua, tras que estamos en un déficit, que ya lo ha dicho las autoridades que han salido de la empresa de agua, todavía se va a ahondar más el problema. Por lo tanto, ahí hay otro punto también que hay que tomar en cuenta. Hay que atender eso. Y segundo, los sistemas de distribución aquí en Manta son sistemas que tienen que estar, ya por ahí escuché o vi por ahí una nota de prensa, Roberto, ajá, donde se decía que va a llegar un dinero para el tema del control del agua. El control del agua, mire, el agua se comporta igual que la electricidad. Tiene los mismos comportamientos, digamos, en sí, en su distribución, en todo. La electricidad, en lo que yo comprendo y entiendo por mi carrera, tiene que estar monitoreado por sistemas SCADA, por sistemas inteligentes que te dicen dónde están las fallas, dónde puedes salir, dónde está sobrecargado, cuánto tienes en el caso de electricidad, cuántos kilovatios o megavatios están pasando por esa línea, en el caso del agua, cuántos metros cúbicos. Entonces, es sumamente importante tener un control. Cuando tú tienes un control, puedes mejorar la recaudación. Y es un punto crítico dentro del agua potable, el tema de la recaudación. El área comercial o el giro del negocio de una empresa de agua es vender agua.
0: Es vender.
2: Y el giro del negocio de una empresa eléctrica es vender energía. Pero en ese proceso que parece tan sencillo y tan elemental, hay muchas situaciones y aristas que tienen que irse de alguna manera atendiendo: instalación de medidores, censo de clientes, renovar el catastro, sincerar el catastro, porque hay deudas que ya nunca se van a pagar. ¿Saben ustedes, amables oyentes, cuáles son los mayores deudores de energía eléctrica en el país? ¿Sí saben quiénes son? Los mayores deudores de energía eléctrica en el país son los sistemas de agua potable, lamentablemente. ¿Y quién ha dicho que el tema del agua es un negocio que no es próspero? El tema de la venta del agua sí es un negocio próspero. Lo que pasa es que cuando tú no inviertes en tu sistema o cuando tienes altas pérdidas no técnicas, así se debe decir, pérdidas no técnicas, en ese momento no hay negocio que vaya para adelante. Permíteme, Roberto, antes de eso, saludar. Y quiero comentarte algo, Roberto. Ajá. Cada día me siento contento porque, digamos, hay mucha gente que, a pesar que no me conoce, digamos que no somos amigos ni nada, siempre me en la calle me plantan y escuchan la radio, no solamente el día que estoy acá, sino otros días, y comentan lo bueno del trabajo que se hace, sobre todo cuando hay el tema de invitados y de este diálogo que uno tiene hoy, que trae elementos acá a tratar. Yo estoy muy contento porque me saludan, me responden por me llaman, me escriben por telefónicamente. Entonces, eso de alguna manera uno lo llena, y quiero hoy día saludar a muchas de esas personas que se me acercan, que me van van a disculpar, algunos no tengo los nombres, pero lo que siempre también de esta manera está Pablo Chávez, está Clever Peñafiel, está el economista Rivadeneira de Iguana Sport, está también Abel Pazmiño, está Jimmy Palma, están amigos también del Club Peñarol de la calle 110, los amigos del barrio Córdoba, Eduardo Lorenzo Guevara, el Calderón, también es otro oyente, Roberto, te
0: mando todo me lo cuenta, también. Todo me lo sí. Dicen.
2: Bueno, bastante amigos, disculpen que no puedo nombrarlos a todos, pero muy contentos. Y a conversar, Roberto, que tenemos otros temas.
0: A ver, vamos viendo. Dígame nomás, 7:15, le doy la hora. 7 de la mañana, 15 minutos en este día. Oiga, y se fue la niña Alicia, sorteo, ¿no? Está haciéndolo bien. 7 de la mañana con 15 minutos, siga, ¿sí, John?
2: Bueno, una buena noticia que tenemos es que... ¿Serio? Una buena noticia, Roberto, es que ya se formalizó o ya se ejecutó ya transmisión de energía desde Colombia hacia Ecuador. Esto trae muchas connotaciones, amables oyentes y televidentes, porque no es solamente el paso de la energía, sino que esto ya es una clara señal de que las relaciones entre Colombia y Ecuador, Roberto, cualquiera sean los gobiernos,
0: ya se han restablecido.
2: Es fundamental que queden restablecidas, porque, compañeros amables oyentes, el comercio que hay entre Colombia y Ecuador, créanlo que
0: enorme.
2: Es increíble, enorme, sí, sí. Depende enorme. De muchísima familia en diferentes ámbitos, directa e indirectamente. Por lo tanto, nos alegran estas noticias. Y sobre todo en un país que está y que viene sufriendo de problemas de falta de energía, que no han desaparecido, que están ahí, que se trata de luchar contra eso. Pero la evidencia es clara que si seguimos pensando en que haya lluvias o no haya, o haya estiaje, ya nos da una muestra de que tenemos un déficit. De hecho, el SENACE mismo ha hecho ya una proyección de la falta de energía que alrededor anda. Esa es una discusión de 1.200 megavatios, ¿no es cierto? Que es bastante energía. Colombia nos puede dar un máximo de 450 megavatios, que esto es porque las líneas no dan más. El tema es que ya se han proyectado, el SENACE ha hecho una proyección de este precio de este kilovatio, ¿no? El kilovatio de horas, ellos han sacado un comunicado que vale. Puede estar entre 18 centavos de dólar. Sin embargo, por kilovatio hora. Sin embargo, usted recuerde que en el tiempo de Guillermo Lasso llegaron hasta 40, 50 centavos de dólar el kilovatio, que es bastante caro. Ahora bien, sin embargo, hay expertos que dicen que eso es el precio del kilovatio en condiciones normales y que sea producto de energía hidráulica, o sea, de represas, de agua, mientras haya agua. Pero el precio de la energía térmica, que es normalmente lo que Colombia lo tiene un poco privatizado, o sea, hay empresas privadas que producen esta energía y que cuando hay tiempos de emergencia en Colombia, ellos salen con todo su potencial, más o menos el 30% de la demanda de Colombia, porque así dice la norma, así dicen las técnicas, que por lo menos tienes que tener un 30% de energía firme, se llama eso, energía térmica producida por motores de combustión, como los carros. Esa energía, dicen los expertos, que no va a estar en ese precio. Por ahí hay declaraciones ya que se proyectan ya de 30 a 35 centavos de dólar, dependiendo de cómo se presenta el clima en Colombia. Por lo tanto, yo creo que el gobierno nacional tiene que seguir en la lucha de conseguir energía, cuidando, obviamente, que no se cometan errores como se cometieron anteriormente, de conocimiento público.
0: ¿Y nuestra energía cuánto tenemos? ¿Cuántos megavatios hay en Ecuador? ¿Cuánto producimos?
2: Nosotros, o sea, tenemos en planta, o como se dice nominalmente, tenemos casi 7.000, 8.000 megavatios, pero realmente llegamos a una cota de 5.000, 4.500, porque nuestro sistema térmico, a pesar de que se le ha dado mantenimiento, son sistemas térmicos, o sea, de motores ya bastante, bastante...
0: Son frágiles, digamos.
2: Ya tienen bastante edad, tienen 30, 40 años.
0: Ah, los térmicos entonces serían que están ya viejos, desgastados.
2: Bueno, que están un poquito ya usados, ¿no es cierto? Claro. Entonces son fierros que tienen su desgaste, que tienen su problema, como un carrito viejo que uno tenga, ya un carrito ya, uno tiene que andar ese carrito viejo cuando no te molesta el terminal, eso. Te molesta una llanta, te molesta la bujía, pero bueno, hay que andar ahí pendiente, ¿no? Entonces, esos son los temas de que tienen que tomarse cuenta. Pero fíjate tú, mi querido Roberto y amables oyentes, que el tema del fenómeno del Niño no solamente está afectando aquí a nuestra Sudamérica, sino que también se va al comercio internacional. Mira cómo son las coincidencias o la tormenta perfecta, suelen decir los gringos. La tormenta perfecta. Sigue el problema en el estrecho de Hormuz. Ahí sigue el problema.
0: Hasta ayer vi eso.
2: Sigue el problema. Pelea entre el gobierno de Estados Unidos y entre Irán. Entonces, ¿qué es lo que pasa? Cuando esto sucede, el comercio internacional tiene que buscar de barco, sobre todo, otras vías. Y Panamá, el canal, nuestro canal de Panamá, cerquita aquí de los hermanos panameños, saludos para ellos que nos escuchan, Panamá está teniendo una gran afluencia de comercio por medio de los barcos. Hay más barcos, hay barcos que están teniendo hasta 10 días de espera. Imagínate tú un comercio internacional, un barco que tenga que esperar 10 días, cuánto paga en arrada del puerto, cuánto paga en, bueno, un montón de situaciones, que está de alguna manera viendo en crisis el comercio internacional, porque Panamá es una vía que evita que los barcos que vienen desde el Asia, de África, tengan que dar la vuelta por abajo, por Tierra del Juego, por todo esto, por el polo, por Argentina, y subir, sino que pasa, hacer paso para ir a las costas oeste de Estados Unidos. Entonces, ¿qué es lo que sucede? Que ha afectado otra situación, además de la guerra esta que se tiene, el fenómeno del Niño. Hay falta de agua en el lago Gatú, que es el lago que es el que nivela todas las presas, digamos, las compuertas en el canal de Panamá, y hay una falta de agua. Y para tú poder pasar, se están pagando cifras, pero
0: astronómicas
2: para tú tener un turno, digamos que tú estás en el puesto número 100. Para pasar al 50 tienes que pagar un billetazo. Y si quieres pasar de emergencia porque tu carga tiene una connotación de dañar, mucha importancia, pues, todavía tienes que pagar mucho más. ¿Y esto qué tiene que ver, dirán los amables oyentes, con todo? Sí tiene mucho que ver, amigos oyentes y televidentes, mi querido Roberto.
0: Precios, pues.
2: Mi querido Billy Joel. El tema es que todo se encarece porque es la mercadería del día a día, amigos, repuestos de carro, medicina, ropa, utensilio, pesticidas, digamos, insecticidas, un montón de cosas, plásticos, todas estas cosas que en el día a día uno parece que no las ve, pero están presentes en nuestra vida. Y esto se encarece. De alguna manera, todo esto nos va afectando. Para que se den cuenta, amables oyentes y televidentes, que el tema del fenómeno del Niño no es cosa de que hay que dejar al lado. Es una situación global que nos afecta no solamente a nosotros como Sudamérica, como Centroamérica, sino que a nivel de la línea ecuatorial, la mitad del mundo donde se parte la tierra. Ahí, todos esos países de África que van pasando son todavía mucho más afectados porque estamos en una zona tórrida, mi querido Roberto Briones y Alcíbar. Uh-huh. Bien, ¿qué más podemos hablar, Roberto? Hablemos sobre el tema del cacao y el camarón.
0: Ya.
2: Te cuento que
0: productos importantes.
2: Claro, Roberto. Claro. Te cuento que el cacao ha tenido una pequeña baja en el mercado internacional. Pero, nos es grato informar, amables oyentes, que el cacao nuestro es el mejor cacao del mundo.
0: Claro.
2: ¿Y qué está pasando a los del África Occidental? Porque tienen problemas de guerra y un montón de enfermedades y cosas, ¿no? Sin embargo, el cacao nuestro ha sido premiado y los tres mejores cacao fino de aroma están ubicados en la provincia del Guayas, en tres haciendas. ¿Ya? Y después, bueno, están las demás, pero digamos que tienen una calidad muy alta, de gama alta. Pero la situación que nos ha sorprendido ahora es que ya el cacao no se lo está mirando como el chocolate, o como los dulces, o como los postres, o en, digamos que en el tema de la cocina, Roberto, sino que se ha proyectado a lo cosmético.
0: A producir cosméticos.
2: Claro, a producir cosméticos. El cacao está teniendo un repunte, ya no en el área solamente alimentaria, si culpen el término, pero ya se ha pasado a otra arista que le está, creen y se proyectan, los economistas proyectan, que puede ser un repunte. ¿Por qué? Porque dentro de todas las mediciones que se hacen, hay un tipo de empresa que se dedican a medir la interacción en las redes sociales. Increíblemente, el cacao está repuntando en temas de productos para la piel, para el tema de los cosméticos, y esto de alguna manera se dice que va de nuevamente a repuntar al cacao, no solamente en la parte de los alimentos, sino que también hay una gran proyección. Igual que el camarón, que nos alegra también, Roberto, y permíteme hacer este comentario, la Corporación Andina de Fomento está de alguna manera que presionando, porque hace algún tiempo ha dado algunos dineros, lo que tú siempre te escuchas y hablamos. Préstamo. Aquí, Roberto. Uh-huh. Hay fondos. Lo que pasa es que los fondos se liberan cuando tú tienes que presentar un proyecto donde tú demuestres que este proyecto va a servir para la productividad del país, de la comunidad, es decir, va a dar trabajo, va a producir, va a dar divisas, pero que también este proyecto, de alguna manera, también la plata no se vaya a despilfarrar. Uh-huh. Tiene que haber un control en las empresas. Digamos que tú das dinero, te dan dinero los organismos internacionales para potabilizar agua. Ellos tienen que también, y te van a exigir, es normal, claro, una tasa de retorno. ¿Cómo lo van a hacer? Donde tú tengas un control de cuál es el agua que produces y que vendes. Pues, no te va a prestar exactamente a un negocio que está a pérdida, pues, ¿no te parece? Sí. Y así mismo es en la energía eléctrica. Se han dado cuenta, ya lo vinimos diciendo hace rato, que el tema del camarón ha repuntado, que está peleando ahí en el Producto Interno Bruto con un gran porcentaje, sobre todo acá en Manabí, para la zona norte. Un saludo para todos los manabitas de la zona norte, de Bahía, de San Vicente, de Pedernales. Un saludo para ellos. En ese sentido, hay esa proyección, se van a ejecutar esos proyectos eléctricos para eso, y eso es importante. Pero es importante también de que nos demos cuenta que cuando estos dineros se consiguen, hay que aprovecharlos, si cabe el término. Pero estos organismos internacionales, digas el BIC, la CAC, la Corporación Andina de Fomento, el Banco de Desarrollo, ellos necesitan que tú presentes proyectos y que les des alguna visión de recuperación y mejoras en los servicios.
0: Claro, ¿para quién? Para la comunidad. Viables, ¿no?
2: Exactamente.
0: Porque que no te van a dar el dinero porque ya eres guapo, buena pinta o estás recomendado por alguien. Por
2: exactamente, ahí, mi querido Roberto. Entonces, eso es importante, y en esa misma línea hay otra situación que también es el catastro minero. Dirán ustedes, amigos, ¿qué es el catastro minero? ¿Qué tiene que ver eso con la productividad del país? Tiene que ver mucho. El catastro minero se cerró en el año 2018. Cerrar el catastro minero es un poco como que ralentizar la apertura de proyectos mineros en el país.
0: Eso es un nuevo mercado, digamos.
2: Claro que sí, Roberto.
0: En los últimos años se ha convertido en...
2: Y ese es el dato que te quiero dar, Roberto. A ver. En Imbabura,
0: centro del país.
2: Antes que nada, quiero decirle que Zamora Chinchipe ya está repuntando en el Producto Interno Bruto de nuestro país. Ya se ubica Quito, Guayaquil, Quito, y Zamora Chinchipe está desplazando a otras provincias. ¿Por qué? Por la presencia de procesos mineros y de grandes mineras internacionales que están haciendo inversión en el proyecto. Mire cómo somos bendecidos en este país. Y ahí viene el debate, Roberto. Uh-huh. Habrá algunos que dicen, no hay que explotar las minas, no hay que explotar el petróleo, hay que dejarlo. Pero estamos sentados ante una riqueza que yo creo, salvo el mejor criterio,
0: hay que utilizarla. Los
2: criterios, que hay que utilizarla. El tema es, Roberto, y amables oyentes,
0: que se los lleven los pillitos.
2: Exactamente, que esos dineros, como hemos tenido el boom petrolero, que lo hemos tenido dos veces, de alguna manera, no se aprovechen para realizar obras, trabajo, bienestar para nuestro país, para que esos chicos que se preparen no estén esperando ya terminar la universidad para irse del país, para que no haya esa fuga de talentos. Todo eso encierra en que tienes que tener en tu comunidad la posibilidad de poder tener mejores días. Y fíjate tú que en Imbabura, te decía Roberto, ajá, tiene la mayor reserva importante del mundo, descubierta por una empresa australiana por ahí, que hizo una, no muy grande, hizo unas excavaciones y ha descubierto que posiblemente se proyecta en uno de los yacimientos mayores del mundo de oro y de cobre, que no es cualquier cosa, mi querido, fuera de las tierras raras que también le dicen que son componentes importantes en las nuevas baterías de este, el boom de los vehículos eléctricos. Que se está dando ahorita. Pero ¿cuál es el problema? ¿Por qué a veces no hay esas ganas de venir? Y de hecho, la inversión en Ecuador, si tú la comparas, inversión extranjera, si tú la comparas con Colombia y Perú, obviamente guardando las distancias porque son per cápita, no son países más grandes con mayor población. Entonces, sin embargo, si tú escalas o si tú acotejas la cifra o contrastas la cifra, nos damos cuenta que la inversión es poca. ¿Pero por qué? ¿Qué han dicho estos expertos en el tema minero? Que hay que abrir el catastro minero, hay que dar la oportunidad de poder que se invierta en esto, pero ellos ven que se necesita una transparencia en leyes, en temas normativas, legal, claro, en temas legales, Roberto, sí, sí, en seriedad. Tiene que haber esa posibilidad, y ahí hay un tema que lo podrá aclarar mejor el economista Figueroa el día miércoles, que hable lo que significa el riesgo país, porque el riesgo país muchas veces lo lían a unas cosas, pero el riesgo país tiene otro significado. Él tiene mayor, que digamos que en esa cosa él nos puede ayudar mucho mejor, ¿no es cierto? Entonces, en este caso, ¿qué es lo que piden los inversionistas, Roberto? Para que estas grandes cantidades lleguen, es seriedad en los procesos, reglas claras.
0: Para eso tiene que haber leyes que estén ajustadas a los tiempos.
2: Cualquiera no te viene a invertir 3.000 o 4.000 millones de dólares, Roberto. Pues, ¿no es cierto? Esa gran cantidad, cuando comiencen a abrirse este catastro minero, que ojalá que así sea, que tenga revisión y que se venga a aportar con este tipo, yo estoy más que seguro que va a haber bastante oportunidad de trabajos directos e indirectos para nuestro país. Y seguiremos hablando después de la pausa.
0: 7:30 a.m. en la propia. Enseguida volvemos.
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0: mañana con 34 minutos. Ya mismo damos a conocer el nombre del ganador de la jornada de esta semana. De los oyentes que se han contactado con nosotros, gracias a todos, un abrazo, ya dije temprano, siempre ustedes estarán primero con nosotros en nuestros trabajos que hacemos a diario. Yo, me parece importante, debido a que esta ha sido una semana de mucha diálogo, de mucha conversación, respecto a los temas originados en Venezuela y en Colombia, que según lo que yo he escuchado y también por una entrevista que hicimos y conversación con gente que sabe de esos temas, no tiene relación lo del terremoto de Venezuela con el de Colombia. Eso es lo que he escuchado, ¿no? Claro. Este tema de asuntos, movimientos telúricos, no son tan fáciles de analizar porque hay que conocerlos profundamente cómo se desarrollan, ¿verdad? Hay que tener estudios, hay que tener la certeza de que no te puedes equivocar. Lo cierto es que no podemos tampoco dejar de pensar en ellos, porque son vigentes, mi querido compañero John. ¿Qué piensa usted al respecto?
1: No, sí, es verdad. La situación, Roberto, como tú dices, es un tema que tiene que no se puede dejar.
0: Es muy delicado.
1: Es muy delicado y en eso... algo nos trae Alejandra por acá. De
0: un chupete.
1: Sorteo, un sorteo, ¿no?
2: Sí.
0: ¿Todavía? No, ella trae un chupete en la mano.
1: Van a hacerlo eso.
0: Va a hacerlo.
1: No. Siga Tomás.
0: No interrumpe nada.
2: Ya. Sandra. Permiso. Bueno, buenos días.
0: Mándelo.
2: Envíelo.
0: Ah, ya, correcto.
2: Saludos a las personas que se están conectando a la entrevista. Bueno, ya vamos con el tema del sorteo. Billy nos va a compartir en pantalla las personas que participaron para poder hacer el sorteo de forma virtual en la aplicación, para que puedan ver todas las personas que participaron y llamaron, que su nombre está ahí anotadito y escrito. Yeah. Me avisa Billy cuando vaya a compartir para todas las personas que llamaron. El premio es...
0: Una recarga de $10.
2: Ya, igual nosotros vamos a decir el nombre. La persona tiene que escribirnos a través del número para enviarnos el número que quiere que le hagamos.
0: El que vaya la recarga.
2: Exactamente, claro. correcto.
0: Puede ser Claro, puede ser Twenty, puede ser... ¿el otro cómo se llama?
2: Movistar.
0: Que son las tres operadoras que existen en el Ecuador sobre el tema telefónico. Usted nos indica a qué operadora va la recarga, nada más.
2: Así
0: el ganador de hoy día, ¿no? A ver, dígame usted, ¿ya tiene el nombre, no?
2: Sí, ya tenemos los nombres, pero está poniéndolos en la aplicación, Billy. Ya,
1: bueno, vamos a dar unos saluditos.
0: Pero un ratito entonces, ya. A lo que tenemos listo nos avisa. Dígame.
1: Un saludito para Jimmy John Villegas que nos ha...
0: ¡Jimmy John!
1: Dice Jimmy que más que nunca está vigente el libro que tú acabas de nombrar de Tom Castillo, ¿no?
0: Tom Castillo, Set en el Puerto.
1: Sí, algunos años ya, dice Jimmy Jones. Habla también de que hay habilitado ya un corredor del de México que de alguna manera aliviana la carga del paso de Panamá, pero Panamá es Panamá. Bueno,
0: también un saludo especial. ¿A qué se refiere ese corredor? Porque
1: hay un paso también, así como Panamá, sino que también es por el lado de México. Recuerda que cuando se hizo el canal de Panamá, se vio en todo Centroamérica cuál era el paso más angosto, ¿no? que había, y justamente Panamá era la parte precisa donde se podía hacer el canal, ¿no es cierto?
0: Sí, ya.
1: Y de verdad que el canal de Panamá, yo le digo a amables oyentes y televidentes que si usted tiene la oportunidad, además de hacer las compras en Panamá, es importante que visiten esa obra de ingeniería realmente que es hermosa, el canal de Panamá. Es una situación que uno se va a quedar admirado de ver cómo funciona ingeniería que parece tan básica, pero lleva tantas cosas entre sí. Y ese canal tiene mucha historia porque tiene muchas muertes de gente que murió haciendo ese canal. Primero
0: trabajo,
1: con un tipo
0: claro.
1: de ingeniería un poco errada, que eran los franceses, y después ya terminaron ya los americanos de alguna manera. Pero también un saludo también para Fran Zambrano, que se está también reportando. Fran Zambrano.
0: Se despertó.
1: Ese especial saludo para Alejandra y para Roberto.
2: Saludos también.
1: ¿Quién más nos
0: gracias,
1: saluda?
0: Gracias, Fran.
1: Mario TV también. Un saludo también para...
0: Saludos a todos.
1: Sí, también al ingeniero Aldo Vázquez, también nos sintoniza.
0: Aldo,
1: importante,
0: amigo.
1: Importante.
0: Hijo de Publio Vázquez.
1: Claro, del ingeniero Publio Vázquez, profesor mío. Aldo, un saludo especial para él, su familia, un profesional joven que de mucha valía para nuestra provincia. Un saludo para todos. Mire cómo se sintoniza la gente, ¿no?
0: Claro.
1: Entonces también queríamos hablar un poquito. Nada, que está todavía el tema de él.
0: Saludos también para Marita, para su esposo. Marita, un abrazo para usted y también para su esposo que nos escuchan en la mañana siempre. Se están reportando. En la tienda Alejandra también, tiene el nombre acá de la compañerita.
1: ¿Quién es esa tienda, Alejandra?
0: Señora Alejandra, bueno, gracias a usted, un abrazo también por escucharnos. y a todos, son cientos de miles. Cuando algún momento atrás, hay que mirar atrás, ahí para adelante. Uh-huh. Entonces alguien filosófico decía, eso, ¿eh? Hace pocas horas, un compañero nuestro era, que la radio no tiene sintonía. Entonces, la noche anterior, ya me puse a preguntar algunas cosas, esto lo digo en serio, no estoy bromeando. Me puse a preguntar qué pasa con el tema. Pero es que lo que pasa, hay una cosa, John. Tú puedes medir la sintonía a través de este aparato llamado computadora, ¿verdad? Por los likes, por las cosas que te ponen, ¿verdad? Pero no estás midiendo la sintonía de ese radio que la gente tiene en la casa.
1: O en el carro, vas en el carro, estás en el trabajo.
0: Claro, estás en otra, la música. Estás en otra nota, mejor dicho. Estás en otro sector. Debes de contabilizar esa sintonía que nosotros a diario la escuchamos, ¿verdad? Ya estamos listos con el premio. Ahora sí, vamos.
2: Sí.
0: Alejandra. Sí.
2: Para que Billy, por favor, pueda compartir. Es que tiene que Billy compartir en pantalla. Dice que ya está.
0: Ahí está, pues.
2: Ahí está, listo.
0: A ver, vean.
2: Ahí las personas que nos ven a través de redes pudieron observar los nombres. Ya, ya están ahí los segundos. Vamos a ver quién es el ganador. Póngame
0: está
2: música
0: como
2: de suspenso.
0: Los partidos del mundial ya.
2: Música de suspenso.
0: Ya. Uno, dos.
2: María tres. Auxiliadora Palma dice de comando, dice.
0: Ah, no, ella dijo que vivía en Crucita.
2: Ah, sí.
0: Eso fue lo que
2: okay.
0: dijo.
2: La que tenía la voz sexy, ¿no?
0: Sí, que usted le dijo eso y que decía que vive en Crucita.
2: Correcto.
0: Diagonal a Lupe C, me parece que fue que dijo, si no estoy equivocado.
2: Sí, María Auxiliadora Palma del Comando La Policía Vía Crucita es la ganadora de la recarga ya,
0: para,
2: de 10
0: para María,
2: dólares.
0: ¿María?
2: Sí, María Auxiliadora.
0: María debe comunicarse. Usted tiene teléfono, yo no tengo.
2: Pero
0: yo no tengo teléfono.
2: Lo que pasa es que como no están agregados, a veces no salen los nombres.
0: No, pero no puede dar su número públicamente.
2: O sea. Ah, no, el tema es el número de la radio.
0: Ah, ya, del número
2: sí,
0: de la radio.
2: El número de la radio.
0: Para
2: es...
0: que llame ahí. Llama ya.
2: El número de la radio
0: es. Llama ya.
2: Llama ya.
0: Eso.
2: Con ese de ya.
0: Ajá.
2: Otra vez usted dígalo.
0: Así hablan las argentinas.
2: Así
0: hablan.
2: Ah.
0: Ya,
2: el número del 09-79-81-70-66. O sea, repito otra vez el número 09-79-81-70-66. Ese es el número de la radio para que
0: debe
2: pueda contactarse con nosotros y para que le pueda llegar la recarga.
0: Un numerito para hacer la recarga de que lo que usted pudiera tener, Claro, Movistar
2: 20.
0: O 20, que hay un negocio ahí que hicieron, pero todavía no lo veo efectivo.
2: Correcto.
0: Uh-huh.
2: Bueno, listo. Aquí mi trabajo ha concluido. Ya hicimos el sorteo.
1: Ya desayunó, doña Alejandra. Ya
2: no, voy a desayunar.
0: Estaba desayunando bollo.
1: Sí, Billy sigue mentiroso. Y sí, doña Alejandra se fue y dice desayunar.
2: Ay, sí, es demasiado. Bollo. Mentira. Ya, pues hasta aquí.
1: Se fue donde Capurro.
2: Dice. Estoy esperando que Billy diga, bueno, chicos, ahorita todos nos fuimos, vámonos que yo los invito a desayunar. Vale.
3: Ya, pues hasta qué hora.
0: A las 8.
1: Sigue esperando.
3: Ya, pues hasta qué hora.
2: Listo, gracias por haberme compartido un espacio.
0: Cuídate mucho, Alejandra.
2: Listo.
1: Muchas gracias.
0: Es 7:42, gracias por tu trabajo. Bien, John, volvamos al tema en que estábamos.
1: Sí, hablemos sobre un poco de la zona de riesgo.
0: A ver, zonas de riesgo de Manta.
1: Porque mira, Roberto, es importante anotar esto, ¿no? Ya se ha escuchado muchos expertos que han tenido acá que el tema de no tiene ninguna conexión, el tema de Venezuela con Colombia, con estas desgracias que han pasado. Por cierto, me decía Eduardo que hable un poquito sobre los famosos topos mexicanos, que son un grupo de rescatistas que son especializados.
0: ¿Ellos estuvieron acá en Manta, pues?
1: Claro, ellos estuvieron aquí. Estuvo
0: pero Colombia los ha rechazado.
1: Aquí los ha rechazado, pero Colombia acaba de aclarar que se lo ha rechazado por un tema de certificación, algo así. Ahora recuerden, amigos oyentes, que todos estos temas de desastre tienen tiempos. Se manejan en escala de tiempo, desde que sucede el desastre hasta como avanzando, porque de eso ya hay estadística, hay data de hasta cuánto las personas. Ha habido verdaderos milagros, gente que han encontrado con vía después de decir, pero la norma o más o menos la estadística da hasta cierto tiempo que pueden ingresar estos grupos. Cuando ya tiene que entrar la maquinaria, aquí en Manta se cometieron errores garrafales en ese tema. Y de eso me quería referir un poco, Roberto,
0: bien,
1: con el tema de riesgo. ¿Por qué? Porque si bien es cierto de que se han dicho los expertos que no tienen nada que ver el tema, nosotros seguimos siempre en una alerta. Porque somos un país y una ciudad, sobre todo en Manabí, que tenemos esa posibilidad de con estas fallas geológicas que se han hablado muchísimo de la capa continental, con la capa del mar, que la de Nazcar y la continental, que se
0: está falla de San Andrés también.
1: Todo este tipo de situaciones ahora hablan hasta de una falla que llega hasta Venezuela, algo así estaban hablando. Bueno, Entonces, lo que tiene que haber, Roberto, y no sé si coincides, creo que vas a coincidir conmigo, de que aquí debe de haber una cultura permanente, permanente, de el tema de cómo comportarnos en caso de un evento sísmico.
0: De esta naturaleza.
1: De esta naturaleza. Tenemos que ver también que somos una ciudad que estamos frente al mar, y al estar frente al mar estamos expensos también de cualquier rato tener una elevación de mareas por producto mismo de un movimiento telúrico.
0: Así es.
1: Entonces, estas son situaciones que también las hemos conversado, que necesitamos el aporte de la ciencia, de países o de universidades que nos puedan hacer un modelo algorítmico, un modelo que nos pueda dar una reseña de cuáles serían los lugares más afectados y qué tiempo tendríamos en el evento. Dios no lo permita que sea así. Entonces, estos temas tienen que ser cultura nuestra. Los chicos, tanto de la escuela, colegio, universidad, tienen que estar preparados, porque hay un error, y yo he escuchado a un especialista el día de ayer. El error que a veces se da el evento, y Roberto trabaja en el centro, digamos que acá por el lado de Santa Marta, y la familia de él está en Tarqui. Y él en el momento del evento, en el momento ya, digamos que post-terremoto, minutos después, él quiere ir desde ahí hasta allá. Entonces eso se vuelve un verdadero caos, porque así como él quiere hacerlo, lo quiere hacer mucha gente. Y en ese trayecto él puede de alguna manera accidentarse. Hay cables en el piso, hay roturas de agua, hay accidentes, hay postes, hay construcciones que vuelven a caerse porque quedan sentidas. Y en vez de lograr un tipo de digamos de unirse con su familia, va a ser peor. Por eso es importante que estos temas, parecen cosas pequeñas, se conversen dentro de los núcleos familiares, y más bien ver puntos de encuentro o estrategias que no pongan en riesgo de alguna manera lo que alguno de nosotros hayamos podido pasar este evento, ¿no es cierto? Y que después de eso, por ir apurado a ver a la familia o a ver alguna situación, algún negocio, vengamos y tengamos un accidente. Entonces, estas cosas los expertos dicen que tenemos que tenerlas nosotros conversadas dentro de nuestras casas.
0: Ahora ya.
1: Hay que prepararse ahora, Roberto.
0: Eso, ya.
1: Ahora, dentro de la zona de riesgo, y hablando ya de ciudad y entrando por ahí, un poco escuchando a los que son candidatos, hablabas antes.
0: Habla serio.
1: Los candidatos, mi querido Roberto, eso que te gusta a ti, ya por ahí. Ya se está un poco ya cristalizando esos candidatos que ya, pero recuerden que después de las inscripciones hay un periodo de impugnación.
0: Tienen que esperar.
1: Bueno, ya veremos noticias.
0: Hay que esperar.
1: Una de las zonas, yo veo, Roberto, que aquellos que hemos tenido bastante tiempo en esta ciudad, que estamos desde muy niños, nos damos cuenta que hay zonas visibles de riesgo y de inundaciones. Hablemos de que se viene el fenómeno del Niño, que por cierto puede traer, ya lo hemos analizado, muchas situaciones que el fenómeno del Niño ya está declarado. Simplemente estamos esperando la severidad del fenómeno del Niño dentro de nuestras comunidades. Y eso es que ya lo hemos explicado también, que el fenómeno del Niño tiene un comportamiento desde la cordillera de los Andes, que es nuestra sierra natural, hacia el mar, y de la cordillera hacia el oriente. Son dos comportamientos que tiene. Un comportamiento de mucha lluvia y consigo enfermedades, inundaciones, falta de agua. Y del otro lado, de la costilla de nuestra cordillera, que es el lado oriental, que va hacia el oriente, que es donde se presentan sequías, mi querido Roberto, ¿no es cierto?
0: Es como, entonces, como raro, pero son factores climáticos.
1: Son factores climáticos.
0: Estás hablando del Niño, que es agua. Oye,
1: y en un país tan pequeño, en una región tan pequeña, para
0: tan
1: que
0: diversa, pues,
1: ¿cómo somos nosotros de diversos?
0: Diversos,
1: ¿no?
0: Sí.
1: En esas zonas, tenemos aquí en Manta zonas bajas de Tarqui. ¿Y cuáles son las zonas bajas de Tarqui? Tú, Roberto, conoces todos los barrios unidos.
0: Barrios Unidos está todo, al lado del río Burro.
1: Claro, todo lo que es el barrio 4 de Noviembre. Todo
0: ese tipo es el río Manta.
1: Todo ese tipo de barrios, todos esos sectores populares,
0: son
1: un
0: bajos.
1: Saludo especial para ellos y los amigos que viven ahí. Esos sectores son sectores de alto riesgo,
0: sí,
1: que hay que tener en cuenta, ¿no? Porque se produce el desbordamiento de estos ríos, se dicen ríos, pero son recogimientos de agua.
0: De todo,
1: que vienen con gran violencia. A veces ni siquiera llueve aquí en Manta, sino que llueve por la zona de Montecristi, de los
0: zona bajos. Alta, y viene bajando.
1: Y eso viene bajando y viene consigo arrastrando palizadas y viene haciendo destrozos. Entonces, en esto tiene que haber ya un plan operativo sobre esto. Sumado a eso, también hay que hacer un análisis, ya que estamos hablando de movimiento.
0: Estamos en Tarqui situado, ¿no?
1: En Tarqui. La vía puerto-aeropuerto, por la presencia del mar agitado, ya sufrió en algunos momentos daños.
0: Claro.
1: Ya sufrió daños.
0: Daños.
1: Todo ese sector de ahí tiene que ser evaluado, porque es una vía, es un viaducto que nos permite trasladarnos rápido desde la costa, desde la punta de la ciudad a la otra, ¿no es cierto?
0: Así es.
1: Tenemos también el río Muerto, Roberto, que también es un río que cuando hay estos problemas no está tan muerto.
0: No, pues.
1: Sino que estaba de parranda.
0: Sale y vuelve y viene a hacer daño.
1: De destrozo por todo el sector de los esteros, la Florita.
0: Por ahí pasa. ¿No es
1: cierto?
0: Pues, claro.
1: Las laderas de la Avenida de la Cultura que dan para el colegio 5 de junio. Ya hemos visto todo eso y por el otro lado, por el lado de Santa Marta que sube todo, hubo alguna vez un deslizamiento donde se cayeron unas escaleras,
0: unas viviendas, la parte de arriba.
1: Todo eso son zonas de río donde eran anteriormente los edificios que siguen ahí todavía, el Banco de la Vivienda, que creo que hasta ahora se le ha dado solución.
0: ¿Y entonces para dónde corro?
1: Todos estos temas, ¿ah?
0: ¿Para dónde corro?
1: Por eso te digo, hay que identificar estos temas, Roberto, porque no va a ser que en el momento de alguna manera nos tengamos y no sepamos cómo actuar, ¿no es cierto?
0: No, pues Tarqui tiene, acordándome lo que tú dijiste, uh-huh. Tiene zonas altas también.
1: Sí, así es.
0: Están las cumbres. Está a la 20 la de, mayo, de mayo.
1: Es que si tú te paras, Roberto.
0: Barrio San Pedro.
1: Si tú te paras de Sarilán, más o menos, ¿no? Desde la parte de Sarilán y miras hacia el otro lado de Santa Marta, tú te das cuenta que esos son los dos puntos más altos de Manta, que están sobre la cota de los 60 metros sobre el nivel del mar.
0: Claro.
1: Pero ahí la hondonada, pues, es la Avenida de la Cultura.
0: Claro.
1: Y toda esa zona es riesgo, toda la Avenida de la Cultura, desde el Parque del Recuerdo, San Juan, todo eso viene por ahí. Porque te recuerdas en el niño del 95, 98, uh-huh. 97, 98 y en el del 82. Todo eso era un solo río. Que eso anteriormente era un río, pues, ¿no? Entonces eso va llevando ahorita ya hay edificaciones ahí tenemos. Tenemos una gran zona de desarrollo, lo que es la avenida, el único eje transversal que tiene Manta, de los cuales también hemos conversado acá. ¿Qué sigamos viendo? Y es importante, Roberto, revisar la infraestructura de nuestra provincia y nuestra ciudad. ¿A qué me refiero con esto? Hospitales, ver cómo está la infraestructura de los hospitales, no solamente en la parte de los servicios, sino en la infraestructura de ver cómo están, Roberto, sus bases, sus cálculos estructurales. Hay que de nuevo pegar una revisada a eso por todos los temas que se tienen. Son situaciones que un hospital no se puede dar el lujo de colapsar.
0: No, pues.
1: Porque, sí. ¿Dónde vamos a ir?
0: Sí, pues, ¿no es cierto? Se entiende que es allá que vas a parar.
1: Exactamente. Agua potable. No nos vengan después que sí, que hubo una pequeña lluvia y se inundaron las bombas. Por Dios, hay que tomar todas las precauciones en los sistemas de bombeo y estar preparados con el material, porque cuando hay estos movimientos, de alguna manera las tuberías se mueven y son susceptibles a romperse.
0: Pero si no pueden hacer un boletín, ¿tú crees que van a hacer? ¿Ah? No pueden hacer un boletín.
1: Me reía cuando decías que te prestaba para
0: hacer. ¡Yo hago ese camello!
1: Me recuerdo que tú hacías boletines en la empresa.
0: Digo, una vez se lo hago público.
1: Sí, me recuerdo.
0: A los ciudadanos de Manta le comunicamos que no hay agua por tal motivo. Eso es facilito, por Dios. Coma y punto, nada más.
1: Sí, me recuerdo.
0: Había un profesor Ramírez, que no me acuerdo del nombre, era chileno, vino de allá, de Chile, por tema de la dictadura a Ecuador. Vino a la FACSO de Guayaquil. Y luego lo contrató la Universidad de Loa del Paro en los primeros años de la Escuela de Periodismo, ¿verdad? Lo contrató el doctor Mora, el Medardo Mora, y fue uno de los maestros que tuvimos. Yo tuve la oportunidad de ser un alumno de él, y cuando llegaba a clases, lo primero que hacía mi querido John, a ver, señores, vamos a redactar algo emergente sobre un caso de Manta, que es más o menos el boletín que estamos pidiendo.
1: Claro, sí.
0: Vamos a redactar eso, por favor. Quien haga y termine primero, le voy a asignar 2 puntos de ventaja para los otros. Y todo el mundo comenzaba a redactar. Y aprendimos de alguna manera, hermano, a redactar algo bien, bien hecho, con pocas palabras, conciso y preciso, como él lo decía. Y nos enseñó a gran parte de periodistas de aquella época.
1: El doctor Cáceres era también era un profesor que te ayudaba.
0: La semántica, o sea, oye, y la semiótica.
1: Sí, parecía mentira, ¿no? Pero tú decías, ya tengo hecho bien el reporte, ¿no? Y venía el doctor Cáceres,
0: no, señor.
1: Y te daba la cualquier cantidad de redundancia de esto. Sí, es una verdadera ciencia. Sigamos viendo, Roberto.
0: Sí, sigamos el tema que estábamos.
1: Bueno, en la energía eléctrica. Es importante tener a buen recaudo nuestras subestaciones. Por ejemplo, la de San Juan de Manta está en un nivel y en una cota muy baja. Muy baja, y por ahí está la de Transelectric. Entiendo de que para hacer estos proyectos tiene que haber habido los,
0: a eso como dos hermanas gemelas.
1: Estudios, exactamente. Entonces, hay que tomar las precauciones. Hay que tomar las precauciones para después no vernos en apuro. Tenemos falta de agua, falta de energía, que ya lo hemos conversado. Nos faltan subestaciones eléctricas, que hay que hacerlo.
0: Falta
1: y en
0: trabajo,
1: ese caso, Roberto,
0: hermano,
1: quería referirme a un reportaje que hubo el día, en esta semana, de Diario Manavita y de La Marea y también medios digitales, sobre una línea que se está haciendo para una línea de 69 kilovoltios para una obra que en el sector de Barbasquillo de la Cuadra. y se habla mucho sobre la colocación de los postes, ¿no es cierto? Sobre esto. Claro. Yo quiero decirles, amables oyentes, que aquí nadie, digamos, o sea, yo creo que todos estamos de acuerdo con el desarrollo de la ciudad, nos parece excelente. Pero sí tienen que tomarse en cuenta muchas situaciones. Recuerden, Roberto, y tú como ex concejal sabes que el tema de las calles y veredas son temas netamente regidas por el municipio, ¿no es cierto? Lo dice sí, la señor. Ley, la dice el COTAC. Entonces, por lo tanto,
0: ahora
1: yo sí
0: le
1: creo,
0: llaman territorio.
1: Territorio, sí, que el PUC, ni se. Aquí estamos en el país de la sigla.
0: Usted llama un
1: mandato. Si tú no sabes la sigla.
0: Le dice, anda en territorio.
1: Sí, anda en territorio, es que el PUC.
0: Nunca pasa en su oficina.
1: Bueno.
0: Anda en territorio.
1: Entonces, lo que queremos decir es que sí hay que observar de que aquí hay muchas entidades que tienen que ver en el tema. El tema del Ministerio del Ambiente, hay leyes, hay temas de movilidad por parte de los. De las personas, entonces venir e irrumpir en una vereda que es pequeña y que tú pongas un poste que obstruya, yo creo que hay que tomar muy en cuenta. Hay que pensar, compañeros, en el desarrollo integral de una comunidad. Está bien la parte técnica y lo habla un técnico, estamos de acuerdo, me parece excelente, reclamamos subestaciones, reclamamos que la inversión traiga soluciones, sí, pero hay que hacerlo de buena manera también pensando en el ciudadano de a pie, en el ciudadano sencillo, que necesita tener cómodos sus accesos, caminar, no todos tenemos vehículos, algunos nos toca caminar, coger bus, entonces hay que brindar las condiciones para todo, eso me quería referir. Sigamos viendo los hospitales, los terminales, hay que hacer una evaluación a ese terminal terrestre de aquí de Manta, que tiene muchísimos problemas. No vaya a ser que cuando ya nos toque tener el terminal para en estos tiempos de emergencia sea una verdadera coladera. Hay que tener cuidado. Igual el aeropuerto, está de más decirlo, aquí ha sido una lucha constante el tema del aeropuerto. Entonces, estas situaciones de los edificios tienen que ser evaluados. Mire, yo le digo a los amigos del Cuerpo de Bomberos, posiblemente se puedan dar tormentas. Cuando hay tormentas, el nivel de caída de rayos y su ceráunico, que se llama en la parte técnica, es bajo. Sí, es bajo en Manabí y en Manta, pero ocurren. Hay que exigir que las gasolineras, que los centros comerciales, que edificios altos tengan sus sistemas de pararrayos. Tienen que tenerlos. Por ejemplo, se me ocurre la zona del Nuevo Tarqui de los contenedores, por su gran afluencia de sistemas metálicos, de gran cantidad de gente, tienen que tener sistemas de pararrayo para proteger. El pararrayo, su principal función es atrapar el rayo y salvar vidas.
0: Porque estoy salvar escuchando, vidas. Lo que estoy escuchando que tú has expresado me preocupa más todavía. Porque creo que estamos.
1: Por eso es que te digo, Roberto, que esto es una cultura de prevención. No es solamente aprender a marchar o cómo salir en el.
0: Y si te dicen,
1: en
0: pero para hacer esa cultura esto de prevención, todo no tenemos cultura. Plata, no hay es plata, no hay dinero, no hay presupuesto.
1: Es ordenanza, porque tú cuando le dices a un edificio que pase de los cinco pisos, tiene que poner un pararrayo,
0: si
1: tiene
0: eso.
1: Que poner su propio transformador. Pero tienes que hacerlo cumplir, pues, Roberto. Anda a ver, pocos son los edificios que aquí en Manta tienen pararrayos. Ahorita, miren, amables oyentes, y ahí viene un comercial. Tienen que colocarse sistemas para evitar los transientes de voltaje. ¿Por qué sucede esto? Hay que ubicarlo en los tableros principales. ¿Por qué? Porque estos sobrevoltajes se dan cuando hay justamente, no necesariamente el rayo tiene que caer en su casa o cerca de su casa. Si cae en una línea, esa sobretensión se puede transmitir a través de las líneas y llegar a su casa.
0: Claro, se vuelve incendio.
1: Quemarle sus equipos. Eso hay cómo hacerlo. Estamos a las órdenes, consúltenos. Entonces, todo este
0: hágalo tipo, con John.
1: Todo esto tiene hay bastantes colegas aquí, muy certificados aquí.
0: No importa.
1: Muy certificados. Entonces, lo que le digo es que hay que tomar precauciones.
0: Mi abuelita decía, mi abuelita decía, pero mijo, piense usted también. Sí, ¿su empresa cómo se llama?
1: Sí.
0: Para mandarle unos contratitos.
1: Ese Robert. Bueno, entonces
0: no
1: estamos
0: diría,
1: a las órdenes. Somos profesionales que siempre estamos a las órdenes de la comunidad. En todo caso, Roberto. Como te decía, esto es una estructura que hay que
0: hacerla
1: comenzarla
0: ya.
1: A trabajar. Sí, ahí señor. Está el trabajo, vale la redundancia de las universidades. Y vuelvo a las universidades, vuelvo a los tecnológicos.
0: Los
1: por ejemplo,
0: colegios.
1: Me gustaría que el presidente de la zona de, por ejemplo, de los contenedores, ¿no? Que es una gran zona, haga un convenio con el Instituto Superior. Y hay chicos, muy buenos chicos, yo he sido parte de tomar exámenes a esos chicos que se gradúan en los tecnológicos. Un saludo para Marquitos García, mi gran amigo, hay un montón de amigos, Richard, el ingeniero Richard Lord, bueno, un montón de amigos ahí. Entonces, hay que llevar y que ellos revisen las instalaciones,
0: claro.
1: Que revisen las instalaciones, que comiencen a revisar, ¿por qué? Porque son centros que están, digamos, al servicio de la comunidad. Tenemos que comenzar a organizarnos de una manera técnica
0: no
1: y también
0: otra.
1: Humana, mi querido Roberto Briones y Alciba.
0: Ya, oiga, pero entonces no me respondió una pregunta.
1: Dígame.
0: Ya usted habló de las zonas bajas, ¿no?
1: Sí, sí,
0: que
1: claro.
0: Que podemos tener problemas. Usted sí habló de eso.
1: Y Tarqui se puede, y Manta se puede dividir, Roberto.
0: ¿A dónde?
1: Porque la Avenida de la Cultura, si llega a tener, digamos que...
0: ¿Algún problema?
1: Que, algún tema, daño o también inundación.

0: empresas que tienen vivienda, que han vendido vivienda, que han
1: ahorita hay mucho más, Roberto. Mucho.
0: No, estoy hablando solo del lado de ¿qué lado este lado? El lado izquierdo sería, ¿no? O derecho, derecho sería, ¿no? Yéndome para allá.
1: Sí, claro.
0: Y para el otro lado, claro, hay más de lo que tú dices.
1: Sí, para el margen, para la zona del Gavilán.
0: Esa gente que vivía ahí estaba asustada porque le habían dicho que llegaba el tsunami.
1: Ah, no.
0: Nunca llegó.
1: No, no, lo que pasa es que aquellas personas hay que tener claro, por eso es importante el mapa de riesgo, ¿no? Aquellas zonas altas, ya para que una ola o alguien llegue a 70 metros sobre el nivel del mar, ya es un desastre total, se perdería todo Manta.
0: Claro.
1: El tema es que, como no se previó en Chile en su momento, nosotros tenemos entradas de agua. Nosotros tenemos entradas de agua que se van por dentro de nuestro territorio. Y uno de esos es la Avenida de la Cultura, todo ese sector, ¿no es cierto? Por acá, por Barbasquillo, también tenemos una zona baja. Podemos estar a 60 metros, pero nosotros bajamos a 5 metros casi sobre el nivel del mar. Entonces, todas estas cosas son zonas de riesgo que hay que conversarlas en energía, en agua potable, en salud, en vialidad, en conectividad. Las empresas...
0: Hay que ir a la praxis.
1: Claro, las empresas proveedoras de datos, de internet, tienen que tener antenas móviles por si acaso se caen los servicios. Ya nos pasó en el terremoto. Hay que aprender del terremoto.
0: Muy bien. Terminamos esta semana. Gracias, Sion, por venir.
1: No, gracias a ti.
0: Por la colaboración con la radio, tu presencia bastante importante, porque conoces muchos temas. Aspiramos que la semana que termina sea de felicidad, que todo esté bien, amigos. Regresamos, si Dios lo permite, el lunes. Recuerde algo que siempre pienso. La vida, nadie, ni usted ni yo, la tenemos comprada, ¿verdad?
1: Así es.
0: Entonces estamos a expensas de Dios, que para mí sí existe, a pesar de lo dicho por otras personas ayer. Bueno, gracias, Billy. Nos vemos, hermano. Y ya viene deportes, gracias, Sesión.
1: Gracias a todos ustedes, los amables oyentes. Gracias a Dios, todo bien, que tengan un lindo fin de semana. Saludos a todos.

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0: Roberto, muy buenos días, buenos días, buenos días, buenos días. Estamos aquí en un programa más de Los Peloteros, aquí en la señal de la 97.7 Radio Modelo, la que nunca se apaga, la que nunca duerme. Vamos a darle la bienvenida a este día viernes 14 de agosto. Ya llegamos a quincena, Billy Joel. Llegamos a quincena, señoras y señores. Ahí está, muy bien, perfecto.
1: No hay plata.
0: No, Billy Joel, no me digas eso.
1: No hay plata.
0: No me digas eso.
2: Confirme, ya pagaron.
0: No lo sé, mi hermano, no lo sé. Pero bueno, pronto, que pronto. Mi nombre es Marco Garzón. Voy a presentar. Ya después nos ponemos a lamentar, a sufrir y todo eso. Marco Garzón, su fiel servidor, aquí el micrófono. Quiero dar la bienvenida a mis compañeros del panel del día de hoy, Roberto Pérez y Andrés Catuto, que me acompañarán en esta hora junto a Billy Joel en los sonidos, en los controles, para conversar un poco de lo que ha sido el día de ayer la participación de los equipos ecuatorianos en la Conmebol Libertadores y Sudamericana. A Billy Joel lo veo con cara larga, no sé si cara larga de tristeza por otras cosas o felicidad interna por su La Lega de Quito. Así que Billy Joel, mejor para comenzar el programa.
3: Hola, chicas.
0: Para comenzar el programa a tu manera, por así decirlo. Ponme música de La Lega para hablar del partido de La Lega que disputó ayer el partido de ida por los octavos de final de la Conmebol Libertadores, empatando 1-1 frente a Mirasol. Un 1-1 que yo no pude ver el partido, compañeros, no sé si ustedes habrán podido verlo, pero que para que Liga de Quito haya comenzado perdiendo es porque lo pusieron contra las cuerdas, déjenme decirle. Y Billy Joel dice que no. Billy Joel dice por aquí que no, que se comieron los goles Liga.
4: Sí, se comieron los goles. Hay uno de Estrada que solito, como nomás para... Y la mandó para... ¡Wup! La mandó para Ecuador.
0: Bueno, y menos mal. Así es. No será el balón por aquí, no será el balón de Estrada por aquí. Trae el balón de Estrada.
4: Trae el balón de Estrada.
0: Ahí está, va llegando el balón de Michael Estrada. Es la semana pasada fue de Eric Mendoza.
4: Es que este se está demorando porque recordemos que viene de Brasil.
0: Ah, con razón.
4: Hizo escala
0: en
5: Lima. Es balón internacional.
0: Claro, exacto. Claro, por supuesto. Se demora un poquito más porque es balón internacional, señores. Bueno, la Liga de Quito empató 1-1 frente a Mirasol en Brasil, que para muchos...
4: Ahí viene el balón.
0: Ahí está, rebotó el palo y cayó aquí, vea. Aquí está la pelota de Michael Estrada. Bueno, Liga de Quito sacó un empate que para muchos decepcionó porque pudo haber sido una victoria. Ya, ahora sabemos que Liga de Quito... ya se había enfrentado a Mirasol, de hecho, si repasamos un poco los frente a frente. En Brasil habían quedado 2-0 en un partido correspondiente a la fecha número... Ya le digo qué jornada fue esto. Fue una de las últimas jornadas, ya Liga de Quito no se jugaba nada. Y por eso perdió 2-0 y Liga de Quito supo ganarle 2-0 en Quito también a Mirasol. De hecho, un dato interesante para el hincha liguista. La Liga no pierde una eliminatoria cuando cierra la condición de local y no ha perdido en el partido de ida. Mucho ojo con eso. Por si no me entendiste, Liga de Quito, todos los partidos de ida que los ha ganado, los ha empatado, los ha perdido, nunca ha quedado eliminado siempre y cuando su partido de vuelta es en Casablanca. Es decir, que tiene un historial favorable como local en el estadio de Casablanca. Claro. Sabemos que eso es cierto por la Copa Libertadores del año pasado, pero también sabemos que cuando Liga de Quito cierra los partidos afuera, pasan las cosas que suceden. Y no me miras así, Billy Joel, porque tú sabes y estás de acuerdo conmigo que Liga de Quito se convirtió en Universidad Católica ese día miércoles. Porque cómo te remontan un 3-0 de local y te hacen un 4-0 en menos de 45 minutos.
2: Ya.
0: Eso le duele al hincha de la Liga.
4: Me informa.
5: A cualquiera.
6: Ya, pues, ¿hasta qué hora?
4: Que Marquito lo gritó más que cualquier otro partido.
0: No, ¿sabes una cosa, Roberto? Primero que todo, buenos días.
4: Buenos días.
0: Yo la verdad que vi ese partido y yo me quedé atónito. Porque te lo juro, por lo que más quieras, es que yo decía, Liga pasa. Ya con un 3-0, hermano, era para que Liga gane.
6: Los odio a todos.
0: Que Liga gane a Libertadores, no lo sé. Porque igual le tocaba a Flamengo. Pero, hermano, era un partido que Liga lo tenía en el bolsillo y que le sacaron la mano de una manera tonta, o sea...
4: No tanto le sacaron...
1: ¡Estás hablando, huevo!
4: También que le sacaron ya las entradas, los boletos, el avión a Lima, todo.
7: A ver.
4: El bus.
7: A ver.
4: Billy, yo creo que ya estaba en Perú ya.
6: ¡Ya anda, duele!
5: Pena, yo creo que tocó regresarse.
0: Billy ya estaba ahí comprando el Cruz del Sur, ahí listo el pasaje en bus para irse en bus desde aquí, o Billy y él se iban en avión así todo.
1: No, te
0: Billy
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0: Mande, ¿Cómo, Billy?
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0: Listo, está bien, 8 con 10 minutos. Pero bueno, Liga de Quito empató. Esperemos que no se le enfríe el pecho en la altura y sepa sacar el partido adelante. Yo creo que este partido del partido de vuelta puede ser un 2-0 como mínimo para sacarlo luego de las ocasiones que desperdició el día de ayer Liga de Quito frente a Mirasol. Pero también recordemos que este partido ya se había dado en la fase de grupos, como lo había mencionado, porque el formato de la Liga de la Copa Libertadores cambió. Y de hecho ahora es se pueden repetir los rivales de una misma fase de grupos. El ganador de este partido se va a enfrentar al ganador del partido entre Cerro Porteño y Palmeiras. Un duelo que ya se dio, de hecho, en la Copa Libertadores este año.
4: No solo este año, ya en algunas ediciones Libertadores que se repiten.
0: De hecho, así es. De hecho, en los últimos 4 años es la 1, 2, 3. Es la cuarta ocasión que comparten grupo en los últimos 6 años. Mira tú, es un dato interesante. En los últimos 6 años
5: bastante repetitivo.
0: Han compartido 4 veces fase de grupos. Y déjeme decirle que en el 2022, bueno, fue por clasificación en una fase eliminatoria, es que Palmeiras clasificó con un global de 8-0. Luego en el 2023 le ganó 2-1 en Brasil y 3-0 en Paraguay. En el 2025 perdió 2-0 en Paraguay Cerro Porteño y le ganó Palmeiras en Brasil 1-0. Pero este año Cerro Porteño le ha visto las costuras a Palmeiras, porque en la ida en Paraguay empataron 1-1. Pero en Brasil Cerro Porteño le ganó a Palmeiras 1-0. De hecho, este partido, si no estoy mal, lo comienza ganando Palmeiras en el último minuto. De hecho, gol anulado queda. Hay un gol anulado a Cerro Porteño en el minuto 70. Luego expulsan a Andreas Pereira en el 73. Y en el 82, Juan Manuel el Flaco López hace el gol en el minuto 82. Pero sin embargo, a los 10 minutos, al minuto 90 más 2, Carlos Miguel anota en propia puerta para el 1-1. Y la serie está más que abierta en Paraguay. Y déjeme decirle, tenga listo ahí el billetito, porque por ahí puede estar la plata. Cerro Porteño puede estar dando la sorpresa para ese partido en Paraguay, que lo cierra de local la próxima semana. Así que el rival de Liga a confirmarse. Yo no diría que ningún rival va a ser fácil. Lógicamente, la llave de Libertadores están incompletas por el partido de Tolima con Independiente del Valle, que se postergó debido al terremoto que sucedió en Colombia la semana pasada. Esta semana. Y está programado, si no estoy mal, para la próxima semana este partido.
5: 18 y 25.
0: Así es. Correcto, muy bien, Catuto, muchas gracias. Pero bueno, eso en la parte de la Conmebol Libertadores. Vámonos a la Conmebol Sudamericana, donde sucedieron varias cosas. Primero que todo, hablar acerca del hecho histórico, hay que mencionarlo. El 6-1 que le metió Cienciano a Botafogo. Oiga,
5: sin, a Botafogo.
4: Sin el
0: 4 goles en el primer tiempo.
4: Y sin Garcés, su goleador.
0: Así es, y sin Carlos Garcés, que de hecho estaba lesionado. También ecuatorianos titulares, Kevin Becerra fue titular en este equipo de Cienciano. Kevin Becerra, que déjeme le verifico aquí está. Kevin Becerra, que tuvo pasos por el fútbol ecuatoriano, no recuerdo en qué equipo estuvo, ya le verifico, él estuvo, salió de Toreros, Kevin Becerra, estuvo cedido, comprado desde Toreros a Boca Juniors, papá, estuvo 2 años en las filiales de Boca y luego pasó a Barcelona, luego después de Barcelona hubo sesiones a Toreros, por casi 3 años estuvo cedido en Toreros y luego lo mandaron a Independiente Juniors, en Independiente Juniors estuvo 1 año, luego Guayaquil City lo compró, lo mandó cedido al 9 de octubre, lo mandó como agente libre a los Chancas de Perú. Luego Libertad lo tuvo el año pasado aquí, déjeme decirlo, Kevin Becerra. Y ahora está en Cienciano, en donde se ha consolidado como titular, déjeme decirle. En los últimos partidos de Kevin Becerra tuvo una puntuación de 6.9, la verdad, nada mal. Ha disputado 17 partidos en este año en Copas Domésticas. Bueno, no ha disputado muchos partidos de local. En la Liga Peruana solamente ha disputado la Copa de la Liga, mientras que en la Copa Sudamericana ya tiene 9 partidos. Mire usted, buenos datos por parte de cómo se llama, de Kim Becerra, a pesar de no tener regularidad en la Copa Nacional. Yo creo que no está inscrito Kevin Becerra, porque debe ver algo malo, porque en todo el año no ha disputado muchos partidos en la Liga Peruana. Pero bueno, lo importante es que en el escenario más grande del fútbol sudamericano está disputando partidos y se inscribió su nombre en la historia. Porque cuando veremos un resultado de un equipo brasileño. De hecho, es la primera vez que un equipo brasileño recibe 6 goles por un equipo que no es brasileño.
4: Impresionante. Y bueno, también al final del partido salió un video que los jugadores de Botafogo. No, ¿cuál? ¿Botafogo es el equipo?
0: Sí,
4: Botafogo. De Botafogo salieron peleando entre los jugadores de Cienciano y un jugador de Brasil le dijo: en Brasil la historia cambia.
0: Es que, hermano, o sea, después de haber visto Liga de Quito contra Palmeiras, no. Billy Joel se quiere matar.
6: Luego
0: de haber visto.
5: Es que es el historial más reciente. Pues.
0: Claro, claro, luego de haber visto. Luego de haber visto Liga de Quito Palmeiras, cualquier cosa puede suceder. O sea, si vimos remontar un 3-0, un 4-3, ¿qué otro partido así hemos visto remontar que fue notable en los últimos tiempos?
4: En la Libertadores.
0: No, en general, o sea, hablando en partidos en generales. No se viene mucho a la mente, pero la verdad es que puede pasar cualquier cosa. Los equipos brasileños de Brasil son muy fuertes. Ahora, Botafogo tampoco, como dicen, no sé qué tan bien. No sé qué tan bien Botafogo viene a día de hoy, porque recordemos que el declive de Botafogo comenzó 2 partidos antes que con Barcelona en la Copa Libertadores. Ya en ese entonces, Martín Anselmi, técnico de Botafogo, y post la derrota, Martín Anselmi salió despedido. Ahí está, Cienciano contra Botafogo. Buena imagen, la verdad, una imagen que lo identifica todo. Habrá que ver qué sucede en Brasil. Pero también en Brasil, en la Copa Sudamericana, el viejo y querido Macará perdió 2-1 frente a un Santos, donde déjenme decirles, señoras y señores, que Neymar dio cátedra. 4 asistencias, le anularon 2 goles al Santos. Y terminó quedando 2-1, un partido que Macará lo comienza ganando en minuto 5 con gol de Franco Pose.
5: Sí.
0: Lo empata Gabriel Barbosa en el minuto 45, el primer tiempo. Y luego el minuto 56, si no estoy mal, le termina marcando el gol de la victoria, que sí es validado, porque de ahí Santos tuvo para hacer 2 goles más que le anularon, déjeme decirle.
5: Una jugada bastante comentada, incluso en el grupo de nosotros estaban diciendo por ahí que el gol no debió valer porque el balón ya había salido. Desde mi punto de vista, el balón estaba adentro. Tenía más del 90% fuera de la cancha, pero había una pequeña parte que tocaba la línea y eso lo deja
0: Catuto,
5: como parte.
0: Si el balón no sale en la totalidad,
5: exactamente,
0: eso sirve.
5: Entonces, honestamente, hay un doble error por parte del defensor del Macará. Primero, por confiarse demasiado en que el balón iba a salir. Porque se lo ve que él va caminando tranquilito mientras el balón dice que salía. Cuando se da cuenta que no sale, lo más lógico podía ser o dar pase al arquero y el arquero ahí que haga, no sé, un saque largo o que se quede ahí, pero tratar de controlar el balón. Porque no ibas ganando el partido, iba empatado. ¿Ya? Y faltaba mucho tiempo todavía. Y el otro error que cometió el mismo defensor fue, en vez de se le ocurrió aguantar al atacante. Cuando ya le llegó la presión, estuvo aguantando en vez de hacer el clásico movimiento de hacer rebotar el balón para que salga y conseguir un saque de arco.
0: Así es.
5: Consiguieron el córner, vino el gol y se le fue el partido a Macará.
0: Bueno, un partido que la próxima semana los precios están bastante elevados para asistir el partido de la historia, como lo quieren caracterizar la gente de Macará. Así es. Así que bueno, vamos a ver si es que Macará logra remontar este partido en la ciudad de Ambato. ¿Usted cree que lo remonta?
4: Dos cosas. Que si lo remonta y si viene Ney.
0: ¡Claro!
5: Mire, Ney. Hay un comentario en TikTok, por favor. Ya dejémosle claro al compa Ernesto que el balón no salió y que la jugada fue válida y que fue gol legítimo del Santos.
4: Niño, vaya a acostarse a dormir.
0: Vaya a seguir durmiendo.
5: Él ve el fútbol por periódico, disculpe.
4: No, es que él ve el fútbol por TikTok.
5: Sí.
4: Él ve el fútbol por TikTok.
5: Él lo ve en el periódico nomás, entonces se confunde, disculpe.
0: Bueno, 8:20 minutos. Vamos a dejar estos últimos 10 minutos de la primera parte del programa en Noticias Varias. Y Billy Joel, ponme música de la selección ecuatoriana de fútbol porque estratega de la selección ecuatoriana de fútbol debe de llegar en menos de un mes. Los amistosos son nada más y nada menos que iniciar a finales de septiembre, inicios de octubre, si no estoy mal, ¿verdad?
5: Sí, en septiembre 21, 24,
0: por ahí. 24.
5: Hay el primer amistoso.
0: Claro, entonces tienen que llegar sí o sí el técnico en menos de un mes y ya hay carpetas sobre la mesa, déjeme decirle, porque Luis Ubeldía fue despedido de Fluminense y el último partido de la estratega fue este empate contra Independiente Rivadavia en la Copa Libertadores, por lo cual su carpeta se abre para la selección ecuatoriana de fútbol. El otro técnico que también fue despedido fue Gustavo Quinteros, de Independiente.
4: Después de haber perdido por Copa Argentina contra Atlético Tucumán 4-0.
0: Así es, entonces se vuelve a abrir la carpeta de Gustavo Alfaro, de Gustavo Quinteros para lo que será la selección ecuatoriana de fútbol. Recordemos que también Gustavo Quinteros tuvo un buen paso por la selección ecuatoriana de fútbol.
5: Dirigió bien,
0: nadie sabe por qué se fue aún, pero eso fue lo que nos costó la clasificación al Mundial de Rusia 2018.
4: Sí. O sea, empezó bien, o sea, creo que fue
5: mejores inicios que tuvo la selección
4: si
5: ecuatoriana.
4: No fue el mejor
0: el mejor para mí fue el de Faro. El que comenzamos los 4 partidos ganándole, perdiendo con Argentina, ganándole 6 a...
5: Fue 4-0 a Uruguay, 6-1 a Colombia y 3-2 a...
4: O sea, sí.
5: 4-2, perdón, sí, 4-2 a Uruguay.
4: Obviamente porque...
0: Para mí es el mejor comienzo de eliminatoria. Claro. En la historia de Ecuador.
5: En cuestión de goles,
4: sí,
5: creo que sí.
4: Pero vamos
0: en juego también, hermano.
4: En juego también,
5: claro,
4: pero vamos a que...
0: Y en selección también, en nombres.
5: La cuestión es los puntos. Porque Ecuador en las eliminatorias rumbo a Rusia obtuvo 12 puntos de 12.
0: A ver, pero porque le ganó a Argentina, correcto. O sea,
5: claro.
0: Pongamos en una balanza, compañeros. Y Billy Joel, también usted opine. Y si usted nos está viendo en TikTok, mándenos sus comentarios ahí. Atento acá a todos los comentarios. Y también... vamos a abrir el teléfono de la radio para que usted nos llame, nos escriba. Ahí, atento, Robertito, al número la radio. El número de la radio es el 097-981-7066. 097-981-7066. El número de la radio, escríbanos, llámenos. La pregunta del momento, porque también vamos a tener otra pregunta en la segunda mitad del programa, que vamos a estar sorteando unas entradas, pilas ahí. La pregunta del momento es... ¿qué inicio de Ecuador fue mejor?
4: A ver.
0: El de Quinteros, ganando 4 partidos de 4 por la mínima, pero se le ganó a Argentina. Porque los inicios con Quinteros, ¿cuántos quedamos?
5: El partido contra Argentina fue 2-0 allá en Buenos Aires.
0: Correcto. Sí. De ahí con Uruguay acá.
5: Uruguay, se me escapa el resultado, pero no fue por la mínima.
4: No, el que, por ejemplo, el partido que yo más recuerdo fue el 3-0 a Chile, que venía siendo campeón de América. Que venía
5: recuerdo
4: su mejor generación de oro.
5: Sí.
4: Y Ecuador le metió 3 en el...
0: aquí está, mira. Sí. Fue por la mínima, por así decirlo. Así comienza. Argentina 0, Ecuador 2.
5: Sí.
0: Bolivia 0, Ecuador 2. Uruguay 1, Ecuador 2. Venezuela 1, Ecuador 3. Ya.
5: Bueno.
0: Ojo, mira, o sea, sufriendo, por así decirlo. No fue tan abultado. ¿Qué inicio fue mejor? ¿Este? O el inicio de Alfaro, que si bien es cierto, perdemos con Argentina 1-0, pero 4-2 a Uruguay en Quito, 3-2 a Bolivia en Bolivia y 6-1 a Colombia en Quito. O sea,
5: sí.
0: Y no sé si la racha sigue ahí.
5: No, yo creo que ya de ahí, creo que tocó con... no recuerdo si fue Brasil, no me acuerdo.
0: No. Ya le verifico.
5: Pero yo creo que luego del partido contra Colombia, Ecuador, creo que ahí no mantuvo la racha. Creo que ahí
4: empató,
5: no recuerdo si empató, creo.
4: Creo que empató.
0: Aquí está. No, luego de la derrota, perdió con Venezuela. Pierde con Venezuela 2-1 y luego empata con
5: esos
0: Chile.
5: Errores
0: bueno,
4: esos errores de Ramírez.
0: Sí, pero la pregunta es esa. ¿Cuál fue el mejor inicio de Ecuador? ¿Quinteros 2018, Alfaro 2022? Para mí, Alfaro.
5: Puede ver el...
4: ¿por juego?
5: En Rusia 2018, luego el quinto partido, ¿con cuál fue el resultado?
0: Ya le verifico. Ecuador.
4: ¿No fue el Chile?
5: No, porque Ecuador tuvo 4 partidos ganados. El quinto no lo ganó, si no estoy mal.
0: Ya te verifico. El quinto partido de la selección ecuatoriana de fútbol fue frente a Paraguay, que empató 2-2 en Quito.
5: Ah, bueno.
4: Con los palos
0: que le empata Ángel Mena en el último minuto.
4: Oye, que Ecuador lo ganaba, pero se fuera por los palos de... ¿cómo se llama? Este del muchacho que siempre que iba a la selección no le ponían sus patacones. ¿Cómo se llama este man?
0: ¿Cristian Ramírez?
4: No, Cristian Noboa.
5: Noboa.
0: Que no le ponían los patacones.
4: No le ponían los patacones.
0: La pregunta, vamos a repetir la pregunta que nos preguntan. ¿Cuál es la pregunta? Repítanos, por favor. La pregunta es, para usted, ¿cuál fue el mejor inicio de la selección ecuatoriana de fútbol en unas eliminatorias?
1: ¡La ñaña de este!
0: Perfecto, listo. Muchas gracias, Billy. 8:25 minutos. Terrible. Lo peor es que me escribe y me dice, repítame la pregunta. Y yo voy y le repito como tonto. Pero bueno. Dejamos la pregunta aquí abierta también. Ojo con eso. Vamos a ver qué dice la gente. Para usted, ¿cuál fue el mejor inicio? ¿Alfaro o Quinteros?
4: Para mí, en puntos, obviamente, Quinteros. Pero en juego y como tú dices, en resultado, Alfaro.
0: Bueno, ¿y para usted?
5: Claro, yo me quedo con lo mismo. En cuestión de puntos, bueno, fueron 12 de 12. algo que fue básicamente histórico. Ecuador incluso estuvo hasta puntero en esa tabla en su momento. Pero por cuestión de resultados, es verdad, no fueron resultados tan superiores como los del ciclo de Alfaro. Así que yo creo que por cuestión de resultados, Alfaro.
0: Bueno, 8:25 minutos. También está en carpeta de la selección ecuatoriana de fútbol, la carpeta de Marcelo Gallardo.
4: Gallardo.
0: Entonces, dígame usted qué opina acerca de las tres carpetas. De las tres carpetas. Quintero, Zubeldía y Alfaro. Y Marcelo Gallardo.
4: Ayer estábamos hablando que solo, los dos que más sonaban era Zubeldía y Gallardo. Nosotros hicimos la conclusión de Zubeldía porque ya conoce el fútbol ecuatoriano, conoce a los jugadores, conoce cómo se mueve aquí. Entonces nosotros decíamos Zubeldía. Gallardo es uno de los mejores directores técnicos a nivel sudamericano. Pero yo creo que Ecuador necesita hoy en día un director técnico con experiencia a nivel selección y siendo un buen director técnico.
0: Yo soy técnico de Palancas Fútbol Club técnico. Para que sea ese técnico.
5: También lo promocionamos
4: también a Marquito Garzón. De hecho, sí. Yo le mandé la carpeta de Marquito Garzón a la federación.
0: Muchas gracias, Robertito. Al
4: mejor presidente que ha tenido.
5: Sí, asistente técnico era Miguelito.
4: Era Miguelito García. Sí. Una dupla que da miedo.
5: Una dupla tremenda. Da así miedo, es. Pero para nosotros.
1: Ay, ya sí no mismo. Se puede contigo.
4: Entonces, para mí. O sea, no sé si le. Yo estoy ahí, sí, ya no sé qué con qué quedarme, pero yo creo que entre Zubeldía o Quintero. Porque Quintero también, recordemos, uno de los mejores directores técnicos que ha pisado el fútbol ecuatoriano. Ha hecho historia hizo historia con Emelec. Y comenzó a hacer historia con Ecuador, al final se vino abajo, pero yo creo que me iría por Zubeldía, porque okay. Me gusta más cómo entrenó a Liga. Bueno, en Liga lo vi jugar más que cuando jugué con Barcelona, entonces yo creo que Zubeldía estaría para la selección, si no Quintero, uno de los dos, Zubeldía o Quinteros.
0: Bueno, Catuto.
5: Bueno, la verdad yo sí me quedaré también con uno de ellos dos porque ambos conocen cómo es el fútbol ecuatoriano. Zubeldía tuvo grandes episodios con Liga de Quito, consiguió títulos importantes. Quinteros por su parte con MLE hizo lo suyo y su historia. Con Ecuador también tuvo una actuación, se podría decir, destacada. No fue mala a pesar de cómo terminaron esas eliminatorias. Bueno, ambos conocen cómo es el juego ecuatoriano. Qué significa llevar el timón de la selección. Pero por ahora yo creo que podría darle un voto de confianza más a Quintero, porque ya tuvo su ciclo y ya conoce más o menos cómo es el dirigir una selección. Tiene más experiencia a nivel de selecciones que Zubeldía.
0: Bueno, 8:28 minutos para usted, Billy Joel.
3: ¡La ñaña de este!
0: Por el amor de Diosito, o sea, no seamos serios, por favor. Seamos serios. ¿Qué opina usted? ¿Zubeldía, Quinteros
5: o Gallardo?
0: Gallardo.
5: O Marco.
0: Zubeldía. Aquí saludos al profesor Dani Álvarez, el profesor de la Sub-17 del Manda, que nos está viendo. Saludos, profe. Éxitos, que juega el día de mañana frente a Independiente Junior. Partido duro, informativo.
4: Partido duro, vamos.
0: Y mañana también es clásico del Fin Manta en la Sub-19.
4: Buen partido.
0: Así que fueron los clásicos también picantes en la primera y vas a sufrir por esas derrotas tontas. Pero bueno, 8:29 minutos. El técnico de la selección ecuatoriana de fútbol tiene que venir a poner orden y seriedad.
4: Así es.
0: Alfaro no le quisieron poner la mano a los jugadores y por eso es que nos fue bien.
5: ¿Sabes qué?
0: A BKC se le pusieron la mano a los jugadores y nos fue recontra que mal. Eso prueba lo que... el gol de Cheche Arroyo el otro día. Justo. El golazo, el partidazo. Y solamente tiene 20 años hoy.
5: Eso era lo que decíamos ayer. Y rectificando que él merecía más su puesto en la selección antes que Kendry Páez.
0: Sí. A ver, pero también yo vi un video, 8:30 minutos, que es que también la selección ecuatoriana de fútbol para este mundial tenía exageración de extremos. Alan Minda, John Yeboah, Gonzalo sí. Plata, Nilson Angulo. ¿Quién más estaba? Kendry Páez también lo ponías tener por extremo. Y se me van algunos nombres. Si lo pones ahí a Cheche Arroyo mismo, o sea...
5: El detalle es que hay más extremos que delanteros.
4: Claro. Entonces,
0: y ahí también habemos
5: esos
0: un problema.
5: Extremos podían servir para de ataque de delantero. Pero, entonces, bueno,
4: claro.
5: ¿Qué se puede hacer ahí?
0: 8:30 minutos, vamos a la pausa y ya venimos. Vamos a sortear dos entradas para el partido de Cuaboli este fin de semana. La pregunta la damos al volver de la pausa. Ya venimos.
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0: Con 32 minutos, estamos aquí de regreso en la segunda mitad del programa del día de hoy. Y vamos a sortear dos entradas para el partido de la Liga Nacional de Coavoli, que se va a disputar el partido el día de mañana, déjeme decirle. Bueno, el día de hoy, perdón, el día de hoy, partido. ¿Ahorita? El día de hoy, así es, Billier. Así que si usted quiere ganárselo, solo tiene que responder la pregunta llamándonos o escribiéndonos al número de la radio. Le repito, 097-981-7066, el número de la radio. La pregunta es la siguiente. ¿Cuáles son los dos equipos que hacen de local el día de hoy? Fácil y sencillo. Pista, son de la provincia. Listo. La primera persona que escriba o llame al número de la radio se lleva esas dos entradas al partido de la Liga Nacional de Coavoli. Hoy a las 6:30 p.m. el primer partido, 8:00 p.m. el segundo. Así que atento, Roberto. ¿Quién llama? ¿Quién escribe? Mira ahí también el WhatsApp. ¿Quiénes son los dos equipos que hacen de local el día de hoy en la Liga Nacional de Coavoli aquí en Manta?
14: ¿Te puedo escribir o estás con tu esposa?
0: Usted escriba, llame, cualquier cosa. 097-981-7066. Deje ver aquí si es que Daily va escribiendo por aquí porque nadie nos ha mandado un mensajito, pero ahí está. Sabemos que la gente ya mismo, alguien va a ganarse esas dos entradas. Ojo, son dos entradas para usted y otra persona, así que póngase pilas ahí. Dejamos el número de la radio. La pregunta abierta, hay que estar ahí repitiendo para que la gente se lo lleve. Así que bueno, vamos a hablar acerca de los partidos que tenemos este fin de semana en Liga Ecuavet. Partidos para muchos fáciles, para otros complicados. Buenos partidos, malos partidos. Ya es cuestión de cada uno. Y comenzamos el día de hoy con un partido que va a poner a sufrir, creo yo, a la gente de El Delfín. Porque el día de hoy, a las 7 de la noche,
4: a ver,
0: Miguel García no quiso dar la cara. Y no apareció Miguel García por aquí.
5: Que la tonga de gallinazo.
0: Así es, que la tonga de gallinazo estaba potente. 7 de la noche, Independiente del Valle frente a Delfín. Partido bravo.
5: Y más bravo aún porque lo decíamos ayer. Independiente. No tuvo actividad internacional debido a la catástrofe en Colombia. Le postergaron el partido. Entonces llega totalmente descansado para el partido de hoy.
0: Así es. Bueno, por aquí ya se lleva las entradas alguien. Portoviejo Monarcas y Manta Caciques. Por aquí un tal Miguel. Miguel, saludos a ti. Te hacemos entrega de las entradas en unos momentos vía telefónica por WhatsApp. Son entradas digitales. Así que para que vaya usted y una persona más. Así es, los equipos de la Liga Nacional de Coavoli.
4: En el Coliseo del Técnico, ¿no?
0: Así es, aquí en el Coliseo Técnico para que vaya a ver partido de Coavoli hoy a las 6:30 p.m. y a las 8 y a las 8:00 p.m. el partido de Portoviejo Monarcas contra y Manta Caciques, perdón. Así que bueno.
5: El compa Ernesto también escribió.
0: Ah, no. pero ya escribió tarde. Ya escribió tarde. Ese sí es salado, la verdad. La mamá de los salados para que escriba y sea el segundo en escribir y no se lleve las entradas, oiga.
4: Oh, es que le preguntó. Es que le preguntó al ChatGPT y.
0: Pero valía, hermano, valía. Pero
15: no te vistas,
0: que la no mamá vas. De los salados para ser la segunda persona que escribe. Oye, pero bueno.
4: Pero ese muchacho, ¿cómo yo supuestamente está en el Guaya?
0: No sé, mi hermano, no sé. Pero bueno.
5: Ahí sí se regresa, man.
0: Ahí sí se regresa, mi pana Miguel. Felicidades por llevarse las entradas. Oye, no es Miguel García, por si acaso, porque Miguel García a esa hora va a estar viendo ese partido.
4: Ya está, como que quejando. Si vos te mandas de Miguel, se ganó la entrada. Pero no, tranquilo, Billy. No es Miguel García.
0: No es ese man. Bueno. ¿Qué opinan acerca del partido del fin independiente de Catuto? Usted estaba dando su opinión.
5: Bueno, la verdad, va a ser un partido bastante complicado. Y ojo que el Manta va a estar también pendiente de esto. Porque en caso de que Delfín no sume, al Manta le favorece porque ya viene de una victoria importante. Y va a seguir queriendo recortar distancias con el equipo del Delfín. Va a ser Delfín que obviamente necesita sí o sí sumar, más que sea de a tres, para poder... ir escalando un poquito o ampliar un poco más la ventaja que tiene con el Manta. Y como yo le decía, Independiente llega totalmente descansado, sin actividad entre semana por torneo internacional.
0: A 20 puntos del segundo,
5: pero eso no quiere decir que Independiente va a meter suplentes. Creo yo que Independiente va sí o sí a pelear con titulares como para que sigan teniendo el ritmo para el partido de la próxima semana. Así que... esperemos que Delfín logre más que sea el empate, porque yo sí lo veo bastante complicado que Delfín logre llevarse los 3 puntos.
0: Así es. Bueno, Roberto, ¿qué opina usted acerca del partido Independiente del Valle y Delfín el día de hoy?
4: Bueno, como dice Gatuto, un partido muy complicado para el Delfín, pero yo creo que lo va a ganar Independiente tranquilamente. Así que esperemos que no sea una goleada como la que sufrió el Manta en la el último partido que jugaron por Liga Pro. Pero yo creo que lo va a ganar, lo va a sufrir Independiente, pero lo va a terminar ganando.
0: Bueno, pronósticos para este partido, vamos a ir anotando todo el mundo. Independiente del Valle, Billy Joel, ¿usted le va a Delfín? ¿Le va el empate?
16: ¿Le va Independiente? ¡Estás hablando huevo!
0: Listo, perfecto. Todo el panel a Independiente del Valle. Listo. Aunque de
5: Miguelito
0: seguro
5: creo que es el único que va a irle al
0: Delfín. De seguro Miguelito García va a ponerle al Delfín. Y ponte pilas si es que no le ganan Delfín, ¿eh? Porque recordemos que Delfín estuvo poniéndolo contra las cuerdas a Liga de Quito.
4: Así es.
0: Entonces, vamos a ver qué sucede.
4: Que es Liga también.
0: En ese partido. Bueno.
15: Ya, pues hasta qué hora.
0: Ya, pues mi hermano, es que tengo que hablar de anécdotas, de datos. No es mi culpa que Liga sea mala. Bueno, en fin.
5: Factos.
16: ¡Calla la boca!
0: Los partidos del día de mañana, sábado, mañana a las 2 de la tarde. Manta frente a Leones del Norte. Un Manta que, con nuevo cuerpo técnico, busca sacar los 3 puntos de local. Y la verdad que el Manta hizo una publicación muy, muy interesante, la verdad, que llamó la atención para toda la gente del Manta que apoya al equipo. Dice: la fe se recuperó en Cuenca. La lucha sigue en casa. Manta versus Leones, Estadio Jocay, el día sábado 15 de agosto, 2 de la tarde. Entradas a $5 de tribuna, palco 10. Así que bueno, ¿será que el Manta gana el día de mañana, Roberto?
4: Bueno, recordemos que juega con Leones, que perdió la anterior fecha. Una goleada contra Muchurruna. Y viene el Manta inspirado después de esa gran victoria contra el Cuenca. Yo creo que lo puede ganar el Manta, pero algo me dice que es empate.
0: ¿Empate?
4: Sí.
0: Listo, le va a anotar el empate entonces a usted. Catuto.
5: Bueno, está un partido un tanto complicado, honestamente. Vamos a ponerle fe al Mantita.
0: Listo, Billy Joel. Manta, empate o Leones. Muy bien, muy bien. Así es. Oiga, es que el Manta tiene equipo. No, ni lo digas. No lo mencionen. Nadie leyó eso.
4: Bloquéame esa vaina. Bloquéame ese comentario.
5: Yo creo que nomás saquen lo del grupo ya.
0: Es que, hermano, no puede ser. No lean eso. No, no, no, no digan nada. Miren, si no mencionan el pronóstico de Ernesto Sánchez aquí en el programa, no pasa nada. No,
5: no hay que
0: mufa.
5: Ni mencionarlo.
0: Esto, exacto.
4: Esto es como. Esto es como que si tú estás invocando algo. O sea.
0: Exacto. Que el pronóstico de Ernesto Sánchez se quede en el chat, escrito. Que no, ahí muera.
5: Ni en el chat, déjalo nomás ahí. Que fluya con el viento nomás.
0: Exacto, exacto. Que ahí que muera, que muera, que muera. Entonces vamos a ver qué sucede. Bueno, el Manta le va a Billy Joel. El Manta le va a Catuto. Y el Manta le voy nada más y nada menos que aquí, su fiel servidor Marco Garzón. Perfecto, vamos a ver qué igual que dicen los muchachos
5: empate
0: después.
5: Va a Roberto, ¿no?
0: No, ya dijo empate. Que va el empate. Empate. Bueno, okay. Eso es con respecto al partido del día de mañana. El primer partido del turno del día de mañana, Manta contra Leones del Norte. Después de eso, a las 4 y media de la tarde, Guayaquil City frente a Libertad.
4: ¿Dónde?
0: En Guayaquil.
5: Otro partido difícil de pronunciar.
0: Para mí el City. Para mí el City. Ojo, vuelve Quito Díaz. No, a ver, yo voy a... Escúcheme, lo voy a decir aquí en la radio. Gana el Guayaquil City siempre y cuando juegue el Quito. Si no juega el Quito, empate. Y mañana, pues, y mañana confirmaré el pronóstico cuando vea la alineación. La
4: eres tortilla de huevo.
0: No, no, no, no, no. Es que es la verdad. Tú te diste cuenta del partido con Emelec. El Guayaquil City le faltó juego. Si el Quito Díaz hubiera jugado con Emelec, el partido como mínimo terminaba 1-0. Y mienta... ¿Y estoy mintiendo o no estoy mintiendo, Catuto? A ver, diga con la mano en el corazón, sáqueselo en Melec City, no, y seamos imparciales.
5: No, no, hay que ser sincero. El Quito Díaz sí marca la diferencia en el campo de juego, porque tal vez no tenga esa explosividad de antes, pero es el que te maneja los tiempos, el que te filtra los pases. Güey, aquí el City no lo hizo mal, pero sí se sintió la falta del Quito Díaz en comparación al partido en el Capo.
4: Creo que no todo el mundo se le mete tanto como usted, Marquito.
0: No, no, no, no, pero es que es verdad, o sea, y lo admito en el Melexista mismo. El otro Melexista que no vino, que es Andrés, ahí está, saludos Andresito. Pero es que dése cuenta, si el Quito Díaz hubiera jugado ese partido, el partido terminaba 1-0, al menos. Pero bueno, Guayaquil City contra Libertad, Billy Joel. Piénselo, piénselo, Billy Joel. El City, listo. Roberto.
4: City.
0: Listo, Catuto.
5: El City.
0: Listo. Ahí queda el pronóstico pendiente para los demás compañeros. Y por último, mañana a las 7 de la noche, en el estadio de Billy Joel, en el estadio de Echa Leche.
5: ¡Tatúatelo!
0: Así es, ahí va, tatuado en el brazo de Billy Joel, Echa Leche. Mucho gruna. Juega nada más y nada menos. Frente a Barcelona. El día de mañana a las 7 de la noche. ¿Qué pasa, Billy Joel? ¿Qué pasa, Billy Joel? Está la canción de Barcelona. Muchas gracias, Billy Joel. Viene. Dios mío, santo, de verdad. Usted no se le pasa una, de verdad.
5: Ha venido
0: no,
5: descontrolado hoy día.
0: No se le pasa una, Billy Joel.
4: O sea, siempre se le carga a Marquito, pero esta vez se le cargó, pero está para regalar.
0: Exacto, bueno. Barcelona frente a Muchugruna en el estadio de Chaleche. ¿Cómo queda este partido, señoras y señores? A ver. ¿Qué dice Anton? ¿Todo bien? ¿Cómo queda este partido? Muchugruna frente a Barcelona. A ver. Piénsenlo. Yo no sé por qué ustedes lo dudan. Es que la cara de Roberto lo dice todo. Yo, la verdad, la cara de Roberto, por favor. Mira la cámara. La cara de Roberto. Es que ya es para sufrir, hermano. Ya es para sufrir. Ya no quiero jugar más con este equipo. Ya no quiero que este equipo juegue con mis sentimientos. Mi hermano, mira, yo el sábado en la noche me voy a acostar a las 6:30, no voy a ver el partido.
4: Gracias. Gracias.
0: No. Es que escúchame.
5: Pero espérate.
4: Me falta el otro.
5: Falta uno más.
4: Me falta el otro.
5: Para ver si ahí funciona.
0: Mira, ¿sabes qué? Hagamos eso.
5: Hágale una invitación.
4: Yo tengo las Olimpiadas de mi hermano. ¿Ya? Yo no creo que de ley a esa hora ya habrá terminado. Pues yo me voy a quedar ahí en el estadio de la universidad hasta que termine el partido.
0: Ya. Escúchame, hagamos algo. Los que somos barcelonistas, Ernesto, Giancarlos, Roberto y mi persona. Que ninguno vea el partido, pero sí palabra de corazón. Manden fotos de lo que están haciendo cada 5 minutos por poquito más.
5: Hagan un live en TikTok, todos únanse.
0: Exacto.
5: Para ver qué están haciendo.
0: Hacemos live en los peloteros. Reaccionando al partido de Barcelona sin ver el partido.
4: Así está.
0: Exacto. Si Barcelona mañana gana y ninguno de los 4 barcelonistas ve el partido, yo se los prometo.
4: Que somos campeones.
0: No, yo se los prometo. Por quien más quiera, que yo no vuelvo a ver un partido de Barcelona en todo el año que no sea un clásico, creo que ya no hay, y que no es el partido con el Manta aquí en el Hokkaido.
5: La huevo. Única oportunidad que hay un clásico es que Barcelona vaya al cuadrangular.
0: Estoy hablando de la primera fase al menos. Estos últimos partidos, yo no veo un partido de Barcelona en lo que queda de año.
16: Puras pendejadas.
0: Es que hermano, ¿qué quieres que haga si Barcelona gana? Y yo no veo el partido. Ahí está el saco de sal, pues.
5: Vamos a ver qué pasa.
0: Bueno, vamos a ver qué pasa. Oye, Barcelona Muchurrona, ¿cómo queda el partido? Es la pregunta que nadie sabe. ¿Cómo queda el partido? Es que Muchurrona, que viene de ganarle la semana pasada a Libertad, si no estoy mal. Viene de ganarle al Manta. Al Manta en Manta.
5: Son dos realidades completamente diferentes. Porque el Muchurrona viene un poco más regular. Barcelona tristemente viene con un nivel un poco bajo.
0: Ahora, ojo.
5: Reflejado en resultados.
0: Déjeme decirle algo, perdón, Catuto. La última vez que Pablo Troviani dirigió a Barcelona fue un 5-0 frente a Muchurrona en la Cocha.
5: Claro, eso puede que eleve un poco, obviamente, las expectativas de los hinchas amarillos, ¿no?
4: Ahorita, perdón que te interrumpa, Catuto. Ahorita poniéndote ese dato, justo salía el director técnico de Barcelona en ese entonces.
0: Claro. Salió el segundo Alejandro Castillo.
4: Sacan a Alexander Castle.
0: Sí, sacan a Alexander Castle. Salió. Así que, ¿saben qué? Le voy a poner fe. Gana Barcelona.
4: Belgas.
0: Gana Barcelona. Acuérdense de mí. Catuto.
15: A Barcelona nunca lo des por muerto. Por más malo que seamos.
0: Exacto, perfecto. Catuto.
5: Muchurrona.
0: Gana Muchurrona, listo. Roberto.
4: He dicho empate. Siempre en este último pronóstico he dicho empate. Y si no pierde. Pierde.
0: Billy Gel.
4: Entonces gana. Si no, gana Barcelona.
0: Si no pierde, pierde.
4: Así es.
0: ¿Cómo fue eso? No entendí eso. Si no
4: pierde. Es que ya, pues, Gatuto me pasó lo. Sí,
16: el que tenga que no pierde, perderlo. Pierde. Va a perderlo.
0: ¿Cómo no? La confianza, Billy Gel, por favor. ¿Cómo
4: no? La confianza.
5: Hay que confiar, porque si no confías, no hay confianza.
0: Ahí está, Billy Gel. ¿Cómo queda Barcelona?
16: El que tenga que perderlo, va a perderlo.
0: Ya le sacó rapidito.
4: Oye, Billy Gel, no perdona a nadie. No perdona a nadie.
0: Hoy no perdona a nadie. Bueno, ¿cómo
16: queda? No, quiero morir.
4: Ahí está, todos somos el pocho, todos somos el pocho.
0: ¿Cómo queda Barcelona contra Muchurrona, Billy Joel?
16: Barcelona va a ganar, mi hermano.
0: Otra vez metiéndole.
4: Yo también le puse el ídolo, hay que ganar, ponte pila.
0: Ah, ya, no le va el empate.
4: No, le voy a que gane el ídolo.
5: Listo. Mira, también dice que gana Barcelona.
4: ¡No, cállate!
0: Cierra la...
5: ¿Qué me dices?
0: Que tú dices el nombre de ese salado.
5: Yo no dije mi novia.
4: Perdón. Es que hay algún. Es que está el neto y está la novia, entonces no sé cuál es, pues.
0: Exacto. Perdón. Perdón, señora de Catuto. Mis respetos para usted, que usted sí es
4: usted
0: persona que conoce.
4: Le conoce el
0: una
4: fútbol.
0: Una persona sabia.
4: Que tiene que enseñarle de muchacho lo que es el verdadero fútbol.
0: Exacto, inteligente.
17: Novia me pega.
4: Exacto. Ese pega la novia.
0: Ese Catuto, bueno.
4: Ahí son.
0: El día domingo.
18: Yo parece que te he visto a ti metido en los chongos, oye.
0: Ese no soy yo.
4: Ahí son.
0: Ese no es Catuto.
4: Ahí son.
0: Allá.
4: Ahí son. Ahí son.
0: Bueno, el día domingo. A las 2 de la tarde, Orense frente a Deportivo Cuenca. ¿Cómo queda este partido en Machala? Deportivo en Machala.
4: Uno más malo que la comida del perro. Tú lo licúas y no sale uno bueno.
0: Yo le voy al empate.
5: Ay, señor.
0: Par de malos.
5: Orense o Cuenca. A ver, Billy, adelante si usted deja pensar un poco más.
0: Orense versus Cuenca en el Estadio 9 de Mayo de Machala. ¡Gana Orense!
5: Vamos, gana Orense.
0: Roberto.
5: Le voy a Orense.
4: Empate.
0: Bueno, yo voy a revisar el historial entre estos equipos porque a veces suele ser bueno revisar el historial. La última vez que Orense le ganó al Deportivo Cuenca en Machala fue el año pasado. En el 2024 empataron, en el 2023 le ganó, así que le voy a Orense. ¿Todos le vamos a Orense?
4: Yo le voy al empate.
0: Listo, Orense. Roberto al empate, Marco. ¿Le
5: empate?
4: Le cambio.
0: Catuto, no. Victoria.
4: Va a ser Babe, va a ver. Va a ver que yo voy a ser el único que voy a sumar. Si, claro, depende de que me digan los otros. Si hombre, Guayaquil City, Melé, que el único que le dijo empate fue papá. Y el único que sumó esa vez fue.
18: Compran una papi.
5: Yo de fin con Orense había dicho empate y se me ocurrió cambiarla.
0: Bueno, Melé técnico, a las 4 y 15 de la noche.
4: Ahí es otro. Tú lo metes en una licuadora y no sale uno bueno, loco.
0: Para mí gana Melec.
4: ¿En dónde? ¿En el Capo?
0: Sí.
4: Gana el Bombi, olvídate.
0: Empate. Que tú tomes.
5: No, gana el Bombillo.
0: Billy Joel. Gana el Bombillo, listo. Todo. Oiga, es que también. Y la tabla se puede poner bella porque si pierde el fin, pierde el técnico y gana el Manta le sigue recortando puntos a la gente de abajo.
5: Y gana Melec, Melec puede incluso subir un poco
4: claro.
5: más.
4: Claro.
0: Ya vamos a revisar.
5: Vamos a ver qué pasa.
0: Ya vamos a revisar. Claro. La tabla de posiciones. Bueno, el siguiente partido después de ese, a las 7 de la noche, Clásico capitalino, póngame música de la capital de la carita de Dios, Billy Joel, porque juega Papá Aucas frente a La Lega a las 7 de la noche. ¿Dónde? En el estadio Gonzalo Pozo Ripalda. Clásico quiteño a las 7 de la noche. Buen partido, ah, déjeme decirle.
5: ¿Cuándo es eso? Mañana.
0: El domingo.
5: Ah, el domingo.
0: Buen partido.
5: ¿Solo hay un partido el domingo?
0: Tres partidos.
5: Que mencionaste el último.
0: No, pues, o sea, por eso, el último partido del domingo
4: saca
0: es
4: el pañuelo, saca el pañuelo, Billy.
0: ¿Cómo queda el partido entre Sociedad Deportiva Aucas y Liga Deportiva Universitaria de Quito?
4: ¿Dónde juegan? En
0: Chillogallo.
4: En Chillogallo. O el estadio de Liga, no sé cuál es el estadio ahora.
5: No, es el estadio del Aucas, pues.
0: El estadio del Aucas, no, no te le burres a Billy. Bueno, Aucas Lega. ¿Cómo queda?
4: Anda, anda la Oca. Anda la Oca.
0: Billy Joel. Ojo que Liga, ojo que Liga viene jugando ayer, viene de viajar hoy a de Brasil y no creo que ponga toda la carne al asador en la Liga Pro. ¿Cómo queda Billy Joel este partido?
4: La canción de Marquito. Marquito se despierta con esa canción.
5: El despertador.
4: El despertador sale de la cama y comienza a saltar.
0: Catuto, pronóstico.
5: Empate.
0: Yo también. Es que es una cosa. Voy a decir lo mismo. Para mí gana Aucas, pero mi pronóstico lo puedo cambiar cuando salga la alineación. Que va a hacer si es que Liga pone o no pone titulares.
5: Yo eres estoy igual.
4: No, yo voy que gana el papá. Gana
5: por
4: el
5: ahora
4: papá.
5: Yo digo empate. Vamos a ver.
0: Yo también.
5: Sí,
0: mañana voy al chongo. Bueno, eso no
4: bueno,
0: sé.
4: Eso es cuestión de todos estos dos y tres con
0: listo, por
4: un Billy.
0: Velo, velo, velo. Listo, por último el partido del día de lunes, Macará frente a Pecholita.
4: O sea,
5: pero el domingo dijiste que son tres, ¿no?
0: Por eso, el domingo es Orense Cuenca.
5: Ah, ya, ya.
0: Sí, Emelec sí, técnico. Y a su propio equipo, hasta su propio equipo le hace perder la cabeza hoy. Y a Aucas Liga.
4: Está psicológicamente quebrado, Catuto.
17: Una más y te vas afuera del grupo.
0: Así es, perfecto. Así de fácil esto. Listo, Macará frente a Católica el día lunes en el Estadio Bellavista de Ambato.
5: Macará con Católica, Macará.
0: Macará no va a poner titulares.
4: No, Macará no va con titulares, pero Católica es Católica y aunque vaya con...
5: Por ahora yo digo Macará. Ya más tardecito lo pienso y ahí paso mi pronóstico.
0: Yo digo empate.
5: Por ahora digo Macará.
4: Empate.
0: Roberto, Billy Joel. ¿Macará, Católica o empate en Bellavista? ¡Ojo! ¡Católica! Bueno.
17: ¡Apoyémosle!
0: ¿Está bien? ¡Apoyémosle!
4: No, dice. Ya no, porque siempre que lo apoyo termina siendo una desgracia la Católica.
0: Bueno, ahí pasamos los pronósticos al grupo de los peloteros para que manden sus respectivos pronósticos. 8:53 minutos, la tabla de posiciones al momento está de la siguiente manera. Primer lugar... Ni qué decirlo, con 20 puntos está el segundo, Macará 41 puntos, Aucas 41 puntos, tercer lugar, Católica con 39, Barcelona con 35, Liga con 35, se cierra el hexagonal de campeonato. En el cuadrangular de Sudamericana, Libertad con 33, Leones con 32, Deportivo Cuenca y Muchuruna con 31. Se cierra el cuadrangular de Sudamericana.
4: Vamos
0: al hexagonal de descenso, Guayaquil City con 29, Emelec con 29, Orense con 27, Técnico con 26, Delfín con 24 y el Manta con 17.
5: O sea que ojo, esa tabla puede cambiar bastante.
4: Puede
5: de
4: cambiar
5: aquí
4: demasiado,
5: lunes.
4: Mi estimado.
0: Claro, porque a ver, Independiente Delfín, gana Independiente. El Delfín no suma. De ahí, Manta Leones, gana el Manta.
5: ¿Con fe que gana el Manta?
0: Hace 20 puntos, ya.
5: ¿Y recorta la distancia con Delfín a cuánto?
0: A 4 puntos.
5: 4.
0: De ahí, City Libertad. Buen partido. Que gane el City.
5: Buen partido.
0: Aunque no le conviene al Manta que gane el City. Le conviene. Bueno, es que, a ver, la pregunta del millón es, y esto es una muy buena, grande pregunta. Si desciende el técnico, que es el rival a vencer, digamos, en estas últimas fechas, ¿quién es el otro que lo acompaña al descenso al técnico?
4: Orense. Hasta ahora Orense.
0: ¿Tú crees que Orense está
4: no
0: para
4: creo
0: descender?
4: Que Orense, no creo, no que, creo que Orense descienda. Pero yo creo que si el Manta no se pone las pilas antes de entrar al hexagonal, de sacarle puntos...
5: Entre Orense y Libertad, ¿cuánto de distancia?
0: Primero que todo, déjeme decirle que el año pasado... Cuando se acabó la fase regular, Delfín quedó a 3 puntos y el Nacional quedó a 3 y Macará quedó a 7. Bueno, mira cómo Macará y Aucas cambiaron la situación del año pasado a este año.
4: El Delfín clasificó el cuadrangular de Sudamericana.
0: Claro. Bueno, hizo nada.
4: No.
0: Pero porque había una semejante diferencia de puntos. Pero bueno. Yes. ¿Quién acompaña en el descenso a los equipos? Bueno, al equipo del técnico, Estadounidense, Melee y Guayaquil City.
4: Para mí, ojalá que Dios me diga que no, pero para mí lo acompaña el manta.
0: Catuto.
5: La verdad que yo creo que tristemente el manta creo que podría acompañar.
0: Si no fuera el manta,
4: el Orense.
5: Yo creo que entre Orense o Libertad tal vez.
4: No, Libertad ser. Yo creo que es Libertad, se fue un poquito.
0: Libertad se fue para arriba.
4: Se fue para arriba con todo esto.
0: ¿No, bueno, ¿no lo ven a Delfín descendiendo?
4: Es que, o sea, yo siento que se va uno de los dos.
0: Pero si no se va el manta, se fuera el Delfín, o sea, si no fuese el manta. El manta hace una carrera de puntos espectacular. Salva la categoría con Duarte.
5: Es el Delfín el que se queda abajo.
4: Y el Delfín que se queda abajo. Es que uno de los dos se va. Hay que,
5: pero
4: hay
5: por
4: que
5: eso, ser... por eso, si no es el manta, entonces sería el Delfín.
4: Sería el Delfín. O sea,
0: pero lo ven al Delfín yéndose a la B.
5: Honestamente.
2: ¡Lárgate!
5: Difícilmente yo creo que eso pase.
4: Eso pase.
5: Difícilmente.
4: Yo creo que más.
5: Yo creo que no.
4: Probable sea el manta. Espero que ninguno de los dos. Espero que ninguno de los dos descienda.
0: Por eso la pregunta es picante. Sí. Si no es ninguno de los dos quien acompaña a técnico. Y lo ven al Delfín en la B, ¿sí o
5: yo
0: no?
5: Yo creo que no, porque, por ejemplo, ya cuando se cierren los hexagonales y el cuadrangular, ya Delfín no tendría rivales, se podría decir, fuertes de los primeros lugares. Ya tendría, pero, solamente lo de la parte baja.
0: Pero es que eso... te defendas tú a tú. Delfín tiene, bueno, partidos sí, ahorita contra Aucas. O sea, bueno, juega el día de hoy contra el Independiente.
5: En caso de que, digamos, toda la fase de liga ya se haya cerrado y hoy empezarían los cuadrangulares y hexagonales, los rivales de Delfín sería
0: Guayaquil City,
5: MLE, Libertad, Orense.
0: No, Libertad no está, Libertad está séptimo. Libertad subió Libertad. Full. Está Guayaquil City, MLE, Orense, técnico Delfín y Manta. No lo ven al Bombi.
4: No, el Bombi no desciende. La Federación y la Liga Pro no va a permitir que una de sus cajitas de oro descienda, mijo.
0: Es que
5: no le conviene decir eso ahorita con la novela que está Barcelona con Liga.
4: Aunque Barcelona estuviera en la misma situación, nunca van a descender a ninguno de los dos.
0: Repasemos brevemente.
5: Ya pasó, MLE descendió un...
0: Repasemos brevemente. Repasemos rapidito brevemente cómo queda los partidos de la gente del descenso ahorita. Guayaquil City tiene que jugar con técnico, Liga, Libertad, Cuenca, Orense y Mushurruna. Ya, con Libertad le gana. A técnico le empata. A Liga pierde.
5: A técnico le empata.
0: En Angamato.
4: ¿Quién? ¿El manda?
0: No, es que mira, Guayaquil City le gana a Libertad, le gana a técnico, le gana al Cuenca, le gana a Orense, le gana a Mushurruna, sale del hexagonal del descenso.
5: Algo positivo es que la diferencia entre los equipos del cuadrangular y los del descenso no es mucha.
0: Exacto, pero ojo, para mí ningún equipo del cuadrangular, si llega a meterse al cuadro de descenso, desciende. O sea, ahí sí no le conviene. O sea, yo más vale veo que el Guayaquil City descienda antes que me digan que un Deportivo Cuenca desciende. ¿Sabes? Y la diferencia entre Guayaquil City y Deportivo Cuenca son de 2 puntos. Entonces, no lo veo al Guayaquil City pasándole al Deportivo Cuenca y no lo veo al Cuenca descendiendo. Por eso, para mí los candidatos a descender son Emelec, Orense, técnico Delfín o Manta.
4: Esperemos que es el último que nombraste.
0: Si es que el Mushurruna se mete, baja nivel. Porque ojo, si Deportivo Cuenca gana frente a Orense y Guayaquil si te gana frente a Libertad, lo bajan al Cuenca. Al Mushurruna, perdón.
5: Hay que ver.
4: Yo nomás sé que va a ser infartante ese cuadrangular de descenso.
5: Está más emocionante el cuadrangular de Sudamericana y el hexagonal del descenso
4: que el del campeonato.
0: Totalmente.
5: Aunque ojo, que hay equipos que están en el hexagonal del campeonato que si no suman pueden bajar.
4: Así es.
0: Bueno, para cerrar el programa el día de hoy, se definieron ya los equipos que conformarán los hexagonales de ascenso y descenso en la Serie B. Quienes van a pelear el campeonato son 9 de octubre, Atlético FC, Cuenca Juniors y Vinotinto. Recordemos que Independiente Juniors y San Antonio, al ser filiales, no pueden ascender. Así que entre estos últimos 4 nombres que mencioné, 9 de octubre, Atlético FC, Cuenca Juniors y Vinotinto, está quien asciende a la Serie Privilegio el próximo año. Para mí, 9 de octubre y Cuenca Juniors.
4: Para mí, Cuenca Juniors y Atlético.
0: Ok, Catuto.
5: Yo creo que sí, lo mismo que dijiste, Marcos.
0: Listo, y para el descenso está Cumbayá, Deportivo Santo Domingo, La Capira, Gualaceo, 22 de julio y el Nacional.
4: Ay, ya el Nacional está...
0: A ver, el Nacional 22 de julio...

0: Están bastante apretados, más que todo en Nacional. Ya conocemos todos que el Vitri, pues, la situación difícil en la que está.
1: Ojo que Gualaceo le quitaron 6 puntos. A los 22 de julio también le quitaron 6 puntos.
2: ¡Apúrate, oye!
1: Y así están las cosas en el tabla de posiciones. Así que bueno, ya nos vamos, Lillo. Es 9 de la mañana con 1 minuto. Esto fue Los Peloteros. Que tengan un excelente fin de semana. Nos vemos el día lunes en el resumen de la fecha. ¡Chau, chau!
3: ¡Chau, chau! Chau.
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0: Lo importante es ponerle brillosita, claro, y los amigos que tienen vehículos también, gracias por estar ahí. Y para los que están cansados, ñaño, atento, atención. Si usted tiene que ya no puede más con esta semana, tranquilo, no está solo. Su cuerpo está en modo fin de semana desde el miércoles, ¿sí o no?
1: Claro. ¿Cómo?
0: Pero su jefe todavía no se ha enterado, así que ánimo, campeón. Ánimo, campeón, arriba ese ánimo, brillé.
1: Claro que sí, ánimo, corazoncito, porque uno necesita proyectar ese ánimo para que también nuestros oyentes se conecten, digan, bueno, allá está la verdadera diversión. Y por supuesto, aquí estamos para decirle, usted puede con todo. Y desde ya, oiga, vamos modo fin de semana, vamos teniendo la idea de qué hacer con la quincena que se viene, porque cae sábado, justamente cae sábado la quincena. ¿Será que te pagan? ¿Será que no te pagan?
2: Confirme, ya pagaron.
1: ¿Será que el jefe dice, voy a cuidar tu sueldo este fin de semana porque yo sé que tú lo vas a gastar todito?
0: No importa, ñaño, dígale no, págeme, deposíteme, que yo lo cuido mejor por acá. Bueno, no se olviden que hoy, como siempre, vamos a tener una pregunta, así que ya, mi gente, tiene que ponerse pila. Dispabilate, lávate los dientes, lávate la cara, ñaño, pégate dos cafés, dos encebollados, dos bolones
1: y dos.
0: Y ponle dos parlantes para que escuche a Pula Vecina, ¿ah?, al sabor de la mañana.
1: Yo pensé que iba a decir dos mujeres. Porque
0: dos
1: mañaneros. Ahí le iba a dar. Pero bueno, si tú eres de esos, corazón, acá no te vamos a juzgar. Mejor conéctate con la propia, porque aquí estamos en el sabor de la mañana.
3: Señoras y señores, y con ustedes, el

flojera. Vamos a estirar las piernas, los hombros. Vamos a decir, hoy es mi día. Vamos a levantarnos de esa silla, porque a veces también las

0: cambies.
1: No le cambies.
0: Volvemos en un momento.
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1: Y vamos, vamos, ñaño, vamos arriba ese ánimo. Sí, qué bonito. Aquí están por allá recién abriendo su local comercial. Belleza, mi rey, ¿sí? Ya lo sabe. Tiene que poner 97.7. Los amigos taxistas, para mi pana, oiga, ahí está. Ayer lo vi en las cumbres. A mi pana soldado, gracias por la sintonía. Belleza, vaya diciéndole a los muchachos 7-3 cordiales a quienes están por ahí, porque es viernes, mi rey. Tenemos de todo el día de hoy, tenemos preguntas, tenemos premios, tenemos buenas energías y tenemos ganas de seguir con todos ustedes. Prigi, confirme para confirmar.
2: Oye, claro que sí, el día de hoy tenemos una pregunta y como estamos a modo viernes. ¿Ya? También quisiera preguntar algunas cosas, porque son varias preguntas que voy a hacer el día de hoy.
3: Ya, mi amor.
2: Y una de esas es la siguiente. ¿Prefieres que tu jefe te pague puntual, que te pague mañana, o en tal caso que te pague hoy y que tú llegues a tu casa y ese sueldo se desvaneció? Así de simple, por la esposa, por las deudas, o sea, por todo. Entonces, ¿tú qué piensas?
1: Bueno, esa está buena, está bien la pregunta.
2: Claro.
1: En mí que me paguen después del otro mes, porque no tengo plata. Desaparece llegando a la casa.
4: Mamadas, Mary Jane.
1: Desaparece Mary Jane, desaparece la plata, Pippin is nice.
2: Esa es la primera pregunta.
1: ¿Ya?
2: La segunda pregunta para interactuar contigo, pero más...
1: Pippin is nice.
2: Ajá, esa misma. ¿Será posible que una relación a distancia, bueno, por acá estuvimos conversando, ¿será posible que una relación a distancia dure sin que exista esa frase felices los cuatro?
5: Calajo.
1: Calajo.
2: ¿Tú qué opinas?
1: Aligato, bueno, Lía, me la mente.
2: Pero a ver, dígame si opina o no opina.
1: No, sí, yo voy a opinar. Bueno, una relación a distancia, ponme el ventilador de la Guadalupe, por favor.
2: Dígalo.
1: No existe esa relación.
2: ¿Cómo?
1: Felices los cuatro, pues. Ah. Los cinco, los seis, los siete, de más años. Sea de ambas
2: más.
1: Partes, sea de ambas partes.
2: De
1: para
2: ambas.
1: Mí. Para mí sí. Para eso.
2: Yo ahí estoy en desacuerdo con usted. Con vamos a debatir ese tema. Jorman García, ¿usted qué opina? ¿Será posible que una relación a distancia no tenga esa frase de felices los cuatro?
6: ¿Qué pregunta más estúpida?
2: Oye, se la dijo por ahí el jefe, cuidado. No, la mañana con 39
1: esa pregunta cojuda.
2: Minutos. Pero bueno, yo la verdad opino que cuando existe amor todo es posible.
1: ¿Usted por qué está enamorada? Póngale sabor mejor este viernes mientras usted nos envía por acá al 097-98-17066 habilitado para que... Recuerde que hoy tenemos premio, ¿no?
2: Hoy día tenemos premio. Y hoy usted tiene que interactuar, estar pendiente a su teléfono, estar siempre ahí con la 97.7 reportando sintonía. Recuerde, estamos con estas dos preguntas. Sin embargo, la segunda la vamos a debatir aquí en El Sabor de la Mañana.
1: Esa pregunta cojuda.

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2: Sí, señor, la propia, mi gente. 9:59 minutos, ñaño. El tiempo transcurre, el tiempo pasa y ese no perdona. ¿Eso? Ese sigue su rumbo, su ritmo. Ajá. Y usted también. Hoy tiene que levantarte a terminar ese camello que dejaste ayer. Ponte pila, tiene que entregar esa moto, tiene que entregar ese vehículo, tiene que limpiar ese taxi, ñaño, bien bacano. Ponte pila que está aquí en compañía de este humilde servidor y, como no, también de Brigitte Gije, para animarte todo el día viernes. Dígale esa voz orgásmica.
3: ¿Cómo? Mira, esa lárgate de aquí.
4: Oye, yo no sé qué tiene usted con mi voz.
2: No solo yo, oyentes me mandan a decir.
4: Ay, de verdad.
2: Sí, háblele bonito.
4: ¿Qué les hago levantar?
3: No voy a hablar.
4: El ánimo,
3: porque
4: obviamente.
3: Todo lo que grabo lo sacan. No voy a hablar porque todo lo que grabo lo sacan.
4: Claro,
3: mira,
4: que sí.
3: Lárgate de aquí.
4: Lo sacan, oiga. Pero me encanta que por lo menos le levanto algo. En ese caso, el ánimo, la buena vibra, el decir vamos.
3: No me gusta trabajar.
2: ¿Sabes lo que me levanta a mí, mija?
4: ¿Qué le levanta?
2: Ay, ay, ay.
4: Pero dígame.
2: Ese que hizo. ¿Cómo fue que hizo?
4: ¿En qué?
2: El pájaro loco.
4: Bueno, lo tuyo iba a decir otra cosa, pero mejor me quedo ahí.
2: Respéteme.
4: Ya se lo voy a ir a con...

0: Jesús Castro, Matasuegra, la gente de Santa Ana. Ahí están los saludos tremendos, cómo no. Por acá el personal de Solo Fútbol. Gracias. Señoras y señores, tengo un dato curioso, Brigitte.
1: Dígamelo.
0: Y esto está bacanísimo.
1: A ver.
0: Esto está hermoso. Por favor, señor DJ, póngame un fondito ahí como de sensual.
1: ¿De sensual o de tensión?
0: Tensión. Puede ser eso, tensión.
1: Bueno, ver.
0: Resulta y acontece, señores. Eso, póngale bien. A los hombres.
1: Ya.
0: Bueno, si van a regalar algo, tienen que regalar esto.
1: Pero ya dígalo, oiga.
0: Mire, resulta que en el país que primero se ríe y después explota.
1: ¿Por qué?
0: Japón. Un brasier. Se ha inventado un brasier con huella digital. Creado.
1: ¡Basta!
0: Creado en Japón, solo se abre con la huella del novio.
1: ¿Cómo? Oiga, y en tal caso que uno se quiera bañar.
0: Ahí tiene, mi amor, ponme la huella. ¡Pum! Ya sabes, ponte pila, calma. Vamos a entrar en contexto.
1: Oye, espérate. ¿Y si es un amor a distancia?
0: Ay, le mandan por el QR la huella. Así como lo escuchan, ñaño. Mira, atento, muchachos, chicos,
1: ver,
0: chicas.
1: Dígalo,
0: ¿quieren proteger eso? Aquí está. En Reino Unido, una extraña idea de tecnología salió viral en redes sociales. Según publicaciones virales,
1: ajá,
0: un estudiante japonés, Jackie Toko, habría desarrollado un brasier con sistema de huella digital. Oiga, que no llegue acá a Ecuador, que nos queremos bastante esa nota por acá. El concepto consiste en que el broche solo abriría en reconocer la huella de una persona previamente registrada.
1: ¿Ya?
0: O sea, el novio.
1: Uh-huh.
0: Bueno, nadie más. ¿Quién quiere que el otro venga también muestre su huella ahí?
1: Deja el drama.
0: La idea mezcla moda, tecnología, biométrica, privacidad y relaciones de pareja, por lo que rápidamente generó debate en internet. Algunos algunos usuarios lo vieron como una propuesta curiosa sobre la confianza o consentimiento de la pareja. O sea, que están en...
1: Pero aquí vamos a un debate. ¿Tú apruebas aquello? Si en tal caso llegase esa tecnología de brasier aquí en Ecuador...
0: Yo sí la apruebo.
1: ¿Tú la pruebas?
0: Claro.
1: Pero las ecuatorianas no la
0: aprueban. No importa. Si usted...
1: Porque imagínate, o sea, en Japón es una cosa como que media rara. Ahí pueden decir que, vale, que los japoneses
0: pacha,
1: son un poco bien celosos.
0: Lo que pasa es que en Japón las chicas no tienen con qué

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0: decirle que como hoy es viernes, uno tiene que ya estar pensando qué va a hacer en este fin de semana. Si se va a escapar, si va a aplicar una excusa media rara por ahí que ya conocemos.
1: No me gusta trabajar.
0: El decir, oye, solamente voy un ratito con mis amigos que no los he visto desde hace mucho.
1: Me encanta el trago.
0: Amigo ratón, el que sí se lo comió. ¿Qué clase de amigo? No sabemos.

0: ¡Qué buena que está!
1: Oiga, ojo, tío, lo que le voy a decir, ya me trae.
2: Oiga, tenemos un chisme, porque estábamos hablando del brasier. Sí. Ahora vamos a hablar de algo que pasó también.
1: Oiga, bueno, verídico.
2: En este caso, una historia que te va a llamar mucho la atención.
1: Nuestras fuentes benedictas. Fuente benedictina.
2: Bueno, oficiales.
1: Bueno, oficiales del abuelo Jaime Vargas, que ya lo mandó por acá. Oiga, resulta que acontece que también hay una historia real.
2: Claro, verídica.
1: Real,
2: acá,
1: verídica de un soldado.
2: Exactamente.
1: Atentos, señores. Cuidado, van a ser chicos. Muchachos que trabajan de soldadura, ojo, cuidado con esto. Cuidado, van a inventar también ustedes esto. Así que a los muchachos que están
2: subidos. Oiga, por el tema de la distancia.
1: Saludito para mi brother José Rivera. Cuidado, tú que eres soldador vas a inventar.
2: Ya, papito, diga la información.
1: Mira, resulta que acontece que un soldado tiene que irse a ejercer su labor, su trabajo.
2: Su servicio militar.
1: Y resulta que tenía pareja la mujer, la que la dejaba.
2: Claro.
1: Y la dejó con un tremendo... Un tremendo interior con candado. Un candado anticizaya. Recuerda, el man tenía que ir y regresar, pero no regresó nunca.
2: Nunca, hermano, se quedó
1: no
2: ahí
1: regresó
2: en el
1: nunca. Oiga, ya desesperada pero la bueno, chica, la señora, claro, desesperada ella. Pasó el tiempo, imagínense eso, añejándose ahí eso. Oiga, no quedó
2: como
1: más.
2: Como el vino.
1: No, ese fue el vino bacán, pues. Resulta que llamó a los bomberos.
2: Ajá.
1: Que llegaron con motosierra, con cizalla, con lijadora, con todo.
2: Ajá.
1: Para abrir esa puerta que te había dejado el soldado.
2: ¿Ya?
1: Cuando abrieron eso.
2: El interior, ¿ok?
1: Se dañó todito lo que había ahí. El marisco se dañó, eso estaba. Oye. ¡Es verídico!
2: Oye, es verdad.
1: Es verídico.
2: Esa historia es en la vida real. Mi abuela me lo contó y yo quedé así como, ¿qué?
1: No,
2: ¿Será posible aquello? Y pues sí, eso pasó en la vida real, imagínate. O sea, estar con una pareja que no te tenía nada de confianza para dejarte con el interior. Tal, así con ya cerradura.
1: Un candadísimo.
2: Imagínate. Y ya después que el muchacho, en este caso, ya después pasaron los años.
1: Señor,
2: nunca regresó.
1: No regresó.
2: Imagínate cómo iban a abrir eso ahí.
1: Otra cosa que yo me estoy imaginando, solo le dejó puesto y para irse a hacer el 2.
2: Es que ahí tenía
1: un ojito.
2: Claro.
1: Sí, cogió porque ahí cometió el error.
2: Por eso, pues,
1: porque
2: o sea,
1: la puerta de adelante está cerrada, la atrás estaba abierta. Ah, ahí está el man, ya chuta.
2: Oye, falló en ese
1: bueno,
2: caso.
1: Pero se lo contó su abuela, ¿no?
2: Sí, me lo
1: ¿cómo
2: conté.
1: Se llama su abuela?
2: Alicia.
1: Alicia, mi amor.
2: Déjamela quieta,
1: acuérdate
2: cuidado.
1: Cuando me preparaba estas tortillas de harina. Ya voy por ahí.
2: Oiga, pero aquí ya que llegó este viejito.
1: Fuente.
2: Usted, en tal caso, en sus tiempos antiguos, ¿haría eso?
1: Claro, yo sí.
2: ¿De verdad?
1: Yo sí hice eso, pero no había ese tiempo como soldar.
2: Ay.
1: Me ponía esa suelda contra rotura y la dejaba ahí 3 semanas que me iba yo a la ciudad.
2: Ajá.
1: A comprar ahí sí llegaba, pero todo estaba fresquito todavía.
3: Puras pendejadas.

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En que uno cobra, se emociona y en 5 minutos después recuerda que tiene deudas, cuentas y una tarjeta que pagar. Ya año ya lo saluda con su nombre, pero lo primero, eso, lo primero la sonrisa. Después veremos qué hacemos, pero hoy lo primero es escuchar al sabor.

0: inhala profundo. Pero cuidado, te patea esa nota, ya lo saben, años. Siéntete bonito, pon tu mejor sonrisa y recuerda que hay gente que todavía está esperando que ese viernes llegue igual que nosotros. Sí,
1: cállate.
0: Llegue rapidín como la información que nos trae Andrés por acá.
2: 10 de la mañana con 42 minutos, 3.000 estudiantes de institutos técnicos y tecnológicos recibirán $482 de ayuda económica del gobierno a través del programa Mujeres que Transforman 2026. Las postulaciones están abiertas hasta el 21 de agosto y se dará prioridad a las mujeres en situación de vulnerabilidad.
0: Ya, mi amor. ¡Qué belleza, señora! Ya atento a todo lo que traemos por acá nosotros en ese precoz informativo. O sea, rapidín, Andrés. Señoras y señores, tenemos reporte de sintonía a esta hora a través del 097-98-17066. Habilitado. ¿Quién por ahí? Buenos días.
3: Hola, ¿qué tal, mis amigos? ¿Cómo están? Mi estimado amigo Freddy Rivera, Black Chicken.
0: Ya.
3: Un saludo muy especial para la señorita Brigitte Ige.
0: Ya.
3: La voz sensual.
0: Uy.
3: La voz...
0: ¿Cuál?
3: Que te pone loco en todas las mañanas.
0: Hola, bien.
3: Saludo muy especial de este parte de humilde servidor.
0: Ya.
3: Todos los días,
1: cállate,
3: al 100% en la mañana escuchándolo. A full volumen, a full sintonía acá en nuestra empresa. Oiga, mándeme un saladito ahí para mis dos mozas que tengo aquí en los lados.
0: ¡Hoy! ¡Hala bien, año! Para las dos mozas de mi año del frentón. Saludito tremendo. Oiga, y recordarle la pregunta.
1: Mira, lárgate de aquí.
0: Ahí está, viste. Ya Brigitte no te quiere porque tiene
1: qué
0: dos
1: bestia.
0: Mozas.
1: ¡Qué cállate!
0: Bestia! ¡Cállate! ¿Cómo, Brigitte? ¿Qué bestia? ¿Qué?
1: Soy vaga.
0: No, eso también yo lo sé, ya. Pero bueno, señores y señores, recordarte la pregunta.
1: No me gusta trabajar.
0: No, ya lo sé, porque no estás aquí. Bueno,
1: me hago la enferma.
0: Eso no sé. Recordarte la pregunta si recién está integrando a usted, señora, que está sacando la ropa para lavar hoy día. Eso, hoy le tocó. Llegó el agua, milagro, milagro sea que llegue el agua. Pero ya, agarre agua, agarre tanquero y lave y sintonice 97.7 con nosotros para hacerle más llevadero esa lavadera.

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0: decirle.
1: ¿Qué cosa?
0: Que ya estamos en el momento de sacar ese despecho que llevamos guardado hace mucho tiempo. Por eso estamos aquí en el despecho en la propia, por supuesto, donde usted también se puede conectar, puede pedir, solicitar su canción favorita.
1: Te dejaron con el corazón hecho trizas. Tranquilo que aquí tenemos música para acompañarte. Hoy te vamos a dar por el estrecho. Perdón.
0: ¿Cómo?
1: Por despecho. Oye, por despecho, señor. Así que ya lo sabe mi rey. Ponte pila, actívate con nosotros. Aquí comienza Despecho.

0: Pavel Valenciano es pueblo.
1: ¡Qué rico, señoras y señores! 11 con 14 minutos, porque para olvidar a una ex no hay terapia mejor que cantar a todo pulmón. Por eso se viene... De

0: Ay. Tranquilo, que un poquito más y se me toma el agua.
1: Cállate.
0: Del florero. Pero bueno, hoy quiero decirle a usted que no se preocupe. Yo sé que hay días donde uno dice, ya lo superé, ya pasó. Pero escucha esta canción que viene a continuación. Y se acuerda hasta del apellido, mi amor. Por eso llega Luis Alfonso con su tema, entre comillas. Oh.

0: Camila Ñaños, saca la biela a esta hora, 11:20 carajo. Minutos. Aquí nadie juzga. Aquí todos hemos llorado por alguien.
1: No hay plan.
0: Así que, alguien que no valía la pena, mi ñaño lindo. Aquí en despecho la propia. Por eso te digo ahora, sufre ingrata. Fernando Mendoza, a continuación.

0: Y saca todo, hermano, saca todo porque hoy es viernes. Hoy se vale beber, hoy se vale recordar, hoy se vale, ¿qué cosa hacer?
1: Llorar.
0: Por supuesto. Déjame decirte que la canción que viene a continuación habla de una mujer que lleva una vida llena de lujos, sin gastos altos, sin trabajar de manera
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0: formal. Por eso, Jason Jiménez canta Bendecida.
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0: de viernes, ¿ya?, es que uno también puede hacer y deshacer. Ah. En el caso de armar su oficina, de darla con una limpieza bien adecuada con los mejores productos de Comercial Moreira y estar ahí relajado, tranquilo, escuchando la 97.7 y sabes, recordando, oiga, es un momento único que yo le recomiendo no saltarse.
1: Claro, qué rico, qué sabroso sería en este fin de semana, no importa. Qué rico estar en una piscina, relajado, escuchando lo mejor, claro. Y por eso nosotros tenemos que por acá decirte, se acaba nuestro segmento, el día de hoy, segmento se acaba, despecho en la propia, pero tienes que seguir con nosotros, tienes que seguir porque lo que viene es emocionante, bien bacano, rico. Toda la programación que tiene la propia es espectacular. Así que vaya, descanse, tómese su cervecita hoy día, escuchando el siguiente tema que viene a continuación por acá. No te contaron mal, a cargo de Cristian Nodal.
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0: cambies.
1: No le cambies.
0: Volvemos en un momento.
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2: Y continuamos con más, por supuesto, en este viernes. Y déjame contarte, déjame decirte que hoy en día la IA está evolucionando cada vez más. Por supuesto, un poquito más y le roba el trabajo a las cantantes.
3: ¿Y cómo así?
2: Es que mira, te cuento un poco qué es lo que está pasando. Resulta que en redes sociales, por favor, en TikTok específicamente, hay una cantante. Pero todos pensaban que era de la vida real. Bueno, más las señoras.
3: La hueva de mano.
2: Que se identificaban con la canción. Incluso un muchacho de acá, la ciudad de Manta, le dijo a la mamá: mamá, te cuento que Nayla Stone estará acá en la ciudad de Manta dando un concierto.
3: Ya tenía nombre.
2: Lo único que tienes que hacer es enviar un video cantando dicha canción. Entonces la mamá se graba, canta la canción. Imagínate, todo ha sido mentira. Pero bueno, la evolución de este personaje, se podría decir, está dando de qué hablar. Incluso muchos comentarios dicen que es una de las mejores cantantes que han escuchado.
3: Pero la han escuchado, pero no la han visto.
2: No, oye, se ve como una persona real. Ya mismo te muestro, Sin embargo, su voz es muy, pero muy bonita, que incluso han dicho algunos usuarios que se identifican con dicha canción. ¿Usted qué opina sobre la IA? Ahora ya canta.
3: Oye, es demasiado, ahora canta. Imagínate, antes yo tenía dos mujeres a los lados, eso es IA. Eso es IA, aquí para adelante es IA.
2: ¿Quieres escuchar un poquito de la canción?
3: Quiero ver, quiero escuchar.
2: Vamos a ponerla, German García.
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0: maldita.
1: Sí. ¿Qué sirve que se lo lleve el viento?
2: Que se lo lleve la... ¿Qué?
3: Así como lo estás escuchando, oye. Oigate. Buena cantante.
2: No, buena cantante, buena voz, limpiecita, sin ningún...
3: ¿Y qué pues es inteligencia artificial?
2: Por eso,
3: ¿qué esperabas, sí, hermano?
2: No, está bien.
3: ¿Qué esperabas? Pero bueno.
2: Pero quien escribe esa canción, bueno, le pone la voz, está genial.
3: ¿Sabes cuánto likes tiene este video de este personaje? Bueno, chica, 2 millones.
2: ¿Qué?
3: 2 millones.
2: ¿Qué?
3: Y por eso te estoy diciendo que muchas personas adultas han pensado que es de la vida real. Incluso, oiga, para decirle que tenía un concierto y enviaron un video para ganarse unas entradas. ¿Hasta dónde nos engañan, pobrecitos? Oh. Pero bueno, esto es lo que se sabe de la IA. Sin embargo, continuamos con más.
2: Claro que sí, ñaño. Recuerde que acá no hay IA. Aquí sí hay. Lo que hay es velocidad máxima con el Rapidín de Andrés.
4: 11 de la mañana con 45 minutos. El Rapidín informativo llega gracias a Plasti López. Un obrero municipal falleció este viernes en Manta tras sufrir un paro cardíaco mientras se encontraba en un parque de la ciudad. Se trata de William Giovanni Macías Loor, quien cayó repentinamente al suelo y minutos después se confirmó su deceso.
3: Oiga, lo que está pasando hoy en día. Ojo al dato, corazón, ojo al dato. Bueno, me imagino que... la ciudad está media rarilla en este momento.
2: Rarilla entera está. Bueno, pero hay que seguir adelante. Hay que darle motivación, hay que darle energía. Claro que sí, por acá. Seguro que sí. Quiero saludar a esta hora. Ya están las chicas activas allá en Restaurante El Mañanero. Saludos para Malú. Saludos para Ileana Mendoza. Ahí está. Vayan a almorzar rico. 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Allá nos vemos. Muy bien.
3: Claro,
2: vamos
3: que
2: a continuar.
3: Sí, oiga, por supuesto, continuamos.
2: La pregunta.
3: Con más. Y es que la pregunta del día de hoy. ¿Será posible que entre tener una relación a distancia no exista el cacho como tal? Felices los cuatro. Por acá tenemos reporte, vamos a escuchar, vamos a leer lo siguiente.
2: En la actualidad son pocas las parejas que se respetan estando lejos.
3: Uh-huh.
2: Ya sea por trabajo o buscar un mejor futuro.
3: Ok.
2: Porque de ahí hay unas que sí lo tienen pareja. Y creen que es necesario tener a su lado a quien las caliente. ¡Ufa!
3: Oh.
2: Y saque todas esas ganas. Saludos a mi amiga Brigitte, hermosa. Cuidado con ese abuelo. ¿Cómo?
3: Oiga, saluditos, corazón, gracias.
2: Cuidado, ese abuelo me la enamora. No, esa pulga no brinca mi petate.
3: Saluditos, corazón, mi querido Huguito, reportando. Oiga, por acá también nos dicen lo siguiente.
2: Dígame.
3: Hola, buenos días, Radio Modelo. Y se ríe. Es mentira, porque yo conozco algunas que dicen te quiero y se le comen al mejor amigo.
2: Cuidado.

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1: Sí, señor. Y si anda en su Suzuki, anda en, ajá, su Yamaha, anda en su moto eléctrica, no importa, ñaño. Lo importante es que cargues buena música, un buen radio en tu carro, sintonizando 97.7. Señoras y señores, por acá estamos llegando ya a la recta final. Nos vamos, pero antes vamos a dar por acá los ganadores. O al ganador, no, un solo ganador el día de hoy. Pero vamos a meter acá a nuestra ruleta, a nuestra base de datos, ¿sí? Son por acá 4 personas que han acertado, ajá, a la pregunta del día de ayer.
2: Y hoy día también.
1: Sí, y hoy día también. Bueno, y nosotros vamos acá a darle la vueltita a Brigitte. Vamos a ver quién se va al agua. Son 2, 3 se van a ir al agua. 1 queda como ganador.
2: A ver, dale la vuelta. Bueno, por acá tenemos.
1: Párela ahí.
2: Ok.
1: Ya, muy bien. Ahí está. Primera al agua. Roberto Mora, mi ñaño, gracias.
2: Mi querido Roberto, se me fue el agua.
1: Gracias, gracias. Pueden hacer un buen flotador para que siga. Bueno, siguiente, déjale la vueltita otra vez a la ruleta.
2: Ahí está.
1: Ya, párela. Bueno, se va al agua por acá nuestra amiga Leti.
2: Mi querida Leti, gracias por su reporte de sintonía, por estar conectado con la 97.7.
1: Muy bien, el último al agua. Déjale la vueltita, eso.
2: Ok, ahí está.
1: Party de sufrir, man mío. Fabiancito, gracias, mi ñaño. Gracias, Fabián, por su participación. Ahora sí, se viene el ganador. Démele la vuelta, rapidito.
2: Y el ganador.

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2: Atentos, pendejos.
3: ¿Qué tal, amigos? ¿Cómo están? Buenas tardes, amigos, amigos. Una vez más, Frente al Arco por Radio Modelo 97.7 FM. Bueno, hoy tenemos una tarde cargada de información. Hablaremos de Liga de Quito frente a Mirasol. También conversaremos sobre Sudamericana, Santos versus Macará y, por supuesto, lo que corresponde a la fecha 25. Pero, señores, hace más o menos una hora ya es oficial la eliminación de Barcelona. Así que Barcelona Sporting Club quedó eliminado de la Copa Ecuador 2026. Así que supongo que mañana no se venden los periódicos, Barcelona, mañana no se vende el encebollado. Pero se ha hecho justicia y para nuestro equipo manavita, obviamente, le enviamos un abrazo a todos los hinchas, a toda la institución de Liga, de la Caperita, Liga de Puerto Viejo. Pues ya lo vamos a ampliar este tema, pero tenemos que darle la bienvenida también. Ronnie, ¿cómo estás?
4: Saludos, muy buenas tardes a toda esta gente linda que nos acaba de sintonizar por Facebook, por la página Frente al
2: Arco. ¡Aniñado!
4: La verdad que bastante contrariado, aunque ya me lo esperaba realmente lo que pasó el día de hoy. Se confirmó lo que se venía pensando, se venía diciendo. Barcelona eliminado totalmente de la Copa Ecuador. Una pena porque lo ganó en cancha, pero administrativamente la verdad que no está bien, no la está pasando nada bien Barcelona, así que estas son las consecuencias cuando no haces.
2: ¡Cierra la boca! Cosas.
3: Claro, lo gana en cancha, pero con un jugador que no tenía que haber participado. Correcto. Minutos, señores. Así que se ha jugado, yo creo que sí, es verdad, ganó, el resultado fue favorable, 1-0, pero no estuvieron bien las cosas.
5: ¡Cállate!
3: Ahí nos damos cuenta que realmente Barcelona administrativamente también pasa por problemas, que no es de ocultarse. Ya vamos a ampliar ese tema. Profe Lara, ¿cómo está? Bienvenido.
6: Hola, ¿cómo están? Muchas gracias por darme la bienvenida aquí a Modelo La Propia, la frecuencia que marca la diferencia. Así es. Y la presidenta de la Liga de Puerto Viejo, la Capitana Mónica Zambrano, saca esta noticia. Dice, sí, la justicia es así. Se aplicó muy bien el artículo 24, numeral 1 del Código Disciplinario, en donde Barcelona queda eliminado. Y así debe ser. Miguel Montalvo vive días difíciles al mando del club torero.
3: Muy bien, así es, lo ampliamos un poco. ¿Usted considera que la resolución que ha dado la Federación Ecuatoriana de Fútbol es aceptable, profe Lara?
6: No, aquí no hay que considerar. La ley es la ley es fría. Alguien cometió un error y hay que castigarlo, punto, y se acabó.
3: Muy bien, muy bien. Bueno, así es, ya se ha vuelto realmente...
2: Chúpala mejor tú.

0: Se ha vuelto realmente ya viral esta noticia. Han existido comunicados tanto de Barcelona, tanto de Liga de Puerto Viejo, tanto de la presidenta, tanto de... Bueno, de todo. Despiértate. Un poquito, señores. Así que de igual forma, lo hemos mencionado para la gente. Son las 12 horas con 8 minutos, que tal vez recién se sube en su vehículo a través de la 97.7 que nos está escuchando. Volvemos a comentarles que Barcelona quedó eliminado de la Copa Ecuador 2026. Así que la Comisión Disciplinaria de la Federación Ecuatoriana de Fútbol, FEF, ha resuelto este viernes 14, o sea, el día de hoy, un poco, no tan tarde, pero ya deberíamos de haber tenido la noticia desde el día martes.
1: Así es.
0: Es más, pensé que podrían haber algunas otras cositas por ahí, sorpresas, pero obviamente se ha resuelto para el bien, ¿no? Para que también un poco se salve lo manchado que está nuestro fútbol ecuatoriano y las cosas como tienen que ser. Por eso le pregunté al profe Lara y me respondió: sí, no hay que considerar nada, porque el reglamento está. Pero a veces cuando hay un equipo más grande, con uno, con periodistas también que a nivel nacional siempre están demostrando que realmente Barcelona siempre va a ser el ídolo, pero a pelear también una mesa que
2: él es un
0: eso
2: grande.
0: Es en Liga de Puerto Viejo, o sea, amarró los pantalones, hizo lo él que tenía campeón. Que haber hecho y le prácticamente la derrota es para Barcelona por 0-3 goles, señores. Y bueno, todo esto viene por Eric Mendoza, así que el fallo modifica el desenlace de la serie en octavos de final. Barcelona, ay, envidiosos. Barcelona había conseguido avanzar dentro de la cancha ganando 1-0, pero la resolución determina oficialmente su eliminación de la competencia. Oiga, curioso, Ronnie, curioso, profe Lara y a todos nuestros oyentes. Copa Ecuador había lanzado ya oficialmente su post donde van puesto los equipos, y en este caso había puesto Barcelona. Entonces le responde la capira como que haga la corrección, y ellos mismos postean también.
2: ¡Cállate,
0: y se ponen el escudo! Oiga, no me falte el respeto, que estamos en un tema bien serio, señores, bien serio. Entonces, bueno,
2: cállate,
0: ya está, Copa Ecuador, tenemos a la capirita.
3: Un representante de Manaví, ¿eh? Lindo, ah, lindo en cuartos de final. La verdad que va a ser un partido bastante bonito. Y lo que cierra la otra llave, que es el Delfín contra Juventud Italiana en Copa Ecuador. Va a ser un lindo choque ahí, Mantense, que se va a definir para escoger el rival para la Liga de Puerto Viejo. Bastante linda lo que está la Copa Ecuador hoy en día, ¿no?
0: Así es, el post fue marcado hace 18 horas y ya Liga lo marca, entonces lo revisamos. Gualaceo, Independiente, Liga de Quito, Católica, La Capira, Liga de Puerto Viejo, Aucas y Astillero, señores. Falta un cupo entonces, Ronnie.
2: Sí,
3: que es el Delfín contra Juventud Italiana. El que usted
0: lo había mencionado, pero... Ay, como que uno también, como Mantense, como Navita, ¿cómo te rompe el corazón cuando son equipos de la misma ciudad?
3: Así es, va a ser un lindo partido de Delfín contra la Juventud Italiana. Pero bueno, vamos a ver a qué sale, ¿no? Sabemos de que si se llegase a pasar, el Delfín se consideraría un clásico manabita en Copa Ecuador.
0: No es un clásico manabita. El clásico manabita para mí es la Capira contra Delfín.
3: Exactamente.
0: Ese es el clásico manabita. De ahí, por ejemplo, La Paz, Juventud Falso. Italiana, ¿qué se me ocurre?
3: Varios. Promo.
0: Sí, el equipo de Chone también.
2: Que
0: es
2: Grecia.
0: Y Grecia. O sea, son también, lo pone picante a Manaví, ¿no? Pero ya es considerado, como yo siempre he peleado por el clásico, el Astillero, nada que me quieren poner Barcelona Liga, que es clásico.
2: Hipócrita.
0: Señor. Hipócrita, sí, usted que me está escuchando. Porque
2: hipócrita.
0: Bien que me ve de 12 a 1 a través de las redes sociales y también nos escuchas
3: tú
0: a través
3: mismo.
0: De la 97.7. Bueno,
2: hipócrita.
0: No peleemos, venimos como que muy agresivos, pero tenemos que relajarnos un poquito, señores. Es viernes 14 de agosto. Hoy tenemos el inicio de la fecha 25. Delfín visita a Independiente del Valle a las 19 horas. Profe Lara, ¿cómo usted ve este encuentro? ¿Usted cree que el Delfín marque la diferencia y se pueda traer esos 3 puntos? Bueno, mientras el profe está listo, ¿qué? Ronnie.
3: Bueno, ¿cómo podemos ver que el día de hoy el Delfín pueda sacar los 3 puntos? El Pechón León está en toda la obligación de ir a buscar el partido. Sabemos que no la está pasando bien en Liga Ecuavet, lo que hace que el Delfín tenga que ir a sacar el todo por el todo. Y recordando que también Independiente del Valle viene, la verdad, arrasando en Liga Pro, arrasando, dándole cátedra a todos los equipos, ganándoles de 3-4, 2-0. La verdad que va a ser un encuentro en el cual, aquí me pongo como el profe, le voy a dar mi voto de fe al Delfín. El que menos tiene posibilidades hoy día puede...
1: Inútil.
3: Puede dar la sorpresa. Así que, ¿por qué no soñar con el hecho de que el Pechón León se tome el Estadio Banco de Guayaquil de Sangolquí?
0: Muy bien, así señores, hoy juega el primer campeón de Liga Pro y ya es confirmado, ellos hace una hora, supongo que ya han de estar aterrizando, claro, son 40 minutos vía aérea entre Manta, Quito, ¿no? Entonces, este partido se hará a las 19 horas. Profe Lara, ya estamos listos.
2: Sí, sí, sí. Inconvenientes técnicos. Así es, el partido Independiente del Valle versus Delfín, ya sabemos, Independiente del Valle lo que tiene ya está un poquito más relajado. Es el ganador de la fase 1 con su cupo a Conmebol Libertadores a fase de grupo. El Delfín es el que viene también con un empujoncito anímico bastante bueno. El Delfín no ha tenido suerte, ha hecho partidos buenos al mando del Pechón León, empató el último partido contra el Orense y ahora pues tiene que ir a hacer el todo por el todo, tiene que ir a darlo, porque estos puntos o te sirven para salir de acá o te sirven para lo que va a ser el hexagonal del descenso, así que es importantísimo. Con fe, yo creo que el Delfín va a ir al empate primero, a defenderse mucho y por ahí de pronto a la contra puede sacar algo más.
0: Muy bien, confirmamos los convocados: Darío Aymar, Over Medina, Anthony Álvarez, Franco Ayunta, Dani Luna, Franco Perinciolo, Eric Zúñiga, Luis Castro, Jonathan Morocho, Iván Molano, Brian Eras, José Cárdenas, Eric Yepes, Jefferson Arce, Ayrton Cisnero. Ayrton Cisnero también es ex Juventud Italiana, tremendo jugador que fichó el Delfín Sporting Club. Bueno, yo estuve unos días fuera de cabina y realmente era una información... Soy vaga. Era una información que había que compartirla. Había que compartirla porque es un jugador que también tiene que tener... tienes que ponerle un ojito así como rapidito el jugador que se fichó el día de ayer, Brian Oña, para el técnico universitario. Abejita, quienes lo conocemos también.
3: Ex Delfín.
0: Exactamente. Un gran amigo, un gran amigo de la casa, pues ha sido fichado. Y estos jugadores siempre vienen, Ronnie, profe Lara, a sumar. No son como que, o sea, yo no quiero irme hacia los extranjeros, pero también en nuestro fútbol, ya hace años, 2-3 años, tenemos claro que los extranjeros no están sumando a nuestros equipos y es por eso también que se ven que se han visto los resultados. Pero seguimos conversando. Ayrton Cisneros, Jerónimo Heredia, Ever Caicedo, Thiago Osaeta. Thiago Osaeta, yo la verdad que Thiago Osaeta me gusta como jugador, me gusta, pero también siento que él carga mucho peso sobre el equipo. Entonces, tal vez con Ayrton Cisneros realmente pueda ser una buena dupla y se puedan acoplar rápido, porque hay que jugar ese hexagonal de descenso. O sea, ya las cosas...
3: Están como están, ya.
0: Totalmente. Estamos hoy abriendo la fecha 25. Carlos Vanguera, Brian Hernández, Kevin Ushuaia, que también es un super top. Yo tengo mi super top 5 del Delfín. Y Leao Tenorio también viene desde las inferiores del Delfín también. Tengo pocas oportunidades, pero tiene buen talento. Interesa. Buen talento el chico. Entonces, este juego se dará a las 19 horas. Dice Ronnie que gana Delfín, profe Lara. O sea, hasta me enreda la lengua. Usted... ¿Quién gana? ¿Cuál es su pronóstico el día de hoy?
4: ¡No te trabes!
2: Yo le voy al empate. El profe Pechón León tiene que priorizar primero mantener la pelota, protegerse con la pelota, mantener las líneas cerradas, sabiendo que es importantísimo. O sea, sacarle un punto Independiente del Valle te puede sumar 2-3 al final.
0: Me parece curioso porque Independiente del Valle solo tiene un partido empatado. Por eso me quedé así como que un empate. Yo la verdad no lo veo como empate. Lo veo pérdida o gana o pierde. O sea, solamente ha empatado ahorita un partido, profe Lara. Estamos hablando de 24.
2: Está bien, pero es que ha tenido la suerte del campeón. Porque ha ganado haciendo un gol al minuto 1 o haciendo un gol en los adicionales. Pero contundente que haya tenido los goles y la eficacia no se ha visto tanto. Por ahí ha tenido buen juego, buen volumen. Su estilo ha sido siempre el mismo de la pelota larga. Buenos partidos, buenos elementos, pero no es que te aplasta, que es contundente durante todo el partido. Hay que ser claros y sinceros que allá en su cancha es fuerte y ha ganado. O al minuto 1 o en los adicionales. Y los equipos han tenido la oportunidad de hacer buenas figuras, pero esto es fútbol. Y se dice, suerte de campeón, que lo ganas y vas paso a paso hacia la corona.
0: Bueno, no comparto su comentario, más bien lo respeto. Veremos a las 19 horas. Para mí, vuelvo y repito, no es un partido que vaya un empate. Ahora, Manta versus Leones del Norte, señores, 2 de la tarde, mañana en el Estadio Jocay. ¿Por qué dice lindo horario? Ya hace solazo. Uno que va a transmitir el partido, uno va a trabajar, uno va a comentar el encuentro. Qué solazo, la verdad.
3: La verdad es que me gusta mucho porque es un horario después de almuerzo. Entonces ya termina de almorzar, pueden camino al estadio con la familia. Bueno, no es un lindo horario para los jugadores, pero digamos para la afición, estar en palco, si es que me da la oportunidad de estar en palco, sería bastante lindo poder ver cómo el Manta se puede enfrentar a una linda oportunidad, ¿no? Una linda oportunidad para salir de ese hueco que la verdad que la está pasando bastante mal. Pero con el último partido que se vio, apostando el contragolpe, ser ordenado, hace de que pueda llegar a ilusionar. Así que bastante feliz, digamos, por este partido que se va a jugar el día de mañana.
0: Muy bien, ¿su pronóstico?
3: Mi pronóstico va a ser victoria para el Mantita. No sé por qué, bien, pero le tengo una fe de que el Manta puede salir de esto y que el Leones, que viene con un 3-0 abajo, ¿ah? Viene con un 3-0 abajo del
0: último partido. Que caímos todos nuestros pronósticos la semana pasada contra el Lau, que ese 3-0. Hay partidos que no se superan.
3: Así es, esos son los que uno lo tiene en la retina y dice, ¿por qué no metió el gol el León?
1: No sé, como raro.
3: Pero, bueno, es así, le doy la victoria al Manta y no sé qué opine el resto.
0: Profe Lara.
2: Bueno.
0: Está como profesor, muy lento, profe Lara, es viernes, hoy ya no nos queremos quedar hasta la 1:10, nada, hoy salimos 5 minutos antes, así que vamos, avancemos, bueno, profe Lara. Listo.
2: El paraguayo que sale a jugar a esta hora, el nuevo técnico que está al mando ahora del Manta y que con Nazareno, que ha dado esos golazos y esa forma de definir la pelota, de no dejarla picando, sino reagruparse bien con las líneas juntas, sabiendo que tienes a Walter Chávez en el arco. Y a esa hora, más que todo, es importantísimo. Tienes que ganar y este es un partido clave para el Manta seguir sumando. Es importante porque el calendario para el Manta de aquí en adelante es muy difícil. Así que a este partido hay que ganar o ganar a Leones. Y a la hora me encanta.
4: ¡Conciencia negra!
2: Gana
0: el Manta. No me gusta la hora.
2: A mí me fascina.
0: Y aparte, déjeme decirle que la hora no influye en nada. Son 15 partidos que tiene perdido el Manta Fútbol Club. ¿Y cuántos partidos no ha jugado a la misma hora? O sea,
2: tenemos técnico nuevo.
0: Yo lo único que lo puedo salvar. Técnico nuevo también tuvo Barcelona y mira cómo quedó.
2: ¿Qué? O sea,
0: ahora pero también no tiene técnico
2: hora,
0: nuevo.
2: En la Liga de Puerto Viejo, a la Capira jugaba esta hora con un sol terrible. Él sabe cómo.
0: No es lo mismo en Puerto Viejo que en Manta, déjeme decirle. Como Manta, Guayaquil. No es lo mismo. O sea, cuando yo he ido a Guayaquil, me dicen, no, es que Manta corre brisa.
2: Ya, cierra la trompa.
0: Corre brisa, Ronnie.
3: Últimamente no.
0: Nada, esto es un horno, señores.
3: Me hace parecido Guayaquil a veces.
0: Totalmente. Ahora, el Manta tiene 15 partidos perdidos, señores, 4 ganados, 5 empatados. Los números, como que acompañan, obviamente, a Leones, que se encuentra, mire usted, hay que comprarse la lotería en 8. Leones, en octava posición, tiene 8 partidos ganados, 8 partidos perdidos y 8 partidos empatados. Ay, es verdad que viene perdiendo con el Aucas. Va a ser un buen encuentro, la verdad que sí. Viene perdiendo con Aucas 3-0. Nada fácil también, Ronnie o profe Lara, porque uno es diferente un 1-0 a un 3-0, ¿no? 3-0. En el caso del Manta Fútbol Club, viene ganando con un 2-1. Es algo que le ayuda, obviamente le ayuda a sumar. Tiene 17 unidades. Si pongámosle que es la victoria para el equipo tunero, obviamente. Yo me vine de rojo. Ojalá que mañana salgan en el campo con la camisa. Que me encanta esa camisa. Voy a ver si me la compro. Si mañana gana, me la compro el lunes. Si no, nada, señores. Este disco, no. 17. Alman. Créame que el que menos haría firmar es de Alman. 17 más 3 puntos son 20 Deja unidades. Son 20 unidades. Oiga, usted me hace poner grosera, ¿sí ve? Después ya no me. No. Yo sí puedo decir, entre el Manta y el Delfín, siempre mi agradecimiento al Manta. Abren bonito la puerta, tan bonito a la gente que va a trabajar. Así, un abrazo a la gente del Manta. Y sabe que no soy de tanto agrado con ese jugador y por eso igual me quieren ya. Manta 17 con 3 haría 20, igual sigue jugando hexagonal de descenso, señores.
2: Sí.
0: Tocamos el tema, profe Lara. Son 6, hexagonal 6. Estamos hablando Manta, Delfín, Técnico Universitario, que también se encuentra, Orense, Emelec y Guayaquil City. Eso hasta el momento es que se juega, ¿no? Deportivo Cuenca y Mucho Runa se encuentran un poquito más arriba con la diferencia de 2 puntos. O sea, nada está dicho, señores. Obviamente el Manta sí lo va a jugar, sí lo va a jugar. En el caso de Leones del Norte, que mañana visita acá en el estadio Jocay, realmente podría ser que está peleando como quiera un torneo internacional, ¿no? Veremos cómo avanza, porque también ha venido haciendo un gran trabajo Leones del Norte. O sea, el partido de mañana, por hora, como lo quieras ver, tal vez, bueno, el profe Lara se encuentra muy lejos de nuestra tierrita y no tiene el conocimiento. Creería que a veces, es que hemos visto a Católica ganar. Hemos visto tantos equipos ganar acá que no nos confiamos ni en la hora ni en el clima.
3: Hace unas 2 semanas le ganó el Delfín en el Jocay. O sea, no nos vayamos lejos. O sea, todo puede llegar a pasar, pero confío en el Manta. No sé por qué, pero esta fecha le confío al Manta bastante.
2: Viene ganando de visita, ¿no?
3: Así es, le pongo mi quincena hoy día.
0: Mire usted, profe Lara, usted ya dio su pronóstico. Manta, Leones.
2: Sí, Manta.
0: Gana el Manta. Bueno, entonces todos acá en la 97.7 estamos de acuerdo.
3: Así es.
2: Gol de Alman.
0: ¿Ve? Tampoco así, pero bueno. Bueno, ya, pongámoslo que sí. Necesitamos goles, ya. Lo que venga, señores. Nos vamos al corte y seguimos analizando la fecha 25, que hoy es apertura, señores. Así que los invitamos a las 19 horas. Delfín visita Independiente del Valle. Así que ya regresamos.
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0: Muy bien, señores. El partido de las 16:30 del día de mañana, Guayaquil City versus Libertad. ¿Cómo ve el encuentro, profe Lara?
2: Guayaquil City en su casa es uno que sabe jugar, que te presiona, que tiene arriba al Tanque Mero, que a Miller Bolaños, que está en gran forma. Y en su casa es complicado que pierda puntos. El Quito Díaz es que han llegado los refuerzos. El Quito Díaz hay que ponerlo para ciertos partidos donde hay que chocolatear. Libertad es un equipo que viene fuerte, que también corre, que también presiona, que quiere también los puntos. Está en el séptimo puesto y esta es una oportunidad de oro para los dos.
3: Así es.
2: Para los dos. Guayaquil City puede salir y engancharse en el siguiente grupo y en cambio el otro ir bajando y descendiendo. Son
4: partidos. ¡Está loco!
2: De los partidos que tiene Guayaquil City, este partido es un partido bisagra para él, porque después tiene otros que no son tan fáciles y por ahí pues necesita asegurar. Y con lo que está jugando, para mí, el Guayaquil City en su casa va a ganar. Así sea 1-0, pero gana. Al contragolpe.
8: ¿Qué te pasa? Que no les viene.
0: Oiga, también va a ser un partido muy bonito porque Guayaquil City se encuentra en el hexagonal. ¡Mentira! Tiene 29 unidades. ¡Mentira! Entonces va obviamente motivado de salir de ese hueco. Nadie quiere estar jugando un descenso, ¿no? Lógico. Tendría, bueno, 29 unidades, 32 si es que gana. En el caso de Libertad, tiene 33 unidades,
3: Se mete lindo Libertad.
0: Haría, exactamente, con 3 puntos haría 36. Entonces, si usted quiere pronosticar para mí este partido, van a ir todo por el todo y van a haber goles, que es lo bonito. Yo considero que ambos, es verdad, el Guayaquil City, profe Lara, comparto con usted, siempre es un buen equipo dentro de su cancha en Samanes, pero también es un equipo que ha resuelto de visita. ¿Otra vez? Hemos visto, sí, otra vez, señores, lo hemos visto bailar acá en el estadio Jocay, el Guayaquil City, sin Quito Díaz. Solamente el partido lo ha hecho Edinson Mero. Ronnie, necesita, te escuchamos en comentarios.
3: Así es, bueno, como lo mencionó el profe Lara, la verdad que es así, es un choque del todo por el todo. Sabemos que Libertad, si gana, se mete muy bonito en un hexagonal donde yo creo que nadie le tenía tanta fe al profe Buch, que ha sacado a este equipo de donde estaba y lo puso más o menos a pelear. A pelear, estar ahí. Sabemos que Libertad ha venido jugando, ha venido ganando a equipos fuertes como la Católica. Le ganó a Liga de Quito.
0: No se ponga nervioso porque le están diciendo cuentero.
3: No, nada que ver.
2: Salado.
3: Y ya, pues para mí va a ser un partido del todo por el todo. Va a ir, como mismo lo acabas de decir, de goles. Pero me animo a decir que la sorpresa la da Libertad.
0: Oye, ¿cómo se le burla el profe Lara?
3: Así veo.
0: Ya lleva 30 segundos riéndose.
8: Tómate, Maduro.
3: Sí, así lo veo.
8: Salado, déjala.
0: ¿Yo qué? Solamente estoy diciendo la... Ya, Jorman. Dios mío, hay que tranquilizar un poco a Jorman García. Profe Lara, ya, ahora sí. ¿Usted está de acuerdo con el comentario que dice Ronnie?
2: Así es totalmente de acuerdo. En la campaña del Guayaquil City ha empatado, mire, empató con Leones allá de visita, empató con Universidad Católica en su casa, que no era un partido fácil porque viene jugando bien. Pierde con el Macará allá de visitante y luego empata con Emelé. O sea, viene haciendo las cosas bastante bien y ese partido contra Emelé las cosas no se dieron. Por ahí los refuerzos ayudaron mucho a Emelé, no lo esperaba y fue la primera vez que el Quito Díaz no está en cancha por lo menos un minuto. Así que yo me quedo con Guayaquil City. Este partido es bisagra,
4: yo no
2: es importantísimo
4: creo.
2: Para dar el salto del hexagonal final y meterse con otros objetivos.
0: Qué partido más bonito, la verdad. Qué partido más bonito. Nos damos cuenta que ya nos acercamos a la fecha número 30. Y aunque, de verdad, uno siempre arranca viendo a los grandes. A Emelec, a Barcelona, Liga, a Independiente. Por ahí la apuesta es un poco a Aucas.
9: ¡Que viva Barcelona!
0: Pero por ejemplo, la campaña de Leones del Norte, que ha sido el equipo revelación. Hemos visto también levantarse y caerse ese Orense. Sí. Hemos visto lo mal que lo han pasado nuestros equipos mantenses, manavitas. Y pues bueno, de igual forma, estamos hablando de 16 equipos, señores. 16 equipos, 30 fechas. Hoy es la fecha número 25 y en este caso, bueno, el partido 16 horas 30, usted le dio la victoria a...
3: Libertad.
0: Libertad y el profe Lara a Guayaquil City, ¿no?
2: Sí.
0: En este caso, yo la verdad no sé.
4: ¡Viva Barcelona!
0: Solamente sé que van a haber goles porque va a ser un partido bien bonito.
4: ¡Vamos,
0: 19 horas! ¡Vamos, Barcelona! 19 horas. Vamos, Barcelona. Por ahí he visto que sí, 5-0, que el profesor quiere repetir. Vamos a ver si puede repetir ese 5-0.
4: ¡Un milagro!
0: No lo creo, señores. Porque si yo me pongo a analizar la plantilla de ese momento a la plantilla del Muchurruna, créanme que acá hay más plata en ese momento de la plantilla anterior. Aunque Muchurruna siempre ha sido un equipo bien ordenadito.
4: ¡Sufridores!
0: Bien ordenadito. En este caso, Ronnie.
4: ¡Sufridores!
0: Bueno, Barcelona visita Muchurruna.
3: Visita Muchurruna contra Oviani, que va a dar su... Se podría decir, otra vez ha vuelto en su casa, así que va a otra vez a salir a buscar. Casualmente, el último partido que jugó y que lo dirigió Troviani fue contra Muchurruna de visita, donde ganó 5-0. Y posterior a esto llegó Rescalvo. La verdad que, no sé, es un 5-0 que me deja la sensación de que en su momento estaba Yanner Corozo, ciertos jugadores bastante desequilibrantes. Hoy en día Barcelona no tiene esos jugadores, así que puede ir planteando un partido diferente. Pero Troviani tiene que salir de ese mal momento, va a salirlo a buscar... Y Paul Vélez, que es buenísimo en el tema de que se concentra muy bien y contragolpea. Así que para mí va a ser un choque táctico, lo puede ganar cualquiera de los dos. pero me inclino porque el Mushurruna lo va a ganar. Lo va a ganar y va a hundir mucho más a este Barcelona que está mal dirigencialmente y futbolísticamente.
0: Así es, profe Lara, lo escuchamos en comentarios.
2: Bueno, Mushurruna viene con el envión anímico. Ha ganado, le ganó al Manta y le ganó también al técnico universitario por 3-0. En cambio, el Barcelona con una suerte distinta, pero ahora con un Troviani, que si bien se recuerda que ha ganado, eso fue, ya eso no importa. Ahora Barcelona, los jugadores tienen que hacer de fuerza flaqueza y tienen que sacar este partido sí o sí allá adelante al Mushurruna. Con su objetivo, que es tener la pelota, defenderse con la pelota, no dejar que la tenga el Mushurruna. Ya sabemos que tiene jugadores fuertes que están en un buen momento, que están teniendo gol, y Barcelona tiene que asentar aquello y mejorar más que todo en la parte de las progresiones, porque es en la mitad de la cancha donde está perdiendo Barcelona. Para mí este partido, para mí, yo creo que Barcelona no pierde. Creo que Barcelona va a salir con todo. Mushurruna tiene por ahí un pequeño desgaste físico, y Barcelona, en cambio, con el envión anímico de los jugadores que quieren, porque por ahí hay sorpresa en la alineación titular.
0: Mushurruna se encuentra en la mitad de la tabla con 31 unidades, mientras que Barcelona en la quinta posición con 35, señores. Un partido también interesante. Barcelona, que va, obviamente, así sea de visita, debe ir a buscar esos 3 puntos. Yo es verdad, tiene un técnico nuevo, puede ser que realmente en algo funcione, pero, señores, a veces hay que cortar todas las cosas de raíz, hacer limpiezas profundas, y sabemos que Barcelona no la pasa bien. Su expresidente realmente hace menos de 15 días dio un paso al costado después de haber tantas cosas que tuvo el equipo, y que a mí realmente, yo no soy barcelonista, pero mi familia lo es. Y es realmente, déjame hablar, oye, que se me va la idea.
4: Cállate ahora vos.
0: Sí me da como, no sentimiento, pero sí me preocupa realmente un equipo grande. O sea, que por ejemplo, cumple 100 años. Bueno, cumplió 100 años. Su centenario le ha ido de mal en peor, señores. Es triste ver a este Barcelona. Ahora, también algo que obviamente ya a nivel de redes sociales ya está obviamente la respuesta de Liga, de la Capira, obviamente Barcelona eliminado. Yo creo que tengo algo que comentar. Eric Mendoza como jugador no tiene la culpa, señores. No tiene la culpa, señores.
3: Menos culpable de todo
0: eso. Exactamente. Para eso existe un cuerpo técnico donde tú muestras a tus convocados. Carajo. Por algún motivo existe tal vez un convocado. Se me ocurre, Jorman García lesionado. Pongámosle ahí lesionado. No, y obviamente el departamento técnico no juega. Hay que sacarlo de la lista.
2: Entonces, mi amor,
0: me llama bastante la atención ya todo lo que se están poniendo en contra del jugador. Realmente la dirigencia, para mí, debe identificar y hacer público al responsable de semejante fallo. Señores, Barcelona es un equipo grande. No para que haya perdido en mesa.
2: Ya, mi amor.
0: No para que haya perdido en mesa. Esto me parece como que usted va y le toma otra vez un examen a un niño de pre-kinder cuando sabe que no debe hacerlo. Si la nota fue 7, 8, 10, debe ubicarla. En tal caso le manda un trabajo, pero no volver a tomar el examen. Se cae un grande en una bobada.
3: Así es, bochornoso lo que acaba de pasar para el barcelonismo. Quedar en mesa afuera, la verdad que es bochornoso. Tienen que los dirigentes tomar en cuenta, dar un paso al costado y, creería yo, llamar a elecciones. Pero no sé si eso sería lo ideal o hacerlo a sociedad anónima. No lo sé. Mucha gente piensa una cosa, otra gente piensa otra, así que no lo sé.
0: Barcelona Sporting Club S.A.
2: Imagínense. No, qué feo.
4: No, verdad.
0: Podríamos analizarlo. Vamos esta semana a analizarlo porque. Sí,
2: correcto.
3: Sí, hay que traer argumentos.
2: Qué manera de vender humo.
0: Y usted lo lanzó, usted prepárese. Okay, venga con las leyes bien estudiadas, señores.
2: Okay. Así es. Argumento.
8: Qué manera de vender humo.
0: Qué manera de vender humo. ¿Qué le pasa? De 12 a 1, no, aquí no se vende humos. Bueno, Orense versus Deportivo Cuenca, señores. Ese partido es el domingo 16 de agosto a las 2 de la tarde.
4: No sabe nada.
0: Un Orense que se encuentra en puesto número 13 con 27 unidades, también ya en el hexagonal de descenso. Y un Cuenquita, no tanto la diferencia, señores, tiene 31 puntos. Tiene 31 puntos y está como que ahí, porque si en este caso Guayaquil City, ejemplo, gana o Emelec gana, haría 32 unidades. Si el Cuenca pierde, se va al hexagonal de descenso, señores. Vale. Entonces también es un partido interesante de verlo. Ronnie, te escuchamos en comentarios.
3: La verdad que sí, como mismo lo menciona Laura, es un partido muy interesante. Se juegan muchísimas cosas. El Cuenca, el Orense, vaya a irlo a buscar el todo por el todo. Este jugador, Plugas, este jugador también Araujo, que también juega en el Orense, son dos canteranos que vienen haciendo bien las cosas, así que le doy mi voto de fe, de confianza, de que el Orense puede dar lo mejor y sacar este partido adelante. De ahí el Deportivo Cuenca pues viene perdiendo con el último, imagínense, con el que nadie tenía fe, viene perdiendo. La hinchada viene haciéndole cuestiones, la verdad que bastante feas, a la dirigencia, a Marcelo Velasco, a toda esta gente que está en la directiva del Deportivo Cuenca, que si bien es cierto, ¡epa!, están en una posición no tan deseada. Si pierden el día domingo, la verdad que la van a pasar bastante mal, porque imagínese un equipo de la sierra jugando serie de descenso, Laurita, debe ser muy feo, la verdad.
2: Así tiene que ser.
3: Pero así como le dice el profe,
0: así,
3: ¿no?
0: Así tiene que ser. Así, porque yo prefiero, ser. O sea, solamente nos acompaña el técnico universitario. Ronnie, estamos hablando Orense, Guayaquil City, Emelec no está. Emelec sí está. Delfín, Manta. Siéntate. Estamos hablando de cinco equipos de nuestra región. O sea, puro, yo no le deseo el mal a nadie, gente. Pero realmente yo sí quiero ver fútbol. A mí me queda más cerca 3 horas que viajar 8, 9, o sea,
3: sí, la verdad,
0: para poder
3: sí
0: cubrir un equipo.
3: Sería un poco equitativo tener 3 equipos de la costa y 3 equipos de la sierra en el descenso. Sería
2: 4-2 tiene que ser, 4-2.
0: Tiene que ser 4-2 y que se vayan los dos. Qué pena por el técnico universitario. Qué pena por mi amigo Brian Oña. Qué pena, amiguito lindo. Bueno, profe Lara, lo escuchamos en comentarios.
2: Así es. Esa tabla del descenso debe ser como en el pádel. Suma 6, 4-2. Bien.
0: Oiga, no se burle de mí. Oiga, le cuento que yo quería participar. Yo soy séptima. Pero me dice mi esposo, una cuarta, que te tenga paciencia, olvídalo. Porque era suma 3. Suma 13, creo.
3: Sí.
0: Sí, pero no me dan los números, profe. Oiga, qué comparación del pádel con el fútbol. Usted sí es terrible.
2: Bien, este partido también es importantísimo porque el Orense se complica y el Orense viene con un calendario que está terrible para él, así que es sí o sí ganarle al Deportivo Cuenca. Por lo tanto, el Cuenca tiene que salir de ese bache futbolístico que de los últimos 5 partidos ha perdido 4. El Orense ha perdido 3, ha empatado 1, ha ganado solamente 1. Están parejos, pero estos son ya a finish. O haces puntos para el hexagonal de descenso o das el saltito al siguiente grupo. Así que para mí el equipo Orense es el que tiene que en su casa hacerla respetar y por ahí con los juveniles, con Cavani y con la experiencia que tiene de Pedro Pablo, sacar adelante el partido en casa.
0: Sí, bonito sería para poder levantarse. Ahora van a decir, no, pero nos conviene que hasta Orense quede en el hexagonal de descenso. Señores, yo le tengo fe al Manta. El Manta, sí, es verdad, va a jugar un hexagonal de descenso, pero tiene carácter también. Lo vimos en el partido pasado, le dio la gana a los jugadores.
8: ¿Por qué engaña?
0: O sea, jugar esos 90 minutos. En cambio acá modelan, hay muchas excusas, no sé, hasta me pongo a pensar, no es que le eche leña al fuego, señores, pero curioso, ¿no? Porque me han hecho enojar mucho al profesor Carvajal, malagradecidos. Pero bueno, jugaron y les toca seguir jugando, señores, le toca seguir jugando, así que mañana, 2 de la tarde, hey. Estadio Jocaye Manta. Ya les estoy pidiendo la información del valor de las entradas, Ronnie, aún no lo han publicado, aún no lo han publicado, entonces lo queremos dar a conocer también. No hay plata. Pero siempre se juega entre $5 la tribuna 5, ya es confirmado. ¡Ay! Usted es el vende humo, entonces. Bueno.
2: Siempre, oiga, en la cancha de A5, de Aquina, porque eso tiene la gente. No me defraudan la tribuna.
0: Y niños gratis, ¿verdad? Y niños gratis.
3: Y mujeres así también, es, ¿no?
0: Sí, sería bonito, sería bonito. Bueno, vámonos a Emelec versus Técnico Universitario. Otro partido, señores. Ojo, la roja es por el Manta, no por el técnico. Que les quede claro. Emelec se encuentra en el puesto número 12 con 29 unidades. El Técnico Universitario en el puesto 14 con 26 unidades. Tienen diferencia 3 puntos, pero ambos equipos están en el hexagonal descenso. Partido de infarto, señores. En el estadio George Capwell también le puede jugar en contra al mismo equipo, porque Emelec, exactamente, la presión de la barra de Emelec. Por favor, hagamos silencio. ¿Qué le pasa? Tiene que dejar correrla, poner la emoción del bombillo. Es de odio, George. Es de odio. Ya sé de qué equipo es usted, ¿no? Sin vergüenza. Bueno. Emelec versus Técnico Universitario en el estadio George Capwell, un partido que prácticamente ambos sí o sí deben de sumar puntos, ¿no? En este caso yo no estoy haciendo, por si acaso. Y pues bueno, la victoria obviamente va a ser para mí, para el cuadro azul. Profe Lara, lo escuchamos.
2: Aquí, partido típico e importantísimo, porque Emelec va a tener muchos duelos de aquí en adelante difíciles. Este para mí es un partido tipo palo encebado. Palo encebado, porque el técnico universitario tiene que ir subiendo y el Emelec no dejar perder más puntos, porque Emelec está ahí. Con 29 puntos puede tranquilamente dar el saltito y amanecer salvado a la próxima fecha. Pero de ahí en adelante tiene que seguirse cuidando. En casa el Emelec con los refuerzos, con el Gato Valverde, con allá en la delantera con Carrillo, están haciendo una buena letra y se vio un poquito de desgaste contra Guayaquil City, pero en su casa ya sabiendo que el técnico universitario tiene que ir sí o sí, que para mí es un candidato definitivo para el descenso, hacer las cosas bien y ganar.
0: Muy bien, Rory, te escuchamos.
3: Bueno, así como lo mencionaron, la verdad que Emelec tiene la obligación de salir a ganar este encuentro. Sabemos que el técnico se ha quedado sin director técnico también, así que va a ser un encuentro en el cual Emelec tiene la obligación de ir a salir a ganar. Nasuti tiene que poner lo mejor que tiene.
0: Debería de irse Nasuti también.
3: También, pero bueno, hoy es una oportunidad. Perdón.
0: Fuera Nasuti.
3: Hoy es la oportunidad linda para que también Nasuti coja confianza, pero si no, mijito, por ahí mismo vaya, porque el técnico ha venido con 8 goles en contra en los dos últimos encuentros, así que para mí tiene que dar lo mejor de todo para poder salir a ganar este partido.
0: Ronnie, perdón que lo interrumpa, ¿por qué confianza?
3: ¿Por qué? Porque le han dado mucho palo en lo que es prensa y todo, no ha jugado.
0: Pero si es
3: bien.
0: Bruto, responde y le da el mismo palo a sus propios jugadores.
3: Así
2: juveniles.
3: Es. Pero ahí viene un poco la interrogante. ¿Será que de verdad Fragoso está para ser titular?
0: No me responda con preguntas. Le hice lo del tema de Nasuti, específicamente Nasuti. ¿Por qué?
3: Porque siento que es un técnico joven que conoce también el medio, conoce también el club. Pero en la situación que vive Emelec no está, digamos, para contratar a alguien de sumo peso, porque eso implica dinero. Y ahorita no creo que no está Emelec en ese vaivén. Así que para mí es un poco también el tema de saber a quién escoger.
2: Bueno, tiene cinco cambios.
0: Me deja más interrogantes, Ronnie.
2: Contrataciones nuevas. Cinco contrataciones nuevas. Mire que yo, para mí Emelec se ha armado bastante bien porque tiene jugador por jugador. Después, lo que hagan así en la cancha. Ni cuando era jugador, porque es lo que sabía dar patada. ¡Bum!
3: Chisme, ¿no?
2: Era siempre temperamento y garra.
0: Exacto.
2: Pero ahora como técnico es otra cosa.
0: Eso es lo que yo cuestiono, profe Lara. Porque bueno, yo te lo comentaba a ti, hace 3 semanas aproximadamente yo estaba en el estadio Hokkai y pues bueno, se dio la derrota del Delfín. Y yo conversaba con Ariel Graciani también por la noticia que lancé el día de ayer. Y a mí me da mucho pesar, porque hay jugadores que solamente con trayectoria, que se deberían de haber quedado como jugadores, no dando la cara, o sea, porque no tienen un estudio en gerencia deportiva, como no tienen un título para poder dirigir a un equipo. Yo sé que Emelec no la pasa mal, pero yo creería que es la primera es una corrección que debe de hacer sí o sí. O sea, no estoy nada contra Nasuti, pero Nasuti tampoco es un jugador que ha marcado la diferencia en el cuadro azul. Es un jugador que pasó por las filas, sí, Cristian Nasuti, sí, rubiecito, sí, listo, perfecto, sí, también le sumó al equipo, pero no me hablas con, por ejemplo, un Otilino Tenorio, o sea, que realmente ha marcado la diferencia. Ahora, no le está sumando el técnico, o sea, siento yo que realmente ahora con las nuevas contrataciones puede ser que Emelec se levante. La idea es eso, que todo equipo se renueve con los cambios que llegan, ¿ya? Pero en este caso yo siento que Nasuti no es un técnico, por mucho que te muestre, si por ejemplo el técnico de Barcelona,
3: Troviani
0: fue un técnico interino, pero no mostró muchos resultados, y sobre todo en Perú, pésimo el fútbol, señores. Entonces, este caso, hay que corregir mucho, es una pena. Sí te entiendo, Ronnie, de que tal vez no exista dinero, pero trajo 5 contrataciones. Veremos si le funcionan. Buenas. Exactamente, buenas.
3: Y entre las 5 contrataciones o renovar un técnico, ¿con qué se quedan también?
2: Le pesa la camiseta.
0: Claro, jugar, o sea, debes de armar primero el equipo. porque el técnico puede hacer algunas correcciones y todo, pero también se han visto unos experimentos por parte de que yo puedo decir, y no quiero, o sea, te puedo lanzar mero del Manta que interino que se marcó en la fecha, lo hizo muy bien. Nasuti, ex jugador, o sea, se pone a jugar, se pone a pelear con el hincha de igual forma como César Farías y como también lo hizo el Pechón acá. Señores, usted lo que menos debe hacer es pelearse con su hinchada.
8: No sabe nada.
0: Y debe aceptar las pérdidas de la mejor manera. Usted alineó mal, no leyó bien el partido, por eso son los resultados.
2: Correcto.
0: En este caso, profe Lara, Ronnie, ¿Emelec gana o no gana?
3: Sí, tiene que ganar.
0: Tiene que ganar, ok. Profe Lara.
2: Gana Emelec.
0: Gana Emelec. Aucas versus Liga Deportiva Universitaria de Quito. Lindo partido.
3: Así
0: papá,
3: es.
0: Aucas. Oiga, qué fecha emocionante.
3: Me mencionan, dicen que es el clásico del pueblo quiteño.
0: Es el clásico del pueblo quiteño.
3: Es el clásico del pueblo quiteño. Agradecemos a las personas que nos están comentando en Facebook, al señor Giovanni Charri Calvo Piña, que nos menciona Liga de Quito versus Aucas, el verdadero clásico del pueblo. Estuve en el Aucas Leones, arrolló al Aucas. Pues bueno, mencionando lo que dice este comentario, sí, Aucas versus Liga de Quito. La verdad que es un lindo clásico, es un lindo partido donde el Aucas, lindo, si tiene mucho que demostrar es ahora, porque tiene una plantilla con contrataciones nuevas, con un técnico bueno, así que este es el partido donde tiene que demostrar de qué está hecho y poder seguir escalando posiciones y poder estar en lo que ellos quieren, ¿no? En instancias de Libertadores.
0: Muy bien, profe Lara, ¿quién gana este clásico?
2: Este clásico del pueblo, Aucas Liga, que tal vez que lo vamos a ver también en Copa Ecuador, va a ser importante porque el Aucas tiene jugadores que llegaron a reforzarlo, algunos de la casa como Carcelén, y que le dan muy buen movimiento a la pelota. La ganan, hacen presión en la mitad, hacen un 4-4-3, presionan las líneas de pase y el Aucas viene ganando sus dos últimos partidos. La liga universitaria viene desde su paso por torneo internacional empatando, un poquito de desgaste, así que tendrá que sí o sí hacer algo de rotación y darle descanso a algunos jugadores. Y también recordar que perdió contra Independiente del Valle, en donde Estrada dejó grandes satisfacciones porque está encontrando el gol, porque es decisivo, porque es un jugador que saca adelante al equipo albo. Para mí, en este partido, creo que el Aucas en su casa va a ganar. Va a ser un partido difícil, primer tiempo 15 de estudio, y después el Aucas sacará adelante con su buen técnico y su buena forma de jugar.
3: Así es, la verdad que yo también opino lo mismo que usted, profe. El Aucas tiene que salir a ganar este partido, tiene que ir a luchar el todo por el todo, porque sabemos que este es un partido bisagra, como usted mismo lo mencionó. Ganando se posiciona bastante bien y la liga se queda bastante mal. Sabiendo lo que pasó el día de ayer en Libertadores, la verdad que la liga tuvo muchas chances pero no las pudo concretar. Así que para mí va a ser un partido en el cual el Aucas tiene la obligación de ir a ganarlo con sus grandes figuras como es Ayrton Preciado, Bolaños y En Compañía.
2: Así es.
3: Bueno, profe, no sé si me comenta Jorman, nos vamos al corte. Listo.
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1: Seguimos, señoras y señores. 12 horas con 53 minutos. Ya estamos a punto por terminar el programa, pero nos queda el último encuentro, que es, si no estoy mal, Macará versus Católica. Profe Lara, usted que estuvo de ayer, ¿cómo vio ese Macará con el Santos de Neymar?
2: La verdad que un partido lindo, me gustó cómo se puso adelante el Macará, como habíamos dicho, con manteniendo la defensa cerca, jugando directo, jugando la banda, una pelota y un descuido, la pareja de siempre, ¿no? Y después Pose enseguida pone en la rodilla y hace que se adelante el Macará con ese 4-4-2. Después el Santos me gustó, tuvo la pelota, jugaba a un toque, buscaba el espacio, filtraba pelota, siempre Neymar dando espectáculo desde la pelota quieta, por ahí buscando penal, Gabriel muy importante, sí, pero más que todo, terminó la jugada, triangulaba, jugaba, Rodríguez la figura, vimos muchas cosas lindas en este partido que al final el Santos lo saca adelante por la categoría técnica e individual que tuvieron, y pudo haber sido más, porque el arquero también tuvo atajadas importantes.
1: Así es, la verdad que fue un partido bastante lindo al principio porque, bueno, se animó el Macará, lo fue a buscar, como es Sanguinetti, que en cualquier cancha propone, pero de ahí prácticamente el Santos lo bailó, prácticamente fue a irlo a buscar con Neymar ahí, dando sus fintas, su magia, y con Gabriel Barbosa, que la verdad que tuvo algunas ocasiones que incluso fueron invalidadas por VAR. Así
2: por
1: que,
2: un pie, oiga.
1: Por terrible. Un pie, sí, es verdad. Así que la verdad nos deja ese sinsabor de no saber si, profe, para usted, ¿pasa el Macará frente al Santos en Ambato?
2: La llave queda abierta.
1: Está totalmente abierta, profe.
2: Ya sí, no cuenta el gol de visitante, pero el Macará acá en su casa se ha hecho fuerte, no por nada terminó primero en su grupo.
1: Y así tomar que... en cuenta que Neymar y Gabriel Barbosa están en duda de venir acá a Ecuador, ¿ah?
2: Así es, por lo tanto, tiene todavía Macará la llave en su mano. Después, a un equipo grande nunca lo des por perdido.
1: Listo, así es.
2: Se acabó.
1: Bueno, sabiendo esto, toda esta información que sabemos del Macará, ¿el día lunes irá con equipo completo o van a resguardar todas sus figuras para el partido de revancha con el Santos? Para mí, este partido, la Católica también tiene que salirlo a buscar. Así que yo le doy la victoria a la Católica. No sé usted, profe.
2: A mí me parece que también la Católica tiene que ir a bajarlo al Macará de allá arriba. Como usted lo dice, hay jugadores que han dado todo, vienen cansados, tienen un esfuerzo. Por sí. Ahí de pronto juegan el primer tiempo, ¿no? Y descansan el segundo para tratar de asegurar en casa, porque es en casa que va a jugar el Macará. Pero la Católica va con todo, que tiene jugadores mundialistas que están haciendo una buena letra y que... Ah, y que quieren retornar, porque ya estuvieron ahí en el segundo puesto, ya sabiendo lo que pasó en el partido Aucas contra Liga, así que es muy importante.
1: Así es, así que para todas estas personas que les gusta pronosticar, aquí hay una bastante linda, ¿no? Que es que si el Macará no va con sus titulares, póngale el todo por el todo que que la Católica va a ganar. Así que si el Macará no va con sus titulares, la Católica lo va a ganar. Así que ojito con esto. Y pues, si no tenemos nada más, profe, ¿alguna pregunta, algo que quiera mencionar, algún saludo?
2: No, vamos rapidito también con lo que fue el partido de Mirasol contra
1: la Liga Deportiva.
2: La Liga de Quito, claro. El Mirasol, que para mí mereció más, un equipo que propuso, que fue para adelante, que no tuvo la suerte de jugar como el Cienciano, que juega a 3.500 metros de altura, claro, le pasó por arriba al equipo brasileño, pero este equipo Mirasol jugó bien, se asociaba, triangulaba, lanzaba centros, llegaba, pero no tenían eficacia, estando frente al arco no fueron decisivos, por el contrario, la Liga desperdició jugadas bastante buenas, de las pocas que tuvo en los pies de Yanner Corozo, que la lanzó por arriba, una que se cayó, recupera la pelota, era errático en los pases, no tuvo gran volumen de juego. Sin embargo, el momento dulce y la eficacia de Estrada hace que consiga un empate que para ellos es muy bueno. Y eso que también Ade estuvo cerca de un autogol. Creo que el Mirasol hizo un gran partido, lo hizo ver un poquito mal, pero eso tienen los equipos grandes, ¿no? Al final, cuando tienes un goleador de estas características como Estrada, pues te pueden definir un partido. Definitivamente es así. Porque para mí, el Mirasol hizo un gran partido, mereció mucho más, por lo menos 2 o 3 goles, 3-1 hubiese sido lo ideal, pero Esto es de goles y no de amores.
1: Así es, profe. Yo la verdad pude notar de que Janer, qué manera de crear situaciones, pero las falla. No sé por qué, pero el primer tiempo pude ver cómo Janer, la verdad que con Estrada se entienden sin ver, la verdad, sin verse. Es cuestión nomás de tocar la pelota y ellos hacen lo mejor posible. Pero Janer tiene que mejorar esa definición, que es lo que le falta. Porque para mí, la Liga de Quito tiene todo. Este jugador Pretel prácticamente se ha convertido en su estandarte del medio campo. Dándolo todo, repartiendo fútbol. Lo mismo González, que ha regresado a la Liga de Quito para dar lo mejor que tiene, su mejor performance. Y hace que la liga se mantenga bien. Lo que tiene la liga atrás, ese es el detalle. La defensa, que no trata de convencer bien. Ese fallo de Segovia, profe, fue fundamental. Y ahí ves que viene el gol de Mirasol. Entonces, eso es lo que yo puedo mencionar en cuanto al partido de la Liga de Quito.
2: Muchas ocasiones, ¿eh? Sí. No solamente el pase, porque también el arquero fue figura. Dos,
1: sí,
2: tres,
1: sí, pum, allá, verdad.
2: Por arriba, por abajo.
1: Valle, la verdad que si no fuera por Valle, también la liga como estuviera.
2: Así es, totalmente de acuerdo con
1: profe, aquí. ¿Usted ve la llave abierta o usted define que la Liga de Quito lo pasa en la ciudad de Quito?
2: Es más complicado, pero estos ya jugaron, ya se conocen. Aquí
1: sí.
2: Ya no había localía. Lo único que le juega a favor a la Liga de Quito es la altura.
1: Así
2: es. La altura, porque allá en Mirasol es a 400, 500 metros sobre el nivel del mar. O sea, de todos modos era ventaja de glóbulos rojos para la Liga de Quito. Mirasol, qué pena, ineficacia total. Creo que tuvo como 60, 70 de volumen de juego, pero para adelante, todo era para adelante. Terminó la jugada, sacó centro y Valle, la gran figura, estaba en todas partes. Incluso Adeca se hace un autogol. Pero para mí la Liga de Quito tiene probabilidades más del 50% de pasar esta etapa.
1: Concuerdo con usted, profe. Bueno, se hicieron la 1:00 p.m. Muchísimas gracias a todas estas personas que nos pudieron sintonizar por Radio Modelo 97.7, La Propia. Agradecer a todas las personas que también nos están viendo por Facebook Live, por Frente al Arco. Y pues nada, agradecer a todas estas personas como a Giovanni Calvo Piña, a Ricardo Reyes, que nos estuvieron sintonizándonos por la página de Facebook. Un saludo para mi esposa, Maffer. Te amo mucho. Nos vemos el día lunes.
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de salir a la calle y quemarse con el sol, ya que en realidad uno como que pica, ¿no? Y se pone negro, pues hermano, uno que por ahí es moreno y se hace negro, ¿no es cierto, ah? ¡Chévere! Bueno, señoras, señores, permítame saludar a la gente linda en Quipicapa, que ya está por ahí con las pilas bien puestas, escuchando la programación, a los amigos en el Nuevo Terqui también. Gracias por ese reporte de sintonía. Mientras tanto, avanzamos con más.

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2: ¡Ah! ¡Qué belleza, señoras y señores! Marquemos el tiempo. Estamos ya en las 2:39. Quiero enviar un saludo tremendo de cumpleaños para mi pana Wilmer Toala, que está cumpliendo un añito más de vida. Felicidades de parte de toda la familia, en especial de su esposa, sus hijos, que le desean lo mejor del mundo, que siga cumpliendo muchos, pero muchos años más. ¡Qué belleza! ¡Que viva el cumpleañero mantel redondo! Hoy celebramos al puro estilo San Pedro y San Pablo. Empezamos viernes y terminamos el próximo jueves. ¡Que viva el cumpleañero! ¡Qué belleza! También tengo una recomendación muy importante. ¿Qué? Que no le vaya a suceder algo terrible al momento de sonreír. 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Chévere, usted que le gusta trabajar, ¿sí o no? Y tiene que atender a los clientes con una sonrisa así bien pipirisnay. Ahí está una recomendación muy importante. Mientras tanto, vamos con más música.

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3: Pavel, ¿qué hora es? Las 3 de la mañana.

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